0: ARPI reconoció que el abastecimiento de medicamentos en los hospitales de la provincia es variable. El experto Juan Darquea señaló que la investigación contra Cristian Zamora continuará mientras se define la audiencia de formulación de cargos. Victoria del Portete prepara planes de contingencia ante El Niño, con brigadas y medidas preventivas frente al riesgo de inundaciones. Juan Alvear presentó su candidatura a la alcaldía de Girón por la Alianza 828 y cuestionó a la actual administración municipal.
1: Y las entrevistas pactadas para hoy.

0: Esta noche entrevistamos al ingeniero eléctrico Ivo Rosero, presidente de la Cámara de Distribuidores de Derivados de Petróleo, sobre el tema Ecuador y su crisis energética.
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2: El presidente Xi Jinping de China aterriza en Washington, visita de Estado en medio de una excepcional pompa, tercer encuentro con Donald Trump desde su regreso a la Casa Blanca. Asamblea General Anual de la ONU, el presidente de Irán advierte a Estados Unidos que su país nunca se arrodillará, a la vez que entran en vigor nuevas sanciones económicas de Washington que tratan de cortar vía aérea a la República Islámica del resto del mundo. Azerbaiyán indulta a un francés encarcelado a cambio. La Unión Europea, bajo presión de París, levanta sanciones contra un oligarca ruso. Última edición Américas, distintos líderes del hemisferio se expresan ante la Asamblea de la ONU. En Colombia, la Jurisdicción Especial para la Paz, las JEP, bajo presión de la nueva administración de la Estrella. Alain Vidal en controles, al micrófono Marcos García Herrera, Noticias.

0: Bienvenidos a la segunda emisión informativa de Antena 1 Radio Video. A esta hora revisamos los principales acontecimientos del Ecuador y, de manera especial, las noticias que marcan la jornada en Azuay y Cuenca. Comenzamos con la participación del presidente Daniel Noboa ante la Asamblea General de la Organización de las Naciones Unidas. El mandatario planteó una transformación de la organización para enfrentar las nuevas amenazas internacionales y propuso tres medidas frente al crimen organizado transnacional. Noboa sostuvo que las estructuras delictivas han superado la capacidad de respuesta tradicional de los estados y pidió actualizar los mecanismos de cooperación internacional. Durante su intervención, el presidente también se refirió al avance de la inteligencia artificial. Señaló que esta tecnología puede transformar la educación y la productividad, pero también profundizar desigualdades y debilitar instituciones. Ante este escenario, planteó una gobernanza internacional que permita regular su desarrollo y, al mismo tiempo, evitar que los sectores con menos recursos queden rezagados.
1: Lo digo con claridad, no pedimos que otros actúen en lugar de los estados. Pedimos cooperación solicitada con pleno respeto a la soberanía de cada nación y con resultados que se puedan medir. Por eso, el Ecuador propone hoy tres acciones concretas. Primero, un mecanismo internacional en el marco de las Naciones Unidas para rastrear y congelar los flujos financieros ilícitos del crimen organizado transnacional. Si el dinero es el combustible de estas redes, cortémosle donde sea que circule. Segundo, una plataforma permanente de intercambio de información entre policías, fiscalías y unidades de inteligencia financiera que permita a los estados anticiparse en lugar de reaccionar. Y tercero, que la iniciativa ONU 80 incorpore el crimen organizado transnacional como una prioridad de prevención de conflictos y dote a la organización de la capacidad para apoyar a los estados que lo soliciten. Son propuestas que el Ecuador está dispuesto a impulsar junto a todos los países que quieren sumarse. Excelencias, la seguridad no es un fin en sí mismo, es la condición para que un país pueda florecer y hoy vivimos una crisis del alma. Recuperar la seguridad significa devolver el futuro, que un joven pueda elegir una universidad en lugar de quedar atrapado por una banda criminal, que una familia abra un negocio sin miedo, que una empresa invierta y genere empleo, que las instituciones respondan a los ciudadanos y no a intereses ilícitos. Por eso, el éxito de una economía no se mide solo por cuánto crece la producción, sino por cuánta pobreza reduce. Se miden jóvenes con empleo digno, en niños con mejor educación, en ciudadanos que construyen su futuro con dignidad. Todos a unirse a ella. América Latina y el Caribe es una región de talento, de energía, de alimentos, de recursos estratégicos, sobre todo de una juventud decidida a construir un futuro distinto. Es una región que no llega a esta asamblea a pedir soluciones ajenas, sino a ofrecer las suyas. Y una de las mayores pruebas del futuro es la inteligencia artificial. Puede transformar la educación, multiplicar la productividad y cerrar brechas históricas, pero también puede profundizar desigualdades o servir a quienes buscan debilitar nuestras instituciones. Necesitamos una gobernanza internacional que permita innovar sin renunciar a nuestros valores y que no deje atrás a quienes tienen menos recursos para acceder a esta tecnología. Excelencias.
0: Mientras tanto, los gremios de jubilados y afiliados al Instituto Ecuatoriano de Seguridad Social anuncian el retorno de sus movilizaciones. Alberto Narváez, coordinador de la Unión de Asociaciones de Defensa del Instituto Ecuatoriano de Seguridad Social, acudió a los exteriores del Consejo Directivo para entregar una carta en rechazo a la venta de activos institucionales. El gremio también plantea mesas de trabajo para un proyecto de ley propio, el cobro de las deudas de los empleadores y mejoras en el sistema de salud. Los plantones se retomarán en los próximos días y se anunció un encuentro nacional de afiliados y jubilados para el 23 de octubre.
2: que hemos decidido volver a hacer plantones y, si es posible, en el futuro marchas en defensa del IES. Hemos vivido una etapa bastante larga de desmovilización y por eso en los gobiernos de turno, cuando el pueblo, los trabajadores, los jubilados, los campesinos no se movilizan, hacen lo que les da la gana, nos imponen leyes. Entonces estamos este rato, hemos convocado a este pequeño plantón y rueda de prensa para entregar una carta al Consejo Directivo del IES en el que planteamos nuestra protesta y nuestro rechazo a la venta de los activos del IES. En segundo lugar, para anunciarles que queremos hacer un trabajo conjunto en mesas de trabajo para discutir una propuesta de nueva ley del IES que hemos elaborado los trabajadores y los jubilados. En tercer lugar, para exigirle al director general del IES que cumpla sus obligaciones, como son el cobrar a los morosos y también iniciar los juicios de coactivas, entre otras cosas. También estamos anunciándole que tenemos ya una propuesta de mejoramiento del sistema de salud del IES, entre otras cosas. Entonces, ese es el objetivo de ahora. Estamos pidiendo que nos den audiencia para los próximos días, los 15 días, pero esperamos la respuesta. Si de todas maneras, de hoy en 15 días, con la respuesta o sin la respuesta, estaremos de nuevo aquí en un plantón, aunque seamos pocos. Estamos saliendo de una etapa de desmovilización, no esperábamos mucha gente, pero vamos a trabajar y a algo mejor. De paso, quiero invitarles a todos que el 23 de octubre vamos a hacer un encuentro nacional de defensa del IES con afiliados, jubilados y campesinos para discutir los problemas y soluciones del IES y sobre todo para ampliar a un frente nacional, porque hay mucha fragmentación de las organizaciones que luchan por el IES y una poca

0: aseguran que deben asumir el costo de sus tratamientos.
1: El gobierno ha vuelto a asegurar que los hospitales tendrán medicinas suficientes. Esta vez anuncia que desde la próxima semana operará una nueva empresa pública para la distribución. El ministerio dice que hay stock en bodegas, pero en los hospitales persiste el desabastecimiento y algunos pacientes deben pagar sus tratamientos. Carla Delgado con el resumen de las declaraciones.
2: Durante su más reciente declaración en Radio Pública, el ministro de Salud, Juan Carlos Abeiga, aseguró que desde la próxima semana comenzará a operar la empresa pública encargada del abastecimiento de medicamentos para los hospitales. Esta vez, el ministro aseguró que existe un stock amplio en las bodegas.
3: Nuestras bodegas están al 200%. Las bodegas. Quiero quedar claro porque a veces me tergiversan las cosas que digo.
2: Según el ministro, la nueva empresa pública será clave para agilizar la distribución y centralizar los procesos, dejando atrás el actual esquema de gestión a través de las direcciones provinciales.
3: Ya no tengo que tratar con las 24 direcciones provinciales en el tema de reparte, detén, recíbeme, manda a ver.
2: El anuncio genera dudas entre las organizaciones del sector salud. Uno de ellos, la Alianza Nacional por la Salud, que agrupa más de 30 organizaciones de pacientes.
4: Ya la credibilidad se ha vuelto un problema grave y lo que buscamos es certezas.
2: La Federación Médica Ecuatoriana también plantea interrogantes.
5: Debemos saber qué tipo de medicamentos, para qué patologías hay, del cuadro básico fundamental.
2: Por ahora la realidad en los hospitales sigue siendo problemática.
6: Todo se compró afuera, hay medicamentos que se busca y no se encuentra.
2: El ofrecimiento gubernamental es que la nueva empresa pública ALP se encargue de comprar y distribuir medicinas a los hospitales que han acrecentado la crisis y que en muchos casos su inventario no pasa del 19%.
0: Nos vamos a una breve pausa y enseguida retornamos.
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1: Y en Azuay, la directora provincial del Ministerio de Salud Pública, Sandra Arpi, reconoció que el abastecimiento de medicamentos en los hospitales de la provincia es variable. La funcionaria no precisó cuál es el porcentaje actual de disponibilidad de fármacos en los establecimientos de salud.
2: Sandra Arpi, directora provincial del Ministerio de Salud, se refiere al abastecimiento de medicinas.
3: Como gobierno nacional, el Ministerio de Salud Pública, a través de lo que es la Dirección Provincial de Salud de la SUAY, realiza abastecimientos de manera semanal. Nosotros disponemos de camiones, los cuales remitimos a planta central, en donde dispensan los diferentes medicamentos, dispositivos, y nosotros al llegar a nuestras bodegas distribuimos. El abastecimiento en sí es variable. Tenemos incluso dispositivos que han llegado al 80%. En cuanto a medicamentos, dependemos de la distribución que se hace de manera semanal. Tenemos una variedad de medicamentos para crónicos, tenemos, por ejemplo, para diabetes, para hipertensos. Contamos con medicación en los hospitales, en cambio, antibióticos. Tenemos diferentes, dependiendo de la necesidad de cada establecimiento y nivel de atención. En el Hospital Vicente Corral Moscoso, bueno, como les decía, tanto como dependerá del abastecimiento semanal. Un porcentaje en sí, lo importante aquí es la cantidad de medicamentos que nosotros traemos. Entonces, el abastecimiento dependerá de la variedad. Por ende, esta semana tenemos un porcentaje y la siguiente podemos ir incrementando paulatinamente. Es así que la semana anterior nos llegaron 5 camiones con medicamentos, esta semana nuevamente nos llega un camión y está planificado que para la próxima semana de igual manera. Bueno, hay que considerar que los señores asambleístas se les abrió las puertas de los diferentes establecimientos. Ustedes saben que el objetivo de las bodegas es distribuir, más no tener ahí estancada la medicación, sino más bien que se ya comience a rotar en las diferentes farmacias. Sí, nosotros trabajamos con diferentes programas. Tenemos programas para pacientes con hemofilia. En el caso de nosotros tener pacientes con cáncer, realizamos las diferentes derivaciones a los establecimientos de salud, que son nuestros prestadores en sí. Igual hemos mantenido, hemos trabajado, estamos con el equipo, estamos en territorio para prevenir cualquier situación. Dentro de lo que es el Cantón Azuay, nosotros hemos visto, hemos trabajado, conocemos nuestra realidad y también a nuestros profesionales.
2: Para el noticiario de Antena 1, reportó Jorge Isaac Peña.
1: Pasamos ahora al proceso judicial que enfrenta el alcalde suspendido de Cuenca, Cristian Zamora, el exdirector del Consejo de la Judicatura de la Azuay, Juan Darquea, analizó la investigación que lleva adelante la Fiscalía por el presunto delito de enriquecimiento ilícito. Darquea señaló que la audiencia continuará y explicó aspectos relacionados con el proceso que enfrenta el alcalde suspendido.
4: El juicio, la audiencia de formulación de cargos va a continuar.
2: Juan Darquea, expresidente del Consejo de la Judicatura de la SUAY, analizó el pedido de la Fiscalía de procesar al alcalde suspendido de Cuenca, Cristian Zamora, por presunto enriquecimiento ilícito. Según Darquea, el hecho de que Zamora esté fuera del país no impide la continuidad de este proceso.
4: No, el proceso judicial seguirá su orden procesal. No hay impedimento para que el juez y la fiscal, como dueña de la investigación, impulsen la causa que se ha iniciado contra el señor alcalde Zamora, y continuará el trámite, su curso legal, dentro de los procedimientos y las peticiones que pudiera hacer la fiscal dentro del proceso, que serán decisiones del juez lo que corresponda dictarse. La señora fiscal dicta la providencia el día miércoles, tiene que radicarse la misma en la ciudad de Quito, proceder al sorteo de ley para ver a qué juzgado corresponda, y ese juez deberá señalar día y hora para la formulación de cargos, que no podemos perder de vista. La agenda de cada juez también tiene ya trámites en curso, consecuentemente dar fechas o tiempos que pueda durar la sustanciación de esta causa, no pudiéramos tener mayor precisión. Si bien en la ley hay términos señalados, sin embargo, hay otras circunstancias que ameritan ser cautelosos en pronunciamiento sobre el desarrollo normal del proceso. Él podrá defenderse dentro del juicio y argumentar todos las expresiones que lo ha hecho públicamente.
2: Actualmente Zamora está en México y sobre cómo podría influir la mala relación que tienen los gobiernos de Ecuador y México, en este caso, Darquea señaló.
4: Sin duda ya allí entramos a otro ámbito que es el derecho internacional y las normas a través de las cuales ejecutar una resolución que nace de la justicia ecuatoriana, solicitar hacia México a través de sus órganos internacionales como son las embajadas, la ejecución de una resolución de un juez del Ecuador por las relaciones internacionales estropeadas que hay entre Ecuador y México en este momento, sin duda generaría dificultades. Sin embargo, habrá que esperar la sustanciación de la causa, la resolución del juez, que debe motivarse en base a lo que ha dispuesto la fiscal de la SUAY. Entonces estamos en un proceso que va a llevar tiempo porque las normas jurídicas y el respeto al debido proceso que nace de la Constitución de la República así lo amerita.
2: Para el noticiario de Antena 1 reportó Jorge Isaac Peña.
1: Finalmente, en Girón se conoció la candidatura de Juan Alvear a la alcaldía como parte de la alianza electoral conformada por las listas 82 y 8. Alvear presentó sus propuestas y cuestionó a la actual administración municipal. El candidato sostuvo que Girón necesita cambios y planteó como uno de sus ejes una administración que, según señaló, tenga como prioridad la transparencia.
5: ¿Qué debe cambiar en Girón?
6: Principalmente debe cambiar los niveles de transparencia.
2: Juan Alvear es candidato a la alcaldía de Girón por las listas 82-8. Así resumió su propuesta.
6: Nuestra propuesta es sacar a flote, sacar adelante nuestro querido Cantón Girón, que por años viene ya rezagado y que no tenemos esas oportunidades de desarrollo, lo cual se evidencia principalmente en la falta de empleo y actividad comercial en el cantón, como en los altos niveles de migración hacia el exterior. Tenemos más gironenses en el exterior que en el propio Cantón Girón. Pero eso, más que ser una cuestión negativa, es una realidad sobre la cual tenemos que trabajar y nos hemos enfocado precisamente dentro del proyecto de Cantón. Y para ellos tenemos todo un programa de apoyo, todo un programa para que ellos puedan reinvertir en el Cantón Girón y puedan restablecerse en la medida de lo posible o al menos hacer uso de sus capitales, sus recursos para ser parte de este proyecto que queremos impulsar con toda la fortaleza la parte turística dentro del Cantón Girón. Nuestra alianza se llama Actúa por la Vialidad, Turismo y Desarrollo, porque la vialidad es el eje principal, el eje transversal de cada uno de los sectores económicos que pretendemos y vamos a impulsar desde la alcaldía del Cantón Girón. En cuanto a la vía Girón Pasaje, precisamente, que es de carácter estatal, aunque está fuera del rango de las competencias de un gobierno cantonal, sin embargo, es obligación de quien lidere el proyecto de cantón de poder articular a nivel interinstitucional para que sea atendido en este sentido, en este ámbito, en esta jerarquía vial, más aún en el tema que tengamos que complementar con la parte que le corresponde a la prefectura como en lo cantonal. No provenimos del área política ni tengo experiencia en la parte administrativa, lo que hemos hecho es un activismo ciudadano intenso desde hace varios años ya, inicialmente sin la expectativa de una candidatura, pero luego y sobre la marcha más bien hemos tomado la rienda y la determinación por ser las personas que estemos tomando las decisiones y encaminando el futuro de nuestro cantón. Sin duda debe haber una línea de integración y de articulación con cada uno de los niveles de gobierno, entre ellos las carteras de Estado, pero siempre en función de los objetivos grandes, los objetivos de cantón.
5: ¿Qué debe cambiar en Girón?
6: Principalmente debe cambiar los niveles de transparencia con que las autoridades manejan la cosa pública y no es menos cierto que también el hecho de que la población y la gente debe vincularse más. Por eso nuestro colectivo se llama Actúa. Es esa obligación, ese imperativo de que debemos también como ciudadanos de tomar la rienda e ir para adelante, no solo como espectadores del desarrollo del atraso en nuestro caso, sino como gente que toma decisiones, que dé seguimiento y se articule efectivamente en el quehacer cantonal. Comentar desde nuestro proyecto no implica o no partimos sobre el hecho de la crítica, pero no es menos cierto que tenemos que señalar problemas. Es una administración que no ha cumplido en ninguno de los frentes que se ha propuesto. El nivel de cumplimiento tal vez se empieza a visibilizar en este último año, pero sabemos que es ya básicamente con fines electorales, dado que el alcalde está para la reelección. No existe el desarrollo que se prometió en campaña.
2: Para el noticiario de Antena 1 reportó Jorge Isaac Peña.
1: Finalmente, en Girón se conoció la candidatura y ante la alerta roja por el fenómeno de El Niño, la parroquia Victoria del Portete prepara medidas para enfrentar posibles emergencias. Las autoridades parroquiales consideran a esta zona como una de las más expuestas a inundaciones, por lo que se conformaron brigadas y se activaron planes de contingencia y acciones preventivas para responder ante eventuales afectaciones.
7: Estamos preocupados porque también ya nos está afectando el tema ganadero.
2: El GAD parroquial de Victoria del Portete toma algunas medidas frente al fenómeno del Niño. Así lo comenta su presidente, Rómulo Guzmán.
7: Hemos estado conversando con la Dirección de Riesgos, hemos estado hablando con la Comisión de Gestión Ambiental también, con la Dirección de Planificación del municipio, inclusive el Ministerio del Medio Ambiente también ya se tuvo una reunión en el sentido de que debemos estar prevenidos justamente por el fenómeno del Niño. Recordar que Victoria es una zona de inundación, es una zona plana y justamente estamos haciendo las medidas de prevención. Estamos ya preparando y capacitando a la población, inclusive estamos limpiando los canales en donde puede ser objeto de inundación la parroquia y lo estamos haciendo con mucha responsabilidad. Creemos y sabemos que como autoridades es nuestra obligación velar por la seguridad y sobre todo el bienestar de la población. Sabéis también que Victoria es una zona ganadera y estamos tratando de precautelar la integridad de los animales, así que estamos articulando desde ya este evento que se puede dar o no, pero nosotros estamos ya planificando todas las actividades necesarias para evitar de que pueda pasar algún siniestro.
2: ¿Qué presupuesto tienen para eso?
7: Manejamos un presupuesto aproximadamente, no le puedo decir exactamente, pero de $10,000 que se destinaron para esta eventualidad. En caso de que se pueda dar un siniestro mayor, nosotros tendríamos que reformar nuestro presupuesto, declarar el estado de emergencia y cambiar todas las partidas en caso de que se nos vaya de las manos un acontecimiento como estos, como es un fenómeno natural. Ustedes saben, la naturaleza nunca nos avisa, sin embargo, siempre estamos prevenidos. Ya nos pasó en el año 2020, donde se dio una inundación nunca antes vista, en donde prácticamente el centro parroquial se inundó, y creo que ya aprendimos la lección, a planificar y sobre todo a establecer las políticas necesarias para evitar de que pueda pasar alguna eventualidad fuerte que podría causar daño a nuestra población. Hemos creado ya una brigada especial para que en caso de que se den estos siniestros, tener los tiempos de respuesta inmediatos y poder articular con las otras instituciones que nos puedan ayudar si es que se pueda dar alguna eventualidad. Estamos preocupados porque también ya nos está afectando el tema ganadero. Sin embargo, no se ha dado ningún acontecimiento fuerte que podría al menos afectar la tranquilidad de la Victoria del Portete. Estamos tranquilos, sabemos que se viene un evento fuertísimo. En temas de vialidad, saben y les cuento que Victoria tiene aproximadamente 250 kilómetros de vías. Sin embargo, nosotros tenemos un equipo básico y con ese equipo hemos podido solventar las emergencias en temas de vialidad. Ahora mismo estamos ejecutando un proyecto fuertísimo, la recuperación de la vía principal, la vía antigua de aproximadamente 8.5 kilómetros. Firmamos un convenio con la prefectura y el municipio de Cuenca. Estamos recuperando prácticamente toda la vía, va a quedar nuevecita. Dios quiera que en este mismo año ya salgamos. En estos próximos días ya vamos a colocar la capa asfáltica. Más bien les invito para que vayan a Victoria ahora que estamos en festividades y que también vengan recorriendo el tema ganadero, el tema de vialidad, cómo estamos trabajando en Victoria del Portete.
2: Para el noticiario de Antena 1, reportó Jorge Isaac Peña.
1: Nos vamos a una breve pausa y enseguida retornamos.
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1: Y y regresando del corte, el sector industrial se suma al plan del gobierno para reducir la presión sobre el sistema eléctrico nacional. Un total de 185 empresas reducirán su consumo de electricidad como parte de un esquema con el que las autoridades proyectan ahorrar 3.100 megavatios. De este grupo, 145 industrias se desconectarán del sistema nacional un día a la semana. Las empresas restantes aplicarán otros mecanismos para disminuir su demanda, entre ellos cambios en sus jornadas laborales. La medida se adopta en un momento de preocupación por los niveles de los embalses y por la necesidad de garantizar el abastecimiento de electricidad. El gobierno busca que el sector productivo contribuya a reducir el consumo durante los periodos de mayor presión sobre el sistema, mientras las condiciones hidrológicas siguen siendo vigiladas. Para las industrias, el desafío estará en ajustar sus operaciones sin afectar la producción ni el empleo. Para el gobierno, la reducción del consumo representa una de las medidas para evitar que la situación energética derive en cortes que afecten a los hogares y al sector productivo.
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1: Damos la bienvenida al ingeniero Ivo Rosero, él es el presidente de la Cámara de Distribuidores de Derivados de Petróleo, CAMDEPE. Quisiéramos iniciar este diálogo, ingeniero Rosero, con una visión general de cómo anda el mundo del petróleo, del crudo, con la situación mundial, que en varios aspectos es conocido públicamente, pero que en el detalle día a día nos trae novedades. Bienvenido.
13: Sí, muy buenos días. Un saludo a su distinguida audiencia por su intermedio. Bueno, en realidad ha habido novedades importantes. Ha sido muy volátil el precio del WTI estas últimas semanas, pero particularmente en estos últimos días, ¿no? En esta semana, se dieron noticias importantes, pues por fin, ¿no?, ha habido una comunicación directa entre Estados Unidos e Irán, y ya se habla de una potencial reapertura en un plazo de 7 días con condiciones que aparentemente son más factibles de aplicar que ha puesto Irán dentro de este contexto.
1: Son las últimas que fluyen de esa reunión en la ciudad de Nueva York, de Naciones Unidas.
13: Exactamente. Entonces ya esto se mostró, se vio en una reducción del precio del WTI, ¿no? Primero una revisión, hacia abajo de los futuros. Estuvimos ya en una reducción de un 4.71%, ¿no? El WTI estuvo en $95 y luego ha seguido bajando por, dos factores principales. Una son las conversaciones, la posibilidad de una reapertura, y también que Arabia Saudita pues ya reanudó el bombeo de su oleoducto oeste que fue atacado, ¿no?, por los hutíes hace pocos días. Entonces, esto también tiene una incidencia directa en los precios de los combustibles, que han llegado a valores insospechados. Incluso en Estados Unidos, por primera vez, había superado la barrera de los $7 por galón el diésel.
1: Vimos algunas proyecciones, no estadísticas, no de expertos, pero sí de comentaristas que siguen la evolución de precios del petróleo y hablaban ya de la posibilidad de un galón de diésel del orden de $10 en California.
13: Exactamente. Pero con la situación actual han habido impactos muy fuertes, sobre todo para el sector agrícola de Estados Unidos, ocasionando ya incluso quiebras de varios sectores en el sector agrícola, principalmente porque es una subida insospechada, ¿no?, que no se ha traducido todavía en desabastecimiento, pero sí en una subida de precios sumamente grande, que también afecta indirectamente a nosotros que nos abastecemos, ¿no? en una cantidad gigantesca en el Golfo de México.
1: ¿Cuál es el referente al momento de los precios internacionales Brent y West Texas?
13: Bueno, el Brent ya bajó de los $100 y el WTI estaba ayer en 94.7. Hoy día entiendo que hubo un descenso adicional, ¿no? Pero esto es muy volátil. Lo que a nosotros más nos importa es el precio referencial que tiene la costa este del Golfo para los derivados que nosotros importamos. En el caso del diésel, en condiciones normales, es decir, esto significa cuando funciona la refinería de Esmeraldas, cuando está libre de incendios, en ese escenario importamos el 73% del diésel, lo cual es inconcebible siendo país petrolero. Evidencia claramente la falta de capacidad de refinación. Y en el caso de las gasolinas, estadísticamente, cuando está funcionando la refinería de Esmeraldas, importamos el 67%.
1: ¿Es correcto decir algo que le escuchamos también a algún editorialista, hablar de que toda la renta petrolera de Ecuador por las exportaciones se está diluyendo en el subsidio al diésel?
13: Totalmente, no solo en el subsidio al diésel. Es decir, nosotros tenemos una balanza petrolera levemente positiva, ¿no? Pero todos los beneficios derivados de una subida de precios del WTI se diluyen justamente en la importación de los derivados, que son mucho más costosos, ¿no? Que el barril del derivado está costando $150 cuando el barril del WTI está en $95.
1: ¿Y esos mercados de producto terminado cómo se han estado comportando? Si nos puede dar también con precios referenciales.
13: Bueno, nosotros tenemos a hoy día exactamente, no los he revisado todavía, pero para nosotros lo que importa es el precio de paridad de importación, que a su vez toma en consideración los últimos 20 registros en la costa este del Golfo, tanto para el diésel como para las gasolinas regulares, no, gasolina regular de 85 octanos, y eso se mantiene durante un mes, independientemente de lo que suceda en estos días. Va a estar fijo el valor que ya se determinó el 11 de septiembre hasta el 11 de octubre.
1: No hay una fluctuación diaria, pase lo que pase.
13: En nuestro precio interno, no. Por eso mantenemos el precio durante todo el mes. El 11 de octubre, dependiendo de lo que suceda, los últimos 20 registros anteriores al 11 de octubre, pues necesariamente van a dar una afectación al precio de octubre. Pero, por otro lado, hay un anuncio presidencial que ya dijo, ¿no?, que hasta diciembre seguirán bajando los precios, y para eso tuvieron que hacerse dos decretos presidenciales, ¿no? El primero, el decreto 444, el 11 de julio del 2026, en el que se establecieron tres condiciones muy difíciles de repetir. Nosotros lo dijimos de ese momento, que muy probablemente el siguiente mes tenían que hacer otro decreto, porque era muy difícil que se vuelvan a dar esas condiciones de activación de ese decreto. Y así fue. El 11 de agosto se emitió otro decreto, el 468, con otras condiciones más amplias, y se establece una banda con una fluctuación mínima, que realmente nosotros no entendemos cuál es el objeto de eso, que para darse la disminución se tendrá una banda de 0.75 a 1.5%.
1: Quizá el gobierno está buscando estabilidad macroeconómica antes de variables justificables por este caótico comportamiento del mundo petrolero.
13: Bueno, ahí hay que ver un poco con pinzas ese concepto, ¿no? Porque sí, una aparente estabilidad macroeconómica, pero ¿a qué costo? ¿No? Si tenemos en países vecinos, como el Perú, ¿no?, una gasolina regular en el orden de los $7, el diésel igual bordeando los $7, en Colombia tenemos una gasolina regular bordeando los $5, el diésel un poco menos porque todavía había algo de subsidio, ¿no? Recordemos siempre que los únicos países con subsidio éramos, y digo éramos porque ya hay uno menos, solo tres: Venezuela, Ecuador y Bolivia. Pero el presidente de Bolivia, la semana anterior, dio un paso fuertísimo, muy agresivo, con la eliminación del subsidio al diésel, ¿no? Y subió en casi un 80% el precio del diésel, bordeando alrededor de $2.5 el litro. ¿Sí? Entonces es un golpe fuertísimo para una economía boliviana. Entonces solo tres países.
14: Vayamos en honor al tiempo al territorio nacional. ¿Qué está pasando aquí en Ecuador? ¿Cuánta vida útil va a tener ese sistema de bandas tal como se lo está concibiendo al día de hoy? Y además, ¿cuáles son los problemas en cuanto a las comisiones para distribuidores que les han llevado a ustedes a advertir, primero, que no habrá crédito para el sector industrial, para el sector público, y que probablemente irán a una medida, de hecho, un plantón por el momento, el 6 de octubre?
13: Claro. Bueno, nosotros ya venimos anunciando tiempo atrás, ¿no?, esta problemática es que se ha hecho una bola de nieve por el incremento del precio del diésel. En un año calendario hemos tenido un incremento. Septiembre del 2025, $1 por galón. Entre marzo y junio del 2026, un incremento consecutivo al tope de la banda, del sistema de bandas tradicional, 5% hacia arriba, que equivale a 15 centavos por galón. 4 meses consecutivos son 60 centavos adicionales al dólar de septiembre de 2025, es decir, $1.60 adicional del precio del combustible, menos los picos derivados de las disminuciones que hubieron en estos dos últimos decretos. Pero eso ha hecho que estemos en un momento de una inviabilidad de poder seguir comercializando el diésel a crédito. ¿Quiénes son los grandes usuarios del crédito en el caso del diésel? Son segmentos importantísimos. El primer segmento es el transporte pesado. Transporte pesado no puede operar sin crédito porque a su vez las industrias y empresas que les contratan les pagan a veces a los 90 o 120 días el flete. Entonces, hemos recibido llamadas de principales dirigentes de la transportación pesada de todo el país diciendo, ¿qué pasa? ¿Por qué nos están cortando el crédito? Y les explicamos, ¿no?, que nosotros, para poder seguir operando a crédito, con esta subida del precio del diésel, que ha significado que el transporte del flete, el flete del combustible, suba hasta un 30%, ¿no?, afectando obviamente a nuestra rentabilidad y liquidez. Y por otro lado, para sostener esa cartera de crédito, nosotros, sobre todo las estaciones que están alejadas de los centros de distribución, están en carretera, o ciudades que no tienen centros de distribución. Recordemos que los que tienen centro de distribución son Quito, Guayaquil, Cuenca, Ambato principalmente, el resto del país no lo tiene. Entonces significa unos $35,000 de flujo de caja adicional para poder sostener la cartera de crédito al transporte pesado, y el segundo gran segmento al sector público, que son los GATS. Porque los GATS exigen en sus licitaciones un crédito de 30 días, y no solo eso. En cada compra, el GAD, entendiéndose como GAD, municipio, prefectura, hospitales públicos, ejército, policía, ministerios, etcétera, nos retienen el 100% del IVA, mermando nuestra liquidez. Aparte de esa retención, cuando nosotros compramos el combustible en los terminales, por ejemplo, en el terminal de Chaoyabamba, un distribuidor va, compra un tanquero de combustible, paga el IVA como es normal, pero ese mismo momento le retienen una fracción del IVA de lo que todavía no vende. Si a eso le sumamos la retención del 100% que hace un GAD en cada transacción, ya es una retención de más del 100% del IVA, y eso es inconstitucional.
14: Pero ahí no queda. Afectado estos factores al costo operativo de ustedes y a la necesidad de contar con un capital cada vez más alto para poder seguir trabajando?
13: Claro, son dos efectos. Primero es la liquidez, o sea, el cash flow, y otro es la rentabilidad. Entonces, ¿qué pasa con el diésel? No, porque no queda ahí el problema de los gas y del transporte pesado. Recurrentemente, Petroecuador nos deriva a abastecernos en otros terminales que no son los habituales. Por ejemplo, a los distribuidores de Cuenca, el día menos pensado les dicen, vayan a abastecerse en el terminal de Pascuales, a su costo. A los distribuidores de Ambato, ¿no?, en Ambato se abastece Tungurahua y el Oriente Ecuatoriano, Napo, Pastaza. Les dicen vayan a abastecerse en el Beaterio en Quito, a su costo. A los de Santo Domingo les dicen hubo un pinchazo, vayan a abastecerse en la refinería de Esmeraldas. Entonces, este flete incremental actualmente está en el orden de 10 centavos por galón. Si el margen, y aquí se va a entender mucho mejor esta parte, el margen del diésel congelado 24 años, el más bajo del mundo, es 12 centavos por galón a compartir con la comercializadora. Luego de la comercializadora nos quedan 10 centavos, menos 10 del flete incremental, porque nos derivan a otros terminales, ya queda cero. Y si a eso restamos los costos operativos, como son sueldos básicos, tasas fiscales, sueldos y servicios básicos, perdón, obviamente cada galón vendido es a pérdida, ¿no? Y como estamos obligados a seguir vendiendo, porque si no vamos presos o somos sujetos de extinción, etcétera, ya que nos hicieron el favor de convertirnos en servicio básico en la época de Rafael Correa, entonces no podemos parar, ese momento se configura una vulneración de derechos constitucionales.
14: Porque ¿Se reflejan estas pérdidas en el cierre de estaciones de servicio?
13: A ver, la estación de servicio en general, la que está a punto de equilibrio, que tiene 130 mil galones por mes de venta, ¿no?, que es altísimo, hablamos de cerca de 700 estaciones de servicio a nivel nacional de las 1.200 que existen, tienen un nivel de endeudamiento altísimo, ¿no?, justamente tratando de no cerrar. ¿Por qué razón? ¿Por qué se siguen endeudando las que pueden con los bancos y las que ya no son sujeto de crédito con sus comercializadoras, y otras pues realmente están comprando de contado, cierran por horas hasta que hacen caja y vuelven a comprar algo de combustible? ¿Por qué están en esa situación? Porque en el esquema de distribución de combustibles existe un concepto muy conocido en administración que se llama barreras de salida. Las barreras de salida son altísimas en nuestro caso, primero por los costos derivados de un cierre, ¿no? Hay unas tasas altísimas, y segundo porque el 70% de la inversión es de infraestructura específicamente para la venta de combustibles. Entonces queda un 30%, una inversión promedio de $1.5 millones, a lo mejor le quedan 300 mil del terreno.
14: Si la situación sigue así, ¿qué tiempo tienen estos operadores, estas estaciones de servicio, antes de que venga una quiebra?
13: Bueno, hay muchas estaciones que están con el agua en el cuello, ¿no? A diferencia de un banco que puede quebrar en un día por retiro de depósitos, las industrias en general tienen un proceso. Es difícil cuantificar cuánto más. Pero nosotros entendemos que la mayoría de estaciones que están en esta situación están en la expectativa de que ya mismo se dé un ajuste al margen, ¿no? De hecho, nosotros agradecemos que en noviembre del año anterior se hizo un ajuste de 3 centavos por galón a compartir, ¿no?, luego de 23 años de lucha, solamente a las gasolinas de 85 octanos, ¿no? Pero eso se diluyó, y es muy fácil entenderlo, pues de esos 3 centavos, más de un centavo se llevó el transportista que ajustó su flete, medio centavo se llevó la comercializadora, y ese centavo y medio que quedaba para el distribuidor se diluyó con la subida de sueldos y la subida de las tasas de los entes de control, como por ejemplo las ARCH, que en algunos casos subieron hasta el 240% la tasa anual de las ARCH. Entonces, nosotros exhortamos a que el gobierno cumpla su palabra, porque en noviembre del 2025, con las autoridades de ese momento, la exministra Inés Manzano, la exministra María Daniela Conde, ¿no?, ya se hizo un acuerdo con los directivos de Candepe que durante el 2026 se seguiría y se cumpliría esa hoja de ruta, de acuerdo a lo que dijo el Banco Mundial.
14: ¿Mantiene, mientras tanto, su posición de realizar ese plantón con las características que habían señalado el 6 de octubre, características que incluye el hecho de no cortar el servicio?
13: Evidentemente, nosotros no podemos cortar el servicio, pero ya anunciamos que el crédito al transporte pesado va a ser cerrado con más celeridad, porque ya no podemos, y tampoco dejaremos de participar en las licitaciones para atender a los GATS.
14: Cuéntenos allí, para las partes, la una que es ustedes, la otra que son sectores privados, la otra que es industria, la otra que son también posiblemente sector privado y sector público fundamentalmente. Me refiero a la generación térmica, generación eléctrica térmica, aquella que utiliza diésel. ¿Cómo complica la situación actual en la cual los apagones son ya inminentes? ¿Existe ya una situación programada para la gran industria? ¿Cómo se complica esta situación?
13: Bueno, el tema es muy complejo. El gobierno nacional ha mencionado que está tomando todas las acciones necesarias, la contratación de barcazas, está pidiendo al sector industrial que sacrifiquen un día para que se autogeneren, ¿no?, el consumo del alumbrado público, etcétera. Pero por el estiaje, ya estamos en una necesidad creciente de generación térmica, ¿no?, que demanda grandísimas cantidades de diésel. Entonces, el gobierno va a dar prioridad al combustible destinado a la generación térmica. Y eso, por supuesto, que puede complicar el direccionamiento hacia el sector automotriz. Hasta el momento no ha habido una causa fuerte, ¿no?, de nosotros sentir que no nos abastecemos como necesitamos. Ha habido algunos momentos que sí nos merman un poco lo que nosotros estamos solicitando. Por ejemplo, una estación de servicio que pide un tanquero de 10.000 y pide 5.000 de extra y 5.000 de diésel, pues le van a decir: ¿sabes qué? No te doy 5.000 de diésel, te doy 4.000, por lo tanto tienes que llevar más extra. Sí hay esas cosas, hemos sentido estos últimos días, pero no un problema grave todavía. Entonces, sí depende de la logística, ¿no?, y de la acción rápida del gobierno, obviamente de Petroecuador, para evitar que se produzcan problemas más graves, es decir, importar tiempo, etcétera, etcétera.
14: Para finalizar, ingeniero Rosero, evidentemente se perfila en Ecuador una situación en la cual nos encontramos de una crisis energética general. No es solamente combustibles, es también energía eléctrica. ¿Cuáles son, y con esto finalizamos, los pasos más importantes, fundamentales, impostergables, que debe dar el gobierno nacional?
13: Bueno, desde nuestro punto de vista, para garantizar que la cadena productiva no sufra ningún evento por una eventual dificultad de movilización de transporte pesado que mueve al país, mueve a la industria, mueve a todo. Y obviamente para que no pase lo que ya pasó en Cuenca hace un año y medio, que en un momento dado las ambulancias de los hospitales públicos no tenían combustible, porque los distribuidores de Cuenca dijeron: señores, no vamos a perder más, no nos vamos a abastecer en Pascuales. Es que se haga un ajuste que, como nosotros hemos planteado, de un centavo al margen del diésel, lo puede hacer ya, no es ningún impacto. El consumidor ecuatoriano ha recibido 1.300 de subsidio hasta agosto de este año, ¿no? Hay beneficios como para los buses urbanos, ¿no?, que los prolongaron las compensaciones hasta diciembre. Hay beneficios para las abastecedoras de combustible que importan el combustible,

0: Con esto finalizamos esta edición nocturna. Mañana estaremos desde muy temprano con las últimas informaciones. Les deseamos a todos una feliz noche.
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Well, welcome back, blues lovers. Got great music as always coming at you from Casa Timshel, home of the legendary Wonder Dogs, Nunky and Chenzo. And starting things off, I Feel Free, the name of the tune, Cream, the name of the group, obviously. Puede decir que Cream era el primero de los supergroups. Y por

0: supuesto, todos los músicos adentro de este grupo era bien conocido anteriormente, pero la combinación, especialmente Eric Clapton en la guitarra, era bien conocido en Inglaterra, pero antes Cream no era tanto conocido en los Estados Unidos. Eventualmente estaba saliendo de un grupo, se llama John Mayall's Blues Breakers, y después eso estaba haciendo unas grabaciones. Estoy hablando de Eric Clapton, Jack Bruce, Ginger bajo, Ginger Baker también ha estado en un grupo, se llamó The Graham Bond Organization. Para mí, un grupo R&B combo de Inglaterra que no había suficiente bien conocido. Pero eventualmente, porque todos los músicos eran tratando ser más libre en sus presentaciones, ha formado este grupo Cream, y el resultado, solo 3 álbums, lo creo, pero obviamente bien conocido por muchos años. Second up in the set, we listened to the sound of Junior Watson, Otis Rushen, Willie Dixon, Junior Watson, third up in the set. She's a good on the name of the tune with Otis and Willie. Willie Dixon, uno de los hombres que era famoso para siendo productor por otros grupos, pero ha escrito como un compositor bien conocido también. Estoy pensando, por ejemplo, de Little Red Rooster, un clásico de los blues, bien grabado por muchos grupos, incluyendo los Rolling Stones. Otis Rush, probablemente la guitarrista más famoso de Cobra Records, una etiqueta de blues muy importante en los 50s. And finishing things off, as I mentioned earlier, Junior Watson doing Lonesome Old Feeling. He had played the sideman for many years, often in fine bands that left much for him to be desired in the visibility department. 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That's Junior Watson doing Lonesome Old Feeling. Bueno, tenemos mucho más para ustedes aquí y regresaremos en un momento.
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0: Los hermanos Allman, The Allman Brothers, haciendo una de sus canciones, grabaciones más famoso, más bien conocido, Ramblin' Man. Este grupo era definición de verdad de Southern Blues y Rock también, y uno de los más grandes, más importantes grupos de los 70s. Dwayne Allman, Dickie Betts, los gemelos en lead guitar, era legendario. Puede tocar nota por nota o en armonía entremezclado. No había nadie antes que pueda tocar dos guitarras en lead como así. Y creo que posiblemente no había nadie después. También sus presentaciones, desempeños legendarios como Grateful Dead, no había dos conciertos el mismo, solos extendido era muy común y por eso era un grupo muy importante. The James Harmon Band, second up in the set, Got News, the name of the tune. Este grupo de Nueva Orleans en el estado de Louisiana, James Harmon era un estudiante, tú puedes decir, de Zydeco Blues, un forma de blues que está encontrado en el estado de Louisiana, solamente porque Louisiana era una colonia de Francia antes formando los Estados Unidos, y por eso la influencia de la música de Francia bien diferente que los otros lugares donde hay blues, utilizando influencias de Inglaterra eventualmente. Ambos era mezclado, pero en la forma pura, James Harmon era uno de los mejores. Me recuerdo de vez en cuando a Muddy Waters. Puede tocar la armónica con mucha destreza, y ese me recuerdo como Rod Piazza. Robert Cray, The Forecast Calls for Pain, third up in the set. Out of Seattle, one of Washington's finest, following in the footsteps of another pretty good guitarist out of Seattle. I'm thinking, of course, of Jimi Hendrix, and pretty good is obviously an understatement. Robert Cray, had a lot of reverence for Jimi Hendrix, particularly because he lived and grew up in the same community. 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And Robert Cray, because he was a student of Albert Collins, the Iceman, on the guitar, one of the better guitarists around, that's for sure. 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I don't think there was a bigger dance craze, but if you didn't like to dance, as I said, there was still the great voice that Chubby Checker brought to the scene, telling you you could dance your blues away if you needed to. Bueno, regresaremos en un momento con su música.
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0: 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Chris Thomas King, segundo en el set, The Devil's Daughter, el título. Chris, su mismo era nacido en Baton Rouge, la capital del estado de Louisiana. Su familia tuvieron una herencia de música muy rico, incluyendo su propio papi, Tabby Thomas, que era dueño de un club de blues muy famoso, Tabby's Blues Box. Chris Thomas, su mismo, naturalmente, porque su papi era dueño de un club de blues, estaba escuchando a los blues regularmente, siempre en su sangre, tú puedes decir, a una edad muy temprano. Tuvo un tío también que era actuando como su mentor, inicialmente en la trompeta y después eso en la guitarra. Su educación era, no puede poner un precio en eso porque, como he mencionado, estaba escuchando a los maestros. Henry Gray, por ejemplo, Slim Harpo, uno de mis favoritos, Raphael Neal, Moses Smith, todos gigantes en el mundo de Zydeco Blues. The Persuasions, third up in the set, It's You That I Need, the name of the tune. Este grupo, probablemente el más famoso en la historia de ritmo y blues. Por eso, Los Persuasions era un, ¿cómo explica? Un ejemplo, una buena muestra de utilizando el tipo de cantando que me gusta tanto, es decir, a capella, de Jersey City en el estado de Nueva Jersey. Era inicialmente cantando en las esquinas de las calles para monedas y eventualmente adentro el estudio de grabación, The Fabulous Persuasions. 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Out of Macomb, Mississippi, in the Delta, Omar Dykes, leader of Omar and the Howlers, grew up in the heart of the blues country. 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

0: 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Y últimamente en el set y el show también, Nice and Warm, el título de una canción, utilizando los talentos de Jimmy Thackeray y Tab Benoit también. Los dos eran entre los mejores guitarristas, por seguro. Tab Benoit barely remembers learning to play the guitar. Dice que a la edad de 3 años tuvo una guitarra en través sus piernas y eventualmente estaba utilizando libros para comenzar aprendiendo las cuerdas y algo así. Everything he does on the spot when he's in performance, rarely rehearses, makes each performance a new one for both the band and the audience. And of course, Jimmy Thackeray, we play regularly with his group, Jimmy Thackeray and the Drivers. Well, that's it for this evening. Got to move on, but I'd like to take a moment and give thanks to Eduardo Brazales, el ingeniero de nuestro show, Sebastián Saldumbide, productor, es ellos que está trayendo la música a ustedes. And of course, let me take a moment and thank you, the audience, for making the show great. 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Thanks a lot for that. 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

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Well, welcome back, blues lovers. Got great music as always coming at you from Casa Timshel, home of the legendary Wonder Dogs, Nunky and Chenzo. And starting things off, I Feel Free, the name of the tune, Cream, the name of the group, obviously. Puede decir que Cream era el primero de los supergroups. Por supuesto, todos los músicos adentro de este grupo era bien conocido anteriormente, pero la combinación, especialmente Eric Clapton en la guitarra, era bien conocido en Inglaterra, pero antes Cream no era tanto conocido en los Estados Unidos. Eventualmente estaba saliendo conocido en los Estados Unidos. Eventualmente estaba saliendo de un grupo, se llama John Mayall's Blues Breakers, y después eso estaba haciendo unas grabaciones. Estoy hablando de Eric Clapton. Jack Bruce, Ginger bajo, Ginger Baker también ha estado en un grupo, se llama The Graham Bond Organization. Para mí, un grupo R&B combo de Inglaterra que no había suficiente bien conocido. Pero eventualmente, porque todos los músicos era tratando ser más libre en sus presentaciones, ha formado este grupo Cream, y el resultado, solo 3 álbums, lo creo, pero obviamente bien conocido por muchos años. Second up in the set, we listened to the sound of Junior Watson, Otis Rush and Willie Dixon. Junior Watson, third up in the set. She's a good one, the name of the tune, with Otis and Willie. Willie Dixon, uno de los hombres que era familiar.

0: famoso para siendo productor por otros grupos, pero ha escrito como un compositor bien conocido también. Estoy pensando, por ejemplo, de Little Red Rooster, un clásico de los blues, bien grabado por muchos grupos, incluyendo los Rolling Stones. Otis Rush, probablemente la guitarrista más famoso de Cobra Records, una etiqueta de blues muy importante en los 50s. And finishing things off, as I mentioned earlier, Junior Watson doing Lonesome Old Feeling. He had played the sideman for many years, often in fine bands that left much for him to be desired in the visibility department. 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In fact, following Robin Ford's defection into fusion, he was probably rivaled only by Hollywood Fats as King of the Hill in California. 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That's Junior Watson doing Lonesome Old Feeling. Bueno, tenemos mucho más para ustedes aquí y regresaremos en un momento.
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el pueblo norteamericano es bueno, duele porque hay gente buena, gente tan buena y gente tan talentosa que ha sido de escribir 1000 canciones, por ejemplo, contra el odio y contra la intolerancia. Algunas canciones están en este programa de radio. Hoy tendremos música de Paul Simon, de Neil Young, de Jill Scott-Aaron, de Stevie Wonder, de Richie Havens, de Erykah Badu, de Robert Glasper, ya lo ven, grandes compositores norteamericanos. Voy a empezar con uno de los mayores. Aquí está Lou Reed, Sad Song.

Lou Reed desde su álbum Berlín de los principios de la década de los 70. Naturalmente, todo este clima de brutal racismo, de odio, de fanatismo, ha sido exacerbado desde la elección del presidente Donald Trump. Incluso después de los incidentes de la semana pasada, del fin de semana pasado, Trump ha sido muy criticado en todo el mundo por su tibieza con los neonazis. Después de una marcha racista, con ese atropello incluido, la Casa Blanca aclaró que Trump condena la violencia, pero fue muy tibio en todas las declaraciones que da. Por supuesto, este clima, el presidente de los Estados Unidos ha creado un clima de intimidación horrible en los Estados Unidos. Voy a presentarles al maestro, al jefe, a The Boss. Aquí está Bruce Springsteen con American Skin.

41 Shots, Bruce Springsteen, The Boss, American Skin, se refiere a Amadou Diallo, que fue un joven inmigrante de Guinea, de 23 años, joven inmigrante a la ciudad de Nueva York, que murió asesinado por 41 disparos realizados por policías del Departamento de Policía de Nueva York que estaban en el servicio. Esto pasó en el barrio del Bronx, en la ciudad de Nueva York. Y este fue un crimen racial que... Este hombre no estaba armado, hubo una gran controversia y, por supuesto, una gran indignación, tanta que The Boss, que Bruce Springsteen, escribió esta excelente canción que acabamos de escuchar. Aquí está Iggy Pop con The Weeping Song.

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1: Killer Wants to Go to College, de Paul Simon, desde su obra de Broadway The Caveman, la historia de Salvador Agrón, el joven Salvador Agrón puertorriqueño, quien en su adolescencia mató a un pandillero en un cruce de pandillas y pasó en la cárcel muchos años redimiéndose de su error. Estas son canciones de cómo vencer el fanatismo. Y cuando vuelva, porque hay que hacer el primer corte, tendré a Charlie Hayden, a Neil Young, a Miss Lauryn Hill, entre otros. Pausa.
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1: Vamos a presentarles a este viejo bajista de izquierdas, uno de los máximos representantes históricos del jazz contemporáneo. Me refiero a Charlie Hayden, quien falleció en el año 2014, y él hizo una obra fantástica. Vamos a presentar brevemente un tema de protesta, un famoso tema de protesta llamado We Shall Overcome. En español se titula simplemente Venceremos. Es un tema que fue popularizado por Pete Seeger, el gran trovador norteamericano, pero que ha sido interpretado por todos, por Bob Dylan, por Joan Baez, entre otros. Aquí está la versión de Charlie Hayden Liberation Orchestra, We Shall Overcome.

Era Neil Young junto con Crazy Horse desde su álbum Americana de 2012. Era High Flying Bird, uno de los grandes activistas de la música norteamericana. Como lo es a quien voy a presentar a continuación, Miss Lauryn Hill con Oh Jerusalem.

0: era Stevie Wonder en este programa, una voz excelente, con Jesus Children of America desde su álbum Inner Visions de 1973. Antes escuchábamos otra potente voz de disidencia, de protesta, era Jill Scott Aron desde su álbum Reflections. Escuchábamos Morning Thoughts. Hora de hacer la última pausa en este capítulo 23 de Tan Lejos, Tan Cerca. Cuando vuelva tendré a Richie Havens, a Marcus Miller, el gran bajista, a Erica Badu, Harry Belafonte, entre otros. Pausa.
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0: Hoy, ¿cómo vencer al fanatismo? Aquí está una de las respuestas. Richie Havens con Going Back to My Roots.

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1: Era Marcus Miller en el bajo junto con Dr. John en vocales, Tightrope, desde el álbum Renaissance de Marcus Miller del año 2012. Dr. John es un gran compositor, pianista, cantante norteamericano. A menudo él combina el blues con el boogie-woogie, tal como acabamos de escuchar, el rock. Marcus Miller, por supuesto, un bajista extraordinario de jazz contemporáneo. Vamos a presentar ahora mismo a Erykah Badu junto con Janelle Monáe, Queen.

0: el gran Robert Glasper y su trío con Beautiful, antes junto con Harry Belafonte, esa conmovedora Got Over. Hora de terminar este programa de radio, tan lejos, tan cerca. Saludos.
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Muy buenos días, bienvenidos todos.

0: Saludos amigos en esta jornada de jueves 24 de septiembre de 2026. Un gusto acompañarlos nuevamente al inicio de esta jornada. Cabecillas financieras y una estructura completa del narcotráfico que tenía vínculos directos con el cartel Jalisco Nueva Generación fue desarticulada esta madrugada, según lo informado el ministro del Interior, John Reinberg, en un operativo con apoyo norteamericano, junto a tropas norteamericanas. Ya les contamos detalles de esta operación ejecutada esta madrugada. Hoy en nuestro noticiero conversaremos con Santiago Carranco, decano de la Facultad o de la Escuela de Relaciones Internacionales del IAEN. Daniel Noboa en las Naciones Unidas, el mensaje que dejó al mundo. Y Carol Noroña, periodista y cronista, sobre lo que está ocurriendo en las cárceles ecuatorianas. Nos pueden escuchar a través de www.fmmundo.com. Bienvenidos, buenos días, saludamos en Cuenca a quienes nos sintonizan por 90.5 FM. Esto es Notimundo al Día, arrancamos.
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0: Jueves 24 de septiembre, diario El Universo, policía decomisa más de un kilo de cocaína en encomiendas con destino a Arabia Saudita y Londres. Daniel Noboa anuncia que alias Charlie fue abatido en una operación con el Comando Sur de Estados Unidos. Primicias, policía y tropas estadounidenses del Comando Sur llevan a cabo operativos en tres provincias del Ecuador este jueves 24 de septiembre. Daniel Noboa trata con el secretario general de la ONU la necesidad de una respuesta internacional contra el narcotráfico. El Comercio Fiscalía pide ratificar prisión preventiva para Vico Villasís, alcalde de Esmeraldas en el caso Blindado. Expreso CNE descarta sanciones contra vocales de Manabí por presunta reunión con un candidato de ADN. Diario El Telégrafo, Noboa pide a la ONU rastrear el dinero de las mafias y una red internacional de información. El País de España en lo internacional, Delcy Rodríguez agradece a Trump su papel en Venezuela y asegura que habrá elecciones sin concretar la fecha. CNN en español, un fenómeno del Niño de gran magnitud podría causar más de 450.000 muertes por calor en los próximos meses, según estudio. En nuestro portal Notimundo destacan las siguientes exclusivas. Temperatura del mar alcanza los 28 grados y eleva la posibilidad de lluvias por el Niño. El correísmo está detrás de esto, juró venganza, dice Lenín Moreno, sobre la negativa a la suspensión de su pena en el caso Sinohidro.

0: Información de esta madrugada, amables oyentes, cabecillas financieras y una estructura completa de narcotráfico que tenía vínculos directos con el cartel Jalisco Nueva Generación cayeron esta madrugada en tres provincias. Así lo informó el ministro del Interior, John Reinberg. El funcionario detalló que la operación fue ejecutada por la policía junto a tropas norteamericanas y la Administración del Control de Drogas, DEA, de Estados Unidos. En el operativo fueron detenidas más de 30 personas en Guayaquil, Daule, San Borondón, Ventanas, Babahoyo, Pueblo Viejo, Vinces y Machala. Además, más de 320 miembros de la policía y 50 miembros del Comando Sur fueron parte de las intervenciones.
1: Son 5 de la mañana, la operación todavía está en desarrollo para cuando la gente lo pueda ver. Es una operación realizada por parte de Policía Nacional, tropas norteamericanas que están ya en territorio trabajando con policía del Comando Sur, ustedes lo pudieron ver hace unos minutos, y la DEA que también participó. Esta es una importante operación, está dirigido no a un grupo delictivo aquí, no es a los choneros, no es a los lobos, sino una vinculación directa al cartel de Jalisco Nueva Generación. Son cerca o más de 30 personas que van a ser detenidas, que ya están siendo detenidas en estos momentos, y es una operación importante porque lo principal del toque de queda era poder realizar esta operación en conjunto para lograr la detención de esta organización, que quienes están detrás mío es el cabecilla de la organización, quien ha caído en esta organización, y en otra organización más de aquí, de la vía San Borondón, también está el financista de esta organización.
0: El ministro John Reinberg aseguró que los detenidos están implicados en el delito de narcotráfico. Aquí más de sus declaraciones emitidas hace pocos minutos.
1: Tenemos operaciones en la provincia del Oro, en la provincia de Guayas y en la provincia de Manabí. Narcotráfico. Ellos tienen una vinculación en casos que han sido ejecutados por parte de Policía Nacional, donde se logró la aprehensión de cerca de 7 toneladas de droga, y esto es parte de las investigaciones que se ha llevado para poder dar con la organización completa y diría que están siendo detenidos.
2: Ministro, ellos no formarían parte de una estructura directiva aquí, ellos tendrían vínculos directos con el cártel Jalisco Nueva Generación.
1: No, ellos tienen vinculación directa, ellos no tienen ningún grupo delictivo, aquí los grupos delictivos, como usted sabe, se dedican a matarse entre ellos, lo que se ha dedicado es al narcotráfico directamente con el cartel, y hoy pues hemos dado fin a este tema junto con la operación que hemos logrado aquí en el territorio por las tropas norteamericanas.
3: Señor ministro, ¿cuál ha sido la participación explícita de las tropas norteamericanas?
1: Bueno, cuando comenzamos la operación, primero el entrenamiento que hicieron en conjunto con Policía Nacional para hacer esta operación, y luego el allanamiento y toda la operación que se hizo, lo hicieron en conjunto las dos fuerzas, tanto Policía Nacional como las tropas norteamericanas.
0: La policía decomisó 1.030.000 gramos de cocaína en 2 encomiendas que tenían como destino Arabia Saudita y Londres durante controles antinarcóticos realizados el 18 y 22 de septiembre en agencias de courier del aeropuerto de Guayaquil. Según informó la Dirección Nacional de Investigación Antidrogas, las intervenciones estuvieron a cargo de la Unidad Nacional Canina y la Unidad Nacional de Investigación de Puertos y Aeropuertos. La policía señaló que el total decomisado equivale a 10.302 dosis. En el mercado ecuatoriano, la droga tendría un valor aproximado de $1,818, mientras que en los destinos internacionales alcanzaría un valor estimado de 113.672 o 110.400 en Arabia Saudita y 3.273 en el mercado europeo. Alias Charlie, integrante de los Choneros y del Frente Oliver Sinisterra de Colombia, fue abatido por las fuerzas ecuatorianas en cooperación con el Comando Sur de Estados Unidos. Según Daniel Noboa, el sospechoso era el operador logístico y financiero de redes internacionales del narcotráfico. Por su parte, el ministro de Defensa, Giancarlo Lofredo, señaló que el implicado tenía nexos con el cartel Jalisco Nueva Generación de México.
4: Tenemos un terrorista abatido y no es cualquier terrorista. Es uno de los objetivos militares de más alto valor en suelo ecuatoriano. Se dio de baja a alias Charlie y 2 miembros de su seguridad. Su misión principal era la de sembrar terror en nuestro país. Misión que gracias a las Fuerzas Armadas y al Comando Sur de los Estados Unidos ya no podrá cumplir más. Lo dijimos, la cárcel o el infierno, y este no llegó a la cárcel.
0: Asimismo, 13 presuntos miembros de la organización criminal Los Igualitos, facción de Los Tiguerones, fueron detenidos durante un operativo ejecutado en Nueva Prosperina, en el noreste de Guayaquil. La captura de los sospechosos se dio tras 8 meses de investigación, según se detalló por parte del comandante general de la policía, Pablo Dávila. Todos estarían relacionados con muertes violentas, extorsiones y expendio de droga.
5: Los Igualitos, recordemos, habían establecido como una de las principales zonas de influencia al distrito Nueva Prosperina, particularmente en los sectores de Flor de Bastión y Socio Vivienda, donde sus integrantes estarían vinculados con muertes violentas, extorsiones, secuestros, expendio de sustancias sujetas a fiscalización y utilización de armas de fuego. Como resultado de este trabajo, se establecieron también elementos de vinculación con 9 muertes violentas ejecutadas y ocurridas entre el mes de abril y el mes de junio del 2026, además de atentados contra servidores policiales, hechos relacionados con armas de fuego, secuestros, extorsiones y otros delitos más. La investigación permitió además identificar a cabecillas, intermediarios, presuntos integrantes con diferentes funciones dentro de la organización, categorizados como individuos de interés penal relevante.
0: Dávila también se refirió a los operativos ejecutados durante el toque de queda en 4 provincias. Detalló que desde el 17 de septiembre se han realizado 650 intervenciones, en las cuales 26 objetivos de alto valor fueron detenidos.
5: Tenemos 1,225 personas que han sido detenidas, 324 de estos por infringir el toque de queda y 901 detenidos por los delitos de tráfico de sustancias, asociación ilícita, tenencia y porte de armas, extorsión y otros delitos. Asimismo, ha incautado más de 187 armas de fuego, ha decomisado más de 4.09 toneladas de droga, ha recuperado 65 vehículos que se encontraban deportados como robados, ha retenido 450 vehículos, ha recuperado 159 motos que se encontraban deportadas como robadas y ha detenido 778 de estas motocicletas, que recordemos que son los vehículos más utilizados para cometer los delitos de sicariato, y asimismo ha incautado más de 4,400 municiones de diferentes calibres.
0: A 6:16 minutos, en otro tema, Lenín Moreno apelará a la negativa a la suspensión condicional de su pena en el caso Sinohidro. Así lo anunció en Notimundo a la carta, luego de conocer la decisión del tribunal. El expresidente anticipó que revelará nombres de quienes están detrás del proceso impulsado en su contra. Todas esas figuras, dijo, están vinculadas al correísmo, incluso dentro de la propia fiscalía.
6: El criminal Ronnie Aliaga, que fue quien me hizo la demanda en la fiscalía, por orden de Rafael Correa, por supuesto.
7: ¿También hay otras personas? ¿Solamente?
6: Sí, hay otras personas.
7: ¿Quiénes son?
6: No, todavía no lo voy a decir todavía.
7: ¿Cuándo lo dirá?
6: En su momento oportuno.
7: ¿Cuántas personas son?
6: No más de 1 o 2. En lo que corresponde a fiscalía, a las personas que les correspondía hacer la investigación y que nunca investigaron.
7: ¿Tienen
6: absolutamente
7: nombres?
6: Nada. No, no tengo los
7: cargos.
6: Fiscales de segundo rango que quedaron incrustados así como quinta columnistas para hacer las órdenes del prófugo.
7: Fiscales, usted señala fiscales entonces que estarían o están vinculados al correísmo.
6: Así es. Es por eso que yo sostengo que el correísmo está detrás de esto. Recuerde usted que Rafael Correa me juró venganza y está haciendo efectiva su venganza.
0: 6:17 minutos, con la apelación que interpondrá la defensa de Moreno, el expresidente busca que se declare su inocencia. Recordó que la firma del contrato de Coca-Cola Sinclair, motivo del cohecho investigado, estuvo a cargo de Rafael Correa. Con esto enfatizó, se descarta su participación dentro de la adjudicación del proyecto.
6: Ya estoy acostumbrándome a las decepciones que nos da lastimosamente nuestro sistema judicial. Pero decepcionado fundamentalmente de las investigaciones que jamás se hicieron.
7: ¿Está tal vez cuestionando la independencia de la justicia ecuatoriana en su
6: caso? Sí, sí. Yo vine confiado Yo vine confiado en la justicia ecuatoriana. Venimos a dar la cara como gente de honor que somos y porque nos sabemos inocentes. Que se declare mi inocencia, no que se modifique la pena. Que se declare mi inocencia porque soy inocente. La misma corte lo ha dicho, no recibí un centavo. Y que lo único, ellos también lo ratifican, que lo único que recibí es en préstamo unos muebles, ellos lo dicen en préstamo, fue en encargo, que fueron devueltos antes de mi venida de Ginebra.
0: En otro caso, la audiencia de sustitución de medidas cautelares en el caso Blindado se instaló ayer en la Corte Nacional de Justicia. Vico Villacís, alcalde de Esmeraldas, y 6 procesados más por el supuesto delito de lavado de activos, solicitaron medidas sustitutivas a la prisión preventiva que pesa en su contra. Mientras que el fiscal Carlos Alarcón pidió ordenar prisión preventiva para Carlos Vinicio Ate, uno de los jueces de Esmeraldas procesados en esta causa, que se defiende en libertad por incumplir la medida sustitutiva. Tras la argumentación de los procesados sobre las medidas, la Fiscalía General del Estado solicitó a la jueza de la Corte Nacional, Daniela Camacho, ratificar la prisión preventiva en contra de Vico Villacís y los otros 6 procesados. La audiencia fue suspendida y está previsto que se reinstale este jueves. 6:20 minutos. 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
1: 6:26, enfermedades, muertes y hasta denuncias de abuso sexual han sido parte de las noticias de esta semana que provienen desde los centros penitenciarios y parte del panorama de las cárceles del Ecuador. Denunciarlo tiene altísimo riesgo, sobre todo para los comités de familias, las organizaciones sociales y los pocos funcionarios que todavía se atreven a contar su realidad y son amenazados desde varios frentes. Ahí también nos incluyó a los periodistas que investigamos el sistema penitenciario, dice la periodista Carol Noroña en un mensaje publicado en su cuenta de X en las últimas horas. Y es que sí, es un tema polémico porque sobre todo en redes sociales se genera, ¿no?, ese debate de ¿por qué defienden a los delincuentes, a los que están presos? ¿Por qué defienden la vida de esa gente que ha hecho mucho daño? Esos son los comentarios en las redes sociales. Bueno, hemos invitado a Carol Noroña. Hola, Carol, buenos días.
2: Hola, Hernán, buenos días a ti y a tu audiencia. Me alegra mucho esta invitación. Muchas gracias siempre.
1: Ese es el debate que se genera, ¿no?, en redes sociales, que por qué no se destaca lo bueno que hace el gobierno y a cuántas personas detiene, pero ¿y por qué se defiende a los delincuentes, a los que están presos? ¿Cuál es de entrada el argumento para hacer esto, Carol?
2: Bueno, a ver, lo primero es que nosotros hemos visto desde el gobierno, sobre todo, ¿no?, como este intento de impulsar una narrativa que realmente no es real. La situación en la que está, por ejemplo, la cárcel del Encuentro, donde han fallecido al menos cuatro personas, de lo que hemos podido saber, y eso no por canales oficiales, sino porque las familias han hecho los reportes, han ido a ver a las morgues. Una de estas personas fue asesinada en la cárcel de máxima seguridad, insigne del gobierno del presidente Daniel Noboa. No representa tampoco la realidad de todas las cárceles, ¿no? Esta narrativa de decir que hay un control, un supuesto esquema de control que se ha recuperado el control, y eso no ha sido tanto así. Nosotros hemos visto, por ejemplo, en la penitenciaría del Litoral, nosotros hemos mapeado al menos 10 tipos de cobros extorsivos. El más importante y el más común y el más grave es el impuesto al que nosotros le llamamos impuesto a la vida, ¿no?, que implica el cobro de $30 diarios en adelante, y que eso también puede aumentar incluso a $500 por mes. Y esos cobros, ¿quiénes lo hacen? Pues lo hacen las bandas que siguen también moviendo las economías ilícitas, por supuesto, en complicidad de varios funcionarios públicos y también de los custodios, ¿no?, que ahora son también los militares. No estoy diciendo que sean todos, pero sí estoy diciendo que esto no es aislado o que con una denuncia penal esto no se subsana. Entonces, nosotros vemos por un lado eso, ¿no?, que las economías ilícitas siguen funcionando y que por otro lado, hasta hace algunos años no había garantías de vidas para la gran parte de la mayoría de la población penitenciaria. Y ahora tampoco, porque no solo son acechadas por las propias bandas que siguen operando en cárceles, sobre todo como la penitenciaría del Litoral, que concentra casi la mayor parte de la población penitenciaria, un buen porcentaje, sino también por parte de la violencia estatal. Y en ese sentido, no solamente hay estas denuncias de abuso sexual que ahorita están saliendo de la cárcel de mujeres de Guayaquil, pero que también han salido de la propia cárcel del Encuentro y también cuando comenzó la ocupación militar. No es nuevo, por supuesto, la violencia sexual es estructural, ejercida también por personas privadas de la libertad, pero ahora lo que hemos visto, Hernán, es que si es que no fuese por las personas privadas de la libertad que se atreven sabiendo que les pueden poner más años de condena, y no solo eso, sino represalias de torturas y presuntos traslados, pues esto no se sabría. Entonces, eso rompe totalmente con la narrativa que impulsa el gobierno, y nosotros no lo estamos informando porque queremos dañar el proyecto de seguridad que tienen las cárceles. Quienes están saliendo en esos videos son funcionarios públicos. Quienes revenden las pastillas de tuberculosis que son gratuitas son funcionarios públicos. Entonces, esa realmente es la realidad de las prisiones, y lo que estamos hablando es una garantía de vida y de que en este país hablar de un sistema de rehabilitación social es una utopía.
1: Según lo que escucho, y tú afirmas, ¿se podría decir que la única cárcel controlada es la del Encuentro?
2: Pues yo diría que más que controlada, yo creo que hay una coacción, porque mira, ¿qué es lo que pasa en la cárcel del Encuentro? De acuerdo con testimonios de personas que hemos entrevistado que han sido liberadas de la cárcel del Encuentro, lo que pasa es que sí les mezclan, y eso sí es verdad, hay un sistema de coacción para todas y todos. Entonces, ahí lo que pasa es que se están formando ciertas alianzas, porque, por ejemplo, por dar un ejemplo, están mezclados miembros de los comandos de la frontera, bueno, cuatro personas que están en una sola celda, choneros y miembros de otras bandas que quizá estuvieron enfrentados en algún momento, pero como hay un tema de sobrevivencia, entonces comienzan a hacer una red de sostenimiento de la vida. Pero a ver, yo lo que digo es una cosa y me pregunto también, lo hemos consultado. Han habido al menos cuatro personas fallecidas en esta cárcel, que de hecho está custodiada no por los militares, sino también por los policías UM, ¿no? Esta unidad que suele salir también a las protestas sociales y que es una unidad de élite de la policía. El tema es que yo me pregunto, por ejemplo, hace algunas semanas asesinaron a un joven que era cabecilla de los tiguerones y lo asesinaron mediante asfixia mecánica, ¿no? En un primer momento le dijeron a la familia que era un tema de muerte, entre comillas, natural, es decir, por algún tipo de enfermedad como la tuberculosis, que sabemos que detrás de la categorización de natural hay otras cosas, pero lo que la autopsia reveló es que él fue asesinado vía asfixia mecánica, ¿no? Entonces, es una muerte violenta. Entonces, claro, muy difícil también hablar de control cuando, pese a que hay un sistema de coacción y mayor hipervigilancia en una prisión, una persona haya sido asesinada. Y sobre esto no hay respuestas. Entonces, yo diría que sí, que hay un sistema de mayor coacción, porque además la cárcel del encuentro no solo tiene cabecillas de algunas bandas y estructuras criminales, sino que también ahí están políticos, ¿no? Que más allá de los procesos penales de si son culpables o no, pues ha sido evidente que hay un ensañamiento político y eso no hay a dónde perderse, eso es muy claro, más allá de que sean culpables o no. Entonces, es un perfilamiento de personas privadas de la libertad diferente, e incluso personas que han denunciado ciertas cosas en otras prisiones han sido también trasladados a esa prisión, no solamente cabecillas de alto valor, como suele decir el gobierno nacional, sino personas que de pronto presentaron un habeas corpus y otro tipo de acciones legales para que en otras prisiones tengan acceso al economato, por ejemplo. Entonces, a mí me parece que es una cárcel de represalias también. Sin duda no es comparable a los niveles de violencia de la penitenciaría del litoral, pero el ocultamiento de esas muertes que no sabríamos si es que las familias no lo denuncian es muy decidor también. O sea, algo también nos quiere decir el silencio, sobre todo en la cárcel del encuentro.
1: El fin de semana circuló un video, o inicios de esta semana también, un video de cómo un miembro militar hace abuso de su autoridad en contra de una de las detenidas, y se ve en un video que circuló, ¿no? Ha emitido el ejército ecuatoriano un comunicado en el que dice que van a investigar este caso. ¿Qué reacción tienes tú, Carol, que está siempre en el tema penitenciario?
2: Yo creo que no es suficiente. A ver, nosotros antes de la difusión del video también hemos conversado con algunas personas que estuvieron en esa cárcel también. Y lo que sí nos decían es que en un principio, bajo la ocupación militar, digamos, no eran tan común estos casos ejercidos por militares, me refiero, porque llevaban pocos años en el contexto de la cárcel de mujeres de Guayaquil. Porque en cárceles como la Tacunga, recordemos que hace algún tiempo el entonces director del SNAI confirmó que en una cárcel militarizada, en la de la Tacunga, había 15 mujeres embarazadas y nunca se respondió cómo estaban embarazadas si no había visitas conyugales. Entonces, esto tampoco es nuevo. Pero a mí lo que me parece es que no es suficiente. Es verdad que el comandante de la Brigada de la Infantería presentó esta denuncia penal, no de este delito de carácter sexual, pero el tema es que si bien es una reacción institucional, esto no es aislado, o sea, no se trata de un soldado. Luego de la difusión de este primer video salió otro video en el que se muestra a otro militar, de un video grabado en la misma semana. Entonces, esto no se trata de una sola persona, sino de cuestionar por qué en la cárcel de mujeres de Guayaquil está siendo custodiada por hombres militares, también hay mujeres militares de lo que sabemos, pero no hay unos protocolos o una hoja de ruta para denunciar la violencia sexual, porque es muy difícil, Hernán, hablar de consentimiento o de permisividad, como yo estaba leyendo que lo decían en redes sociales o algunas personas lo cuestionaban, en un contexto en el que hay una evidente relación de poder. O sea, son mujeres y son personas que están bajo custodia estatal y que eso está ocurriendo con quienes son sus principales custodios. No son nuevas estas denuncias. Recordemos que durante el primer trimestre de 2024, quienes denunciaron primero, por ejemplo, empalamientos en el contexto de las incursiones militares fueron mujeres trans. De hecho, se presentaron habeas corpus, por ejemplo, y en cárceles como El Rodeo también hubo denuncias penales que en su momento lo reportamos por presuntas agresiones sexuales contra personas privadas de la libertad. libertad ejercidas por funcionarios públicos y sus custodios. Entonces, esto no se trata de mancillar ese trabajo que se está haciendo en los perímetros de seguridad, sino pues mirar de frente algo que está ocurriendo. Lo que nos decían, esto lleva ya más de un año ocurriendo en la cárcel de mujeres de Guayaquil, en el que a partir de la coacción las mujeres deben, entre comillas, no permitir, que en realidad no es eso, sino someterse a este tipo de abusos a cambio de lo más básico, que es el acceso a alimentos, al agua y al economato. Entonces, esto es muy grave porque no se trata de una sola persona.
1: Esa situación ha cambiado porque dice el ministro de Defensa que se ha ordenado la separación del militar involucrado, se ha relevado al comandante del cargo, reiterando que cualquier uniformado que cometa un delito deja de pertenecer a la institución. ¿Eso lo han podido verificar y constatar?
2: Sí fue suspendido temporalmente. Eso sí, por supuesto, internamente será investigado. Y yo creo que, bueno, es un apuesto que no. El tema es que esto no es la primera cosa que ha ocurrido en las cárceles. Esto se ha vuelto muy sistemático. Como yo te decía, a mí me sorprendía mucho, y lo consultamos en su momento, que en la cárcel de La Tacunga haya mujeres embarazadas cuando no recibían visitas conyugales. ¿Cómo se embarazaron estas mujeres en una cárcel militar que llevaba meses militarizada? Nadie lo ha respondido.
1: Carol,
2: 15 ¿cuántas? Mujeres en 2024. 15. Hubo 15. Y de hecho, eso lo dijo el entonces director del SNAI durante una comparecencia en la asamblea, donde yo también comparecí y lo preguntamos, pero como siempre, el SNAI en completo silencio. De hecho, ni siquiera se ha pronunciado. Y es que aquí no solo hay este problema de la difusión del video y la denuncia penal. Es que desde hace mucho tiempo ha habido un completo bloqueo a la posibilidad de que la violencia sexual se denuncie dentro de las prisiones. Y ya es difícil hacerlo en libertad. No, por la impunidad que hay en todo el sistema de justicia, es muchísimo peor en el contexto carcelario. Entonces, esto no solamente tiene que ver con este video, sino que ha pasado también con el cambio de régimen de las prisiones, y con eso también los mecanismos de violencia sexual dentro de las prisiones. Si una cárcel está controlada, hago esta pregunta yo, ¿por qué entonces las mujeres están siendo sometidas a la violencia sexual para acceder a servicios básicos? Y además no solamente eso, porque varias de las personas que se atreven a denunciar esto, a enviar registros para que nosotros lo verifiquemos, pues son sometidas a represalias, y no solamente de las fuerzas militares o de instituciones públicas, de funcionarios públicos, sino también de las propias estructuras que funcionan allí. Eso ya lo alertó tanto el CDH Guayaquil como el Comité para Familiares por una Vida Digna, y también lo hemos dicho nosotros porque hemos visto de cerca cómo personas que han denunciado incluso las muertes de sus compañeros o han enviado fotografías a las familias para que se enteren de que están muriendo lentamente, pues ha habido represalias clarísimas, Carol, sobre eso. Carol, y el ingreso de un celular a una cárcel es un delito, pero sin eso, ¿cómo sabríamos lo que está pasando?
1: Justo eso iba a preguntar para finalizar. Se supone que está prohibido el ingreso de celulares. ¿Cómo es que ellos tienen y evidentemente las autoridades han dicho que eso no lo van a permitir, y entonces hay que quedarse callados?
2: A mí por un lado me parece risible que se diga que se va a tener como este constante lenguaje, ¿no? De lucha contra el crimen organizado, cuando son los propios funcionarios quienes están ingresando. O sea, hay un celular que en la calle te cuesta unos 60, 70, 120 dólares, allá llega a costar entre 500 y 1500 dólares en adelante. Así ingresan los celulares. Y por otro lado, ¿cómo las personas que no tienen dinero tienen acceso? Pues tienen que pagar. Ellos tienen que pagar $10 diarios para tener acceso a 3 llamadas por teléfono, por ejemplo, y a mensajes vía WhatsApp.
1: ¿Habrá más denuncias, Carol? ¿Habrá más denuncias de este tipo? ¿Habrá más denuncias?
2: Yo creo que sí. Pero por el momento, yo creo que sí, más adelante, pero en este momento no, porque después de que se hicieron públicos estos videos, pues la primera respuesta institucional antes de la denuncia penal fue ir a hacer una raqueta, es decir, una requisa dentro de las cárceles. Entiendo que pues ahí encontraron un teléfono, y hubo represalias también contra las mujeres que denunciaron. Entonces, imagínate, si es que nosotros no sabemos por las imágenes que tenemos que verificar desde adentro a través de metadatas, de un tema de verificación para saber también que lo que nos están enviando es cierto, entonces, ¿cómo vamos a informar esto que está ocurriendo? O sea, si es que no hay celulares ahí, entonces no podríamos tampoco saber lo que realmente está ocurriendo más allá de la narrativa oficial. Claro. Entonces, a mí me parece excelente que hagan recorridos exclusivos, pero la realidad no es esa.
1: Porque piensan que efectivamente nadie los va a denunciar, pero esos malos elementos, los que dañan y manchan el nombre de una institución, digamos, son los que se valen del sitio a donde les son asignados. Y ese tipo de cosas que están pasando deben tener una respuesta, efectivamente. El SNAI, lastimosamente, es una de las peores instituciones del Estado que guardan silencio frente a estos casos que en algún momento se puede revertir, y no contra el SNAI, contra el Estado ecuatoriano. Sería muy grave.
2: Contra el propio Estado ecuatoriano. Contra el propio Estado.
1: Carol Noroña, muchísimas gracias.
2: Gracias a ti, Hernán. Buen día.
1: Bien, tenemos otra entrevista con Santiago Carranco. Vamos a analizar todas las propuestas que ha dejado el presidente Noboa en la ONU. Ya volvemos.
0: Que este sea un gran día. Y a regresar, Naniguera, con el primer informativo de la radio, Notimundo al Día.
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7: 7 minutos. Santiago Carranco, decano de la Escuela de Relaciones Internacionales del IAEN, está con nosotros. Buenos días, Santiago. ¿Cómo le va? Está el micrófono apagado, por favor.
8: Buenos días, Hernán. Para mí es un placer estar con ustedes.
7: Bueno, el presidente Noboa intervino en la asamblea en Nueva York y señaló el combate al crimen organizado transnacional como primer tema y consideró que enfrentar una amenaza de este tipo requiere cooperación de estado a estado, y es que parece que no se está sintiendo esa cooperación. Por eso el presidente lo dice y lanza esta primera propuesta, ¿no? De que las Naciones Unidas se activen, de que hagan también su trabajo. Incluso ha propuesto un cambio, ¿no? ¿Cómo analizar esta parte del discurso del presidente?
8: Bueno, me pareció un discurso bastante sobrio y que de una u otra forma genera el análisis correcto de la situación en la que se está viviendo dentro de esta 81ª Asamblea de las Naciones Unidas, la cual en términos generales ha estado marcada por un relato entre el orden coercitivo proveniente de Estados Unidos, por ejemplo, y un orden más institucional proveniente por algunos países de la Unión Europea, como Francia o Finlandia. Y a su vez también con varias críticas al tema de las Naciones Unidas, unas mucho más abruptas como las del presidente Milei y otras más sobrias como las del presidente Lula o inclusive también las del presidente Noboa. En este sentido y con todas estas cuestiones, lo que nos propone Noboa es algo interesante. Ahora bien, esto es en relaciones internacionales, justamente desde una teoría de las preferencias, desde Moravec, es un juego de doble sentido. La primera es las preferencias estatales, las cuales claramente el Ecuador que requiere luchar contra el crimen organizado y lucharlo de una manera conjunta. Por eso también es un crimen transnacional, en cual si tenemos una lucha simplemente como países aislados, no vamos a hacer absolutamente nada, porque tienen una facilidad de moverse de un espacio a otro espacio de manera muy rápida. Entonces, en este sentido, esta es nuestra propuesta, nuestra preferencia, y ahí es donde se genera el segundo juego, la estrategia para poder lograrlo. Y para poder lograrlo, si bien es cierto, hay ciertos espacios multilaterales como la ONU que hay que aprovecharlos, como es Estado pequeño, pero también habrían otros espacios más regionales. No le voy a hablar de la Escuela de las Américas, porque Ecuador ni ninguno de los otros países tiene una injerencia, sino esta es una política pública estadounidense en donde van a disponer ellos directamente lo que se tiene y lo que no se tiene que hacer, que de hecho ellos han propuesto una cuestión de congelamiento de fondos al crimen transnacional, pero también sí se lo puede hacer en otros espacios como más consolidados, como por ejemplo el tema de la CAN. Me parece que la CAN siempre ha resultado como un espacio de diálogo, si bien es cierto un tema comercial, pero que sí se han abierto otro tipo de mesas, y aprovechando la coyuntura en donde de una u otra forma existen políticas homogéneas entre Keiko Fujimori, entre el presidente de las PRELA, incluso también entre el presidente Paz de Bolivia, se podría generar alguna política en común ya de lucha contra el narcotráfico. Me parece que esto podría iniciarse con una especie de diálogos binacionales o gabinetes binacionales especializados para que, en primer lugar, antes de hacer un plan, necesitamos conceptos comunes de lo que es seguridad, de lo que es terrorismo, de lo que es crimen organizado, y de esa forma ya después poder hacer política pública en conjunto.
7: Claro, porque parecería que cada país está luchando solo, digamos, ¿no? Más bien buscando un aliado por aquí, otro aliado por acá. El hecho de conformar el escudo de las Américas hace sentir que la Organización de las Naciones Unidas finalmente es un organismo que no funciona. Por eso el presidente les pide crear una plataforma para rastrear y congelar los flujos financieros ilícitos, pero que sea efectiva. Ahora, eso entre las cosas que planteó el presidente, ¿recibió respuesta?
8: Ese es el tema. Como le digo, en relaciones internacionales es un juego de dos niveles. Lo que un país puede proponer, que son sus preferencias estatales, y la otra es la estrategia para que justamente el mundo le siga y le haga caso. El problema en este momento es que Ecuador, el resultado justamente de varios años en temas de política exterior, en donde no se ha conseguido una exposición real al mundo, nosotros tenemos una exposición más cercana a la de Haití que a la de Venezuela, por ejemplo. Entonces, eso, y estos no son datos que salen de la nada. Hace un par de años nos visitó el profesor Carsten Schulz de Cambridge y nos mostró justamente los datos de exposición mundial. Y eso, por ejemplo, va directamente al tema de la inversión extranjera. Por eso es que también no podemos atraer inversión extranjera por una serie de cuestiones, pero hay que entender también el por qué. Nosotros somos, de hecho, un país pequeño, teóricamente hablando. Si bien es cierto, somos un país de renta media, pero también tenemos una serie de problemas históricos, los cuales acarrean, y también nuestra posición específica ha generado que tengamos esta posición, ha sumado obviamente a una serie de políticas que no han sido completamente efectivas. Entonces, ahí es donde el tema de la estrategia se vuelve un poco más complejo para llamarlo, o que Ecuador pueda hacer el llamado al tema mundial para hacerlo. Me parece también que este es el discurso, por ejemplo, que se necesitaba, este mismo discurso, cuando Ecuador era parte del Consejo de Seguridad, y cuando era parte del Consejo de Seguridad sí podía tal vez encabezar un plan más ampliado, pero como le digo, ahora creo que nuestras limitaciones, y sí es posible que Ecuador encabece este plan, pero por lo menos en la región andina. ¿Y sabe por qué? Porque de una u otra forma ya hemos tenido, ya tenemos desarrolladas ciertas capacidades. A diferencia de Perú, Colombia o Bolivia, nosotros ya tenemos hecho nuestro plan de seguridad, y este plan de seguridad ya tiene conceptos que pueden ser criticados por unos, está bien, correcto, porque tienen, hay cuestiones que siempre tienen que ser mejorables, pero este plan de una u otra forma ya puede generar luces a Colombia, Perú o a Bolivia para seguirlo. El problema va a ser el siguiente, que también Perú, Colombia tienen una doctrina militar, doctrina de seguridad bastante fuerte, y no sé si se compaginen esos conceptos. Ahí es donde creo que tienen que empezar a trabajar tanto ministros, tanto mandos medios, y obviamente generar los espacios desde Cancillería, desde presidencias, para generar estos gabinetes binacionales que tanto se anunciaron con Perú y tanto se anunciaron con Colombia.
7: ¿Cree usted que dejó en la conciencia de los miembros de las Naciones Unidas esto que dijo el presidente, y que lo voy a parafrasear literalmente? Dice: es inadmisible que las organizaciones criminales cooperen entre sí con mayor eficacia que los estados. O sea, si yo soy miembro de la Organización de Naciones Unidas, me habría quedado como dolido, ¿no? De lo que me están diciendo.
8: En efecto, me parece que el presidente Noboa dice algo que es completamente evidente y que no es la primera vez que se lo dice. Me permito comentar, en sí, dentro de mi tesis doctoral, nosotros lo que hacemos es exponer directamente cómo el crimen organizado es realmente un agente dentro del sistema internacional y que genera también órdenes alternativos. Y lo que tenemos en este momento claramente es una gobernanza multicapas, por así decirlo. Ya no es que dentro de un estado o dentro de un territorio tiene la soberanía netamente un estado, a lo weberiano, que nos decía que es el que tiene el monopolio de la fuerza. ¿No es cierto? No, dentro de un territorio vas a tener al Estado, vas a tener a los multilaterales ingiriendo en las cuestiones de desarrollo, vas a tener a las grandes potencias diciendo que haga ciertas cosas si no te ponen aranceles, y también obviamente vas a tener a las mafias transnacionales, específicamente en países como Sudamérica o en África, en donde la ruralidad ha sido siempre abandonada porque hemos sido países históricamente concentrados dentro de las grandes ciudades. Entonces, es claro, lo que hizo el presidente Noboa es ya bajarlo a un discurso político, lo que la academia ya lo había dicho desde hace 20 años.
7: ¿Hay como esperar respuesta de Naciones Unidas, o nos quedamos con el discurso ya planteado? ¿O esperamos?
8: Me parece que Naciones Unidas en este momento está realmente en una crisis. La agenda principal ahora es cambiar de secretario general, que de hecho es algo interesante. Primera vez que llama tanto la atención una elección de secretario general. Entonces, me parece si esta tal vez es la estrategia comunicacional que están utilizando para darle otra vez peso a las Naciones Unidas. Me parece que quienes defienden todavía este sistema son los europeos. Ahí van a encontrar sus aliados. Pero al final me parece que en el mundo actual, en el orden que estamos, sí se está viviendo un debate entre cohesión e institucionalismo y a su vez otros temas transversales que surgieron en todos los discursos, como el tema de la inteligencia artificial, que en haciendo justamente un símil, me parece que es como que las naciones enteras estén hablando de lo que fue la bomba nuclear en ese momento, porque las capacidades que tiene la inteligencia artificial, no solamente en seguridad, sino para cambiarnos completamente los pactos civilizatorios que ya tenemos, pues nos ha demostrado que lo puede hacer, y creo que ahí es donde vamos a necesitar a que nuestros políticos den la cara para tomar las decisiones afrontando el futuro de estas tecnologías.
7: Muy bien, Santiago, muchísimas gracias por el análisis de estas propuestas que dejó el presidente de Ecuador en Naciones Unidas y que, como digo, pues ha generado por lo menos un remezón, ¿no? Una discusión al menos de qué hacer con ese organismo internacional que le cuesta a todos los estados, porque todos aportan para mantener una institución de la cual Ecuador fue fundador efectivamente y que pues no ha visto mucho, sobre todo en este conflicto en el que estamos desde el 2024. Muchísimas gracias, Santiago, muy gentil.
8: Para mí un placer, que tenga un gran día.
7: 6:57.
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7: A José Martín Muñoz le doy la bienvenida porque nos va a contar cómo amanece el mundo. ¿Qué tal, Martín?
5: Y amigos de FM Mundo, muy buenos días para todos. Les contamos que la presidenta encargada de Venezuela, Delcy Rodríguez, prometió ante la Asamblea General de las Naciones Unidas que habrá elecciones en su país, aunque no anticipó una fecha.
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0: Son las 7 de la mañana, hoy es jueves 24 de septiembre de 2026. En Cuenca tenemos una temperatura de 16 grados centígrados. Se espera una jornada con intervalos de sol durante la mañana, incremento de nubosidad hacia la tarde cuando habrá probabilidades de lluvias ligeras.
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0: El presidente Daniel Noboa tuvo su intervención el día de ayer en Naciones Unidas. Durante esta intervención centró su mensaje en la necesidad de reformar y modernizar Naciones Unidas para que responda a las amenazas del siglo XXI y no siga operando con una lógica diseñada para el mundo de 1945. Defendió, entre otras cosas, la iniciativa ONU 80 y planteó que el organismo debe ser más eficiente, cercano a los ciudadanos. El eje principal en cuanto al país fue la seguridad. Sostuvo que el crimen organizado ha dejado de ser un problema exclusivamente policial y se ha convertido en una amenaza para la paz y la seguridad internacional. La situación del sistema eléctrico ecuatoriano muestra que la actual vulnerabilidad no responde a un único problema, sino a la acumulación de varias decisiones, retrasos y contingencias que han reducido significativamente la capacidad de generación disponible, incrementándose el déficit. Según estimaciones recogidas en el sector energético, la ausencia de proyectos comprometidos, la reducción de importaciones desde Colombia, retrasos en la renovación de barcazas de generación y la salida de operación de centrales térmicas han restado más de 1,000 megavatios al sistema eléctrico nacional, que se mantiene con similares déficits que en el año 2024. La decisión del gobierno ecuatoriano de exigir una reducción del consumo eléctrico a 185 grandes empresas refleja la delicada situación que atraviesa el sistema energético nacional. Ecuador continúa operando con un margen muy estrecho entre oferta y demanda de electricidad. Acusó por otra parte a la verificadora AP Inspections de engañar a SELEC con informes falsos para que pague a Progen por los generadores eléctricos que resultaron inservibles. Los debates electorales se desarrollarán entre el 12 y el 26 de noviembre, en la etapa final de la campaña electoral. Serán 21 debates para prefecturas, 24 para alcaldías en jurisdicciones con más de 100.000 electores, entre ellas la ciudad de Cuenca. La importancia de los debates, además de ser una obligación legal en unas elecciones donde suele predominar la propaganda, la publicidad, la confusión en las redes y los ataques entre candidatos, constituye una oportunidad para contrastar propuestas de manera directa. Se espera que los mecanismos permitan que los ciudadanos en realidad evalúen no solo el contenido de planes de gobierno, sino también la preparación, solvencia técnica y capacidad de respuesta de quienes aspiran a gobernar municipios y prefecturas en las distintas provincias. La Fiscalía en la provincia de La Suay ha solicitado una orden de detención con fines investigativos por 24 horas en contra del alcalde que se encuentra suspendido en sus funciones, Cristian Zamora. Dentro de la investigación por el presunto delito de enriquecimiento ilícito. Como un prolegómeno de esto, el exalcalde habló en redes sociales señalando que por razones de salud se había instalado en México. En la solicitud de la Fiscalía se plantea el peligro fuga por parte del investigado. En el documento se justifica esta presunción señalando las manifestaciones que ha hecho precisamente en redes sociales Cristian Zamora. y la controversia alrededor del contrato para la digitalización del sistema público de salud Dédalus por más de 200 millones sigue generando una serie de observaciones, no solamente por el alto monto comprometido, sino principalmente por la transparencia del proceso. El Ministerio de Salud Pública adjudicó 240 millones. Un primer pago, se comprobó, se lo hizo retirando de otros programas de salud en hospitales. El proyecto tiene sin duda relevancia estratégica para el país. Contempla la implementación de una plataforma nacional e interoperable de información en salud que incluye historias clínicas, sistemas de imágenes médicas, agendamientos y servicios digitales. Sin embargo, el principal foco de preocupación es el papel de Dédalus Group, firma multinacional que aportaría el software especializado que ha tenido varias observaciones en cuanto a su proceder y efectividad en otros países. Con respecto a la compra de medicinas de Ecuador para el abastecimiento público, hay versiones diametralmente diferentes entre el gobierno y lo que se dice por representantes de hospitales, que hablan de una enorme crisis de medicamentos, mientras el gobierno a momentos da informaciones en el sentido de que hasta sobran medicamentos. En cuanto a las compras de medicamentos a la India, la embajadora de la India, Anita Shukla, que estuvo ayer en este medio de comunicación, al ser preguntada sobre este tema, dijo que las autoridades de ambos gobiernos se encuentran efectivamente trabajando en la definición y culminación de estos procesos administrativos y regulatorios, revelando que el acuerdo aún se encuentra en una fase de implementación y coordinación institucional, sin dar fechas sobre su posible desarrollo. Mientras tanto, el gobierno ha vuelto a asegurar que los hospitales tendrán medicamentos, anunciando que desde la próxima semana operará una nueva empresa pública para centralizar el abastecimiento. Gremios de jubilados, por su parte, rechazan el anuncio del gobierno de vender patrimonios del IES y anuncian un encuentro nacional en defensa de la seguridad social. Hemos decidido volver a hacer plantones, señalan las organizaciones de jubilados. Y el informe elaborado por el Laboratorio del Estado de Derecho de la Facultad de esta misma rama de la Universidad de Nueva York vuelve a colocar en el centro del debate una cuestión fundamental para la democracia del país: la independencia de la justicia constitucional. Según la investigación, la preocupación principal no se limita a decisiones judiciales específicas, sino a la existencia de un ambiente que estaría afectando la autonomía de la Corte Constitucional de Ecuador en su función de controlar los actos del poder político. Por otra parte, la suspensión de las unidades judiciales especializadas en corrupción y crimen organizado ha dejado abierto una discusión que va mucho más allá de la reorganización administrativa. Los acontecimientos muestran que Ecuador enfrenta el desafío de mantener la continuidad del proceso altamente complejo mientras redistribuye causas, jueces y recursos dentro de un sistema judicial que está muy lejos de un funcionamiento adecuado. Y el debate sobre los operativos contra embarcaciones pesqueras sospechosas de participar en actividades de narcotráfico ha escalado a un nivel delicado tras observaciones formuladas por el relator especial de Naciones Unidas, Ben Saúl, quien sostiene que algunos de estos hechos podrían constituir ejecuciones extrajudiciales y vulneraciones al derecho a la vida. Y el presidente Daniel Noboa informó el día de ayer que alias Charlie, señalado como un operador logístico y financiero de redes internacionales de narcotráfico, fue abatido durante una operación ejecutada en forma conjunta entre las Fuerzas Armadas de Ecuador en cooperación con el Comando Sur de los Estados Unidos, en un hecho que se habría dado en la provincia de Manabí. Este caso lo presenta el gobierno como un ejemplo de transformación de las bandas locales en nodos de una red criminal, si la hipótesis oficial se confirma en las investigaciones posteriores. El caso fortalecería una conclusión que ya comparten organismos de seguridad. Las organizaciones criminales que operan en Ecuador no funcionan únicamente como estructura dedicada al microtráfico o delitos locales, sino como parte de grandes cadenas logísticas internacionales de narcotráfico. Y el presidente de Ecuador, Daniel Noboa, durante su intervención el día de ayer en Naciones Unidas, habló también sobre la pesca ilegal en las Islas Galápagos. Habló sobre la vulnerabilidad ambiental de las Galápagos en el centro del debate multilateral, recordando el valor científico y ecológico de este patrimonio de la humanidad.
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2: La Fiscalía Provincial de la Suay solicitó una orden de captura por 24 horas contra Cristian Zamora, alcalde suspendido dentro de la investigación por presunto enriquecimiento ilícito que se lleva adelante en su contra. La petición se produjo después de que Zamora no acudiera en dos ocasiones a rendir su versión. La fiscal Jimena Rojas argumentó un posible riesgo de fuga debido a publicaciones que señalaban que el alcalde había salido del país. Zamora confirmó que se encuentra en el extranjero por motivos relacionados con tratamientos médicos y sostuvo que sus inasistencias fueron justificadas porque permanecía hospitalizado. El alcalde suspendido aseguró que acudirá al próximo llamado de la fiscalía y que presentará toda la documentación para explicar las 22 transacciones cuestionadas, además de una pericia que, según afirmó, demostraría su inocencia. Cristian Zamora, alcalde de la ciudad, alcalde suspendido temporalmente, aseguró desde México que acudirá a la tercera convocatoria de la Fiscalía para rendir su versión dentro de esta investigación por presunto enriquecimiento ilícito. Señaló que no asistió a las dos convocatorias anteriores porque se encontraba hospitalizado. El alcalde sostiene que su viaje a México responde a un tratamiento médico. Mientras tanto, la Fiscalía espera que un juez fije la fecha para la audiencia de formulación de cargos. La causa fue sorteada el 23 de septiembre y quedó en la sala especializada de lo penal de la Corte de Pichincha en la ciudad de Quito. Juan Darquea, exdirector del Consejo de la Judicatura, exdirector también del Ministerio del Trabajo en la provincia de La Suay, analizó la situación jurídica del alcalde suspendido de Cuenca, Cristian Zamora, quien es investigado por la Fiscalía por presunto enriquecimiento ilícito. La audiencia va a continuar, dice el experto. La directora provincial del Ministerio de Salud, Sandra Arpi, señaló que el abastecimiento de medicinas en los hospitales de la provincia es variable. La funcionaria evitó precisar cuál es el porcentaje actual de abastecimiento de medicamentos en los establecimientos de salud. Dos empresas de la SUAI reducirán temporalmente su consumo eléctrico un día por semana durante las próximas 6 semanas como parte del Plan Nacional para disminuir la demanda y preservar las reservas de agua en el embalse de Mazar. La medida forma parte de un acuerdo con 185 grandes industrias del país y no implica la paralización de la producción, sino reducir carga, potencia, autogenerar electricidad o reorganizar procesos. El objetivo es extender las reservas de Mazar hasta diciembre de 2026 frente a las proyecciones que advertían que sin estas medidas el agua podría alcanzar únicamente hasta la tercera semana de octubre. La situación del embalse es preocupante. Al 23 de septiembre registró una cota de 2.137 metros sobre el nivel del mar, la más baja del mes, mientras que su caudal de ingreso fue de 26 metros cúbicos por segundo, apenas un tercio del promedio histórico del mes de septiembre. Los sistemas comunitarios de agua potable de Baños y Nero, que abastecen a miles de usuarios en las zonas rurales de Cuenca, aplican cortes programados y registran baja presión debido a la reducción de caudales provocada por el estiaje y la falta de lluvias. En Baños, los cortes nocturnos están afectando ya a unos 3.000 de sus 10.200 usuarios, principalmente en Narancay y El Arenal. Las suspensiones se realizan entre las 22 y las 4 horas para permitir la recuperación de los tanques de reserva. Los caudales de sus plantas de tratamiento disminuyeron de 80 a 68 litros por segundo en Cochabamba y de 30 a 24 en Rudio. El proyecto Nero, que abastece a más de 7.000 usuarios, también mantiene cortes desde finales de agosto, generalmente entre las 20 y las 5 horas, debido al bajo nivel de sus reservas y al alto consumo. La construcción de la nueva Terminal Sur en la ciudad de Cuenca, ubicada en Narancay, registra un 50% de avance y representa una inversión de 9.6 millones de dólares. La infraestructura se levanta sobre un terreno de 27.000 metros cúbicos y contará con dos plantas. Actualmente avanzan el montaje de la estructura metálica, la colocación de la cubierta, acabados interiores, las instalaciones eléctricas y la construcción de las plataformas para el ingreso y salida de los buses. El colectivo Ciudadanos por Cuenca solicitó a la Contraloría General del Estado una auditoría a los recursos públicos destinados al subsidio del transporte público urbano que bordearían los 8 millones de dólares. La organización también pide revisar qué ocurre con los 10 centavos adicionales que pagan los usuarios cuando realizan una segunda marcación con la tarjeta Movilízate en menos de 10 minutos y determinar si ese valor es contabilizado dentro del subsidio municipal. Y Victoria del Portete se prepara para el peor escenario frente al fenómeno del Niño. El GAD parroquial prepara planes de contingencia frente a este fenómeno, a propósito del cual se ha declarado ya la alerta roja. La parroquia es considerada una de las zonas más comprometidas por su riesgo de inundaciones, por lo que las autoridades locales conformaron brigadas y activaron medidas preventivas. Y el Consejo Cantonal de Cuenca tratará este 24 de septiembre en primer debate una ordenanza que busca prohibir y sancionar la actividad de los denominados vigilantes seguros en calles y avenidas de la ciudad. El proyecto lleva cerca de 2 años pendiente y fue socializado previamente. Y del 30 de septiembre al 2 de octubre, el Departamento Interdisciplinario de Espacio y Población DIEB de la Universidad de Cuenca realizará el quinto simposio DIEB 2026, Deshacer el Nudo, Interdisciplinariedad, Complejidad y Experimentación para la Transformación Social. El encuentro reunirá a investigadores, académicos y participantes de distintas disciplinas para reflexionar sobre problemas complejos de las sociedades contemporáneas, entre ellos las crisis ambientales, la desigualdad social, las transformaciones tecnológicas, cambios en la movilidad y otros aspectos relacionados en torno a las nuevas formas de trabajo. Bajo la metáfora del nudo jordiano, el simposio plantea la necesidad de comprender estas problemáticas desde sus múltiples dimensiones y generar, mediante el diálogo, diferentes saberes, respuestas pertinentes y creativas. Son las 7:19.
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2: La mañana de hoy estará con nosotros el doctor Esteban Roncastro, él es experto en derecho electoral. Con él hablaremos sobre el trabajo del Consejo Nacional Electoral, el calendario para las próximas elecciones del 29 de noviembre, entre otros temas. También nos acompañará en esta mañana Alberto Acosta Espinosa, ex ministro de Energía, también fue presidente de la Asamblea Nacional Constituyente. Con él hablaremos sobre la situación energética del país, los proyectos y las posibles afectaciones provocadas por la sequía. Y también estará con nosotros la mañana de hoy Roberto Ochoa, coordinador del Consejo de los Pueblos del Sur. Con él estaremos abordando el segundo Congreso Internacional, el Pluriverso en Diálogo desde el Sur.
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El presidente chino Xi Jinping ya se encuentra en Washington para reunirse con su homólogo Donald Trump, quien lo recibió con honores. La relación comercial, la carrera de la inteligencia artificial y la soberanía de Taiwán son los principales temas de la visita. La presidenta encargada de Venezuela, Delcy Rodríguez, asegura ante la ONU que su país se prepara para celebrar elecciones presidenciales. Esto tras celebrar un encuentro con el presidente Trump que confirma el tutelaje estadounidense de la política venezolana. Y falta solo un día para la visita del Papa León XIV a Francia, que comienza este viernes y se extiende hasta el lunes. El Papa tiene previsto un encuentro en el Santuario de Lourdes con un grupo de víctimas de abuso sexual por parte de miembros de la Iglesia. Analizaremos las líneas principales de esa reunión. Así comienza nuestro resumen de las noticias más importantes del mundo. Bienvenidos a Radio Francia Internacional.

0: diseñada para el mundo de 1945, defendió también la iniciativa ONU 80, planteando que el organismo debe ser más eficiente, cercano a los ciudadanos, capaz de prevenir crisis y de actuar frente a los desafíos contemporáneos como el crimen organizado transnacional, la inteligencia artificial y las nuevas vulnerabilidades globales.
1: El eje principal de su discurso fue la seguridad. El presidente Noboa sostuvo que el crimen organizado ha dejado de ser un problema exclusivamente policial para convertirse en un problema y una amenaza para la paz y la seguridad internacional debido a su capacidad para penetrar instituciones, controlar territorios y operar a escala global. Afirmó que las mafias cooperan con mayor eficacia que muchos estados y advirtió sobre el alcance transnacional del narcotráfico, el tráfico de armas, el lavado de activos, la trata de personas, la minería ilegal y la pesca ilegal.
0: Noboa buscó proyectarse como portavoz de una agenda de reforma institucional global. No podemos aseverar el número de personas que lo escuchó en la sala, pues hay versiones diversas en las redes sociales, muchas de ellas manipuladas. En todo caso, su planteamiento se combinó en tres ideas: una ONU más ejecutiva, menos burocrática, una ofensiva internacional contra las finanzas del crimen organizado y un marco de gobernanza para la inteligencia artificial, en un mensaje que intentó posicionar a Ecuador dentro de debates globales sobre seguridad, tecnología, gobernanza internacional, insistiendo en que la efectividad de Naciones Unidas debe medirse por resultados concretos y por las vidas que logra proteger.
2: Deben reconocer y asumir. Durante mucho tiempo se trató al crimen organizado como un problema policial. Hoy sabemos que es más que eso. Cuando controla territorios y penetra instituciones, sustituye a la autoridad legítima, erosiona el Estado de Derecho y desestabiliza sociedades enteras. Y cuando eso ocurre en varios países a la vez, deja de ser un asunto interno. Se convierte en una amenaza para la paz y la seguridad internacional. Lo digo con claridad, no pedimos que otros actúen en lugar de los estados. Pedimos cooperación solicitada, con pleno respeto a la soberanía de cada nación y con resultados que se puedan medir. Por eso, el Ecuador propone hoy tres acciones concretas. Primero, un mecanismo internacional en el marco de las Naciones Unidas para rastrear y congelar los flujos financieros ilícitos del crimen organizado transnacional. Si el dinero es el combustible de estas redes, cortémosle donde sea que circule. Segundo, una plataforma permanente de intercambio de información entre policías, fiscalías y unidades de inteligencia financiera que permita a los estados anticiparse en lugar de reaccionar. Y tercero, que la iniciativa ONU 80 incorpore el crimen organizado transnacional como una prioridad de prevención de conflictos y dote a la organización de la capacidad para apoyar a los estados que lo soliciten. Son propuestas que el Ecuador está dispuesto a impulsar junto a todos los países que quieran sumarse. Excelencias, la seguridad no es un fin en sí mismo, es la condición para que un país pueda florecer y hoy vivimos una crisis del alma. Recuperar la seguridad significa devolver el futuro, que un joven pueda elegir una universidad en lugar de quedar atrapado por una banda criminal, que una familia abra un negocio sin miedo, que una empresa invierta y genere empleo, que las instituciones respondan a los ciudadanos y no a intereses ilícitos. Por eso, el éxito de una economía no se mide solo por cuánto crece la producción, sino por cuánta pobreza reduce. Se miden jóvenes con empleo digno, en niños con mejor educación, en ciudadanos que construyen su futuro con dignidad. Y esa medida también debe guiar la Agenda Internacional de Desarrollo.
0: Consejos del presidente Noboa, pero que no se refirió a la situación actual de Ecuador, en donde hay problemas sociales muy delicados como la falta de medicinas. No hubo menciones al respecto sobre este tema. Y precisamente el día de ayer en este mismo noticiario entrevistamos a la embajadora de la India, Anita Shukla, y le preguntamos sobre cómo avanzaban estas conversaciones entre el gobierno ecuatoriano y el gobierno de la India sobre el abastecimiento de medicinas.
1: La diplomática indicó que autoridades

0: Autoridades de ambos gobiernos se encuentran trabajando en la definición y culminación de esos procesos administrativos y regulatorios con el objetivo de concretar los envíos en el corto plazo. Sostuvo además que la participación de la India puede contribuir a enfrentar uno de los grandes desafíos que atraviesa Ecuador en materia de acceso y disponibilidad de medicamentos.
1: No dio fechas ni plazos, reveló sin embargo que el acuerdo aún se encuentra en una fase de implementación y coordinación institucional, coincidiendo en esto con versiones del gobierno, es decir, existe una decisión política de avanzar en la compra de medicamentos de la India, pero los procedimientos para su incorporación al sistema público de salud todavía están siendo afinados por las autoridades de ambos países.
0: La expectativa expresada por la embajadora es que esos procesos concluyan pronto y permitan que los productos lleguen efectivamente al mercado ecuatoriano.
1: Desde el gobierno ecuatoriano hay versiones muy diversas dependiendo de los actores. Se ha hablado incluso de que las bodegas estarían llenas de medicamentos hasta un 200% más allá de la necesidad, pero no se especifican sobre qué medicamentos existen y cuáles no. Y hay otras versiones desde los propios hospitales que hablan en unos casos de abastecimientos en porcentajes del orden del 60% y otros que señalan que la situación es extremadamente variable. El gobierno, por su parte, volvió a asegurar el día de ayer que los hospitales tendrán medicamentos y anunció que desde la próxima semana operará una nueva empresa pública para centralizar el abastecimiento.
2: El gobierno ha vuelto a asegurar que los hospitales tendrán medicinas suficientes. Esta vez anuncia que desde la próxima semana operará una nueva empresa pública para la distribución. El ministerio dice que hay stock en bodegas, pero en los hospitales persiste el desabastecimiento y algunos pacientes deben pagar sus tratamientos. Carla Delgado con el resumen de las declaraciones.
3: Durante su más reciente declaración en Radio Pública, el ministro de Salud, Juan Carlos Abeiga, aseguró que desde la próxima semana comenzará a operar la empresa pública encargada del abastecimiento de medicamentos para los hospitales. Esta vez, el ministro aseguró que existe un stock amplio en las bodegas.
4: Nuestras bodegas están al 200%. Las bodegas. Quiero quedar claro porque a veces me tergiversan las cosas que digo.
3: Según el ministro, la nueva empresa pública será clave para agilizar la distribución y centralizar los procesos, dejando atrás el actual esquema de gestión a través de las direcciones provinciales.
4: Ya no.
5: Sandra Arti, directora provincial del Ministerio de Salud, se refiere al abastecimiento de medicinas.
6: Como gobierno nacional, el Ministerio de Salud Pública, a través de lo que es la Dirección Provincial de Salud de la SUAI, realiza abastecimientos de manera semanal. Nosotros disponemos de camiones, los cuales remitimos a planta central, en donde dispensan los diferentes medicamentos, dispositivos, y nosotros al llegar a nuestras bodegas distribuimos. El abastecimiento en sí es variable. Tenemos incluso dispositivos que han llegado al 80%. En cuanto a medicamentos, dependemos de la distribución que se hace de manera semanal. Tenemos una variedad de medicamentos para crónicos, tenemos, por ejemplo, para diabetes, para hipertensos. Contamos con medicación en los hospitales, en cambio, antibióticos. Tenemos diferentes, dependiendo de la necesidad de cada establecimiento y nivel de atención. En el Hospital Vicente Corral Moscoso, bueno, como les decía, tanto como dependerá del abastecimiento semanal, un porcentaje en sí, lo importante aquí es la cantidad de medicamentos que nosotros traemos. Entonces, el abastecimiento dependerá de la variedad. Por ende, esta semana tenemos un porcentaje y la siguiente podemos ir incrementando paulatinamente. Es así que la semana anterior nos llegaron 5 camiones con medicamentos, esta semana nuevamente nos llega un camión y está planificado que para la próxima semana de igual manera. Bueno, hay que considerar que los señores asambleístas se les ha abierto las puertas de los diferentes establecimientos. Ustedes saben que el objetivo de las bodegas es distribuir, más no tener ahí estancada la medicación, sino más bien que se ya comience a rotar en las diferentes farmacias. Sí, nosotros trabajamos con diferentes programas. Tenemos programas para pacientes con hemofilia. En el caso de nosotros tener pacientes con cáncer, realizamos las diferentes derivaciones a los establecimientos de salud, que son nuestros prestadores en sí. igual hemos mantenido, hemos trabajado, estamos con el equipo, estamos en territorio para prevenir cualquier situación. Dentro de lo que es el Cantón Azuay, nosotros hemos visto, hemos trabajado, conocemos nuestra realidad y también a nuestros profesionales.
5: Para el noticiario de Antena 1, reportó Jorge Isaac Peña.
1: Son las 7:32.

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1: Son las 7 horas con 37 minutos. Nos vamos con el tema electoral. Los debates se desarrollarán entre el 12 y el 26 de noviembre. En la etapa final de la campaña serán 21 para prefecturas, 24 para alcaldías en las jurisdicciones con más de 100.000 habitantes en el país, que incluye a la ciudad de Cuenca.
12: La importancia de estos debates va más allá del cumplimiento de una obligación legal. En unas elecciones locales donde suelen predominar la publicidad, la propaganda en redes sociales y los ataques entre candidatos, los debates constituyen una de las pocas oportunidades para contrastar propuestas de manera directa. Permiten que los ciudadanos evalúen no solo el contenido de los planes de gobierno, sino también la preparación, solvencia técnica y capacidad de respuesta de quienes aspiran a administrar municipios y provincias.
1: Reconsideraciones se hicieron en el diseño anunciado por el CNE, resultando en todo caso interesante porque combina preguntas formuladas por el Comité Nacional de Debates con espacios en los que los propios candidatos podrán interpelarse entre sí. Esta metodología puede favorecer discusiones más dinámicas y obligar a los aspirantes a defender sus propuestas frente a cuestionamientos concretos. En todo caso, hay una situación compleja en Ecuador. La crisis del Consejo Nacional Electoral y la falta de confianza de la ciudadanía en los procesos electorales que se ha visto alimentada por el descrédito institucional, una fragilidad del sistema de partidos, creciente polarización política. Organismos como el CNE, el Tribunal Contencioso, son percibidos por amplios sectores como entidades vulnerables a presiones políticas, mientras que la judicialización de disputas electorales a los conflictos en la designación de autoridades han debilitado su legitimidad.
12: A ello se suma un sistema partidista altamente fragmentado, con organizaciones que muchas veces funcionan como vehículos electorales temporales, sin identidad ideológica ni vida interna real, lo que alimenta el desencanto ciudadano, especialmente entre los jóvenes cada vez más alejados de la política.
1: La situación se vuelve más compleja por los riesgos asociados al financiamiento de campañas, la influencia del crimen organizado, la creciente inseguridad. Durante los procesos electorales persisten dudas sobre el origen de ciertos recursos utilizados en campañas, mientras la violencia, las amenazas, la presencia territorial de grupos criminales limitan la competencia democrática en varias zonas del país.
12: Paralelamente, las sospechas recurrentes sobre los sistemas electorales y la tendencia de diversos actores a denunciar fraudes sin evidencias concluyentes erosionan aún más la confianza pública. En conjunto, estos factores configuran un escenario en el que la principal amenaza para la democracia ecuatoriana no parece ser el rechazo al voto o a las elecciones, sino el progresivo deterioro de la credibilidad de las instituciones encargadas de garantizar que esos procesos sean transparentes, equitativos y legítimos.
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1: Son las 7:41. Damos la bienvenida al doctor Esteban Ron Castro. Él es experto en derecho electoral. Es decano de la Facultad de Jurisprudencia de la Universidad Internacional SEC de Ecuador. Doctor Ron, le damos la bienvenida. Quisiéramos iniciar este diálogo preguntándole sobre cómo ha afectado a la legitimidad electoral esta percepción de que decisiones del sistema electoral han respondido a intereses políticos y no exclusivamente a criterios de carácter técnico, situación que recurrentemente ha alimentado el debate en esta época preelectoral.
13: Buenos días, Gustavo. Gracias por la invitación. Como siempre, honrado con la misma. Bueno, se puede decir que hay muchas decisiones alrededor del ámbito electoral, porque recordemos que el proceso electoral es una secuencia de acontecimientos desde el propio hecho de la declaratoria del periodo electoral, que empieza un año antes en el cual se ejecuta la elección. De hecho, como te había manifestado en esta secuencia de actos, hay decisiones que toman los organismos electorales que pueden afectar la legitimidad de la propia ejecución del proceso electoral. Y creo que la más controvertida y que la hemos desgastado hasta donde se ha podido fue el cambio de la fecha de las votaciones. Sí, efectivamente te generó muchas dudas respecto a lo que está pasando o el por qué se cambiaba, cuando la motivación de esta no era básicamente un tema meteorológico, como lo planteó la expresidenta del Consejo Nacional Electoral, Diana Tamain, sino que tenía una respuesta de índole político. Yo te soy sincero, Gustavo, hasta el día de hoy no veo mayor trascendencia de índole político con el cambio de la fecha de votaciones, ¿sí? Lo que sí, y cuando se manifestará esto, es cuando veamos esta campaña reducida. Ahora, ¿por qué te digo que no veo una trascendencia gigante en este sentido? Porque todas las organizaciones políticas se vieron afectadas en cuanto al proceso de selección de candidatos. Y te hablo de selección, no de elección, ya que las primarias sabemos que son de muy poco nivel en nuestro país. Ninguna de las organizaciones políticas del país tuvo facilidad para presentar a candidatos. Entonces yo creo que esa es la afectación y veremos lo que sucede en campaña. El tema el segundo tema que podríamos hablar es la situación de las organizaciones políticas que tuvieron procesos de cancelación y otras de suspensión. Ahí tenemos que separarlas, las de cancelación, Unidad Popular, y de Construye, ¿no es cierto? Claramente fue develado que esto respondía a algún tipo de interés, ni siquiera del Pleno del Consejo Nacional Electoral, sino de la expresidenta del Consejo Nacional Electoral, Diana Tamayín, porque los votos que finalmente decidieron sobre la situación de estas fueron dispersos. Y de hecho, Unidad Popular recobra de buena manera la personería jurídica y no así Construye por un error. Y bueno, el tema de la suspensión de organizaciones políticas, que es el otro tema controversial, sabemos que se extrapola de la jurisdicción electoral, sino que va más a un tema judicial. En el tema judicial, dos investigaciones reservadas, que es lo que te genera un poco de morbo en ese sentido, pero que dentro de los tiempos, en este caso investigativos, veremos los resultados a futuro, no hoy, no mañana, sino hasta después de las elecciones. Eso es lo que te puedo decir respecto al primer planteamiento, estimado Gustavo.
12: Doctor Ron, quizás valdría la pena, muy buenos días, quizás valdría la pena añadir a esto de la suspensión de organizaciones políticas, la suspensión también de quienes iban a ser posibles candidatos o quienes buscaban la reelección. Ahí tenemos el caso de Aquiles Álvarez, el caso de Cristian Zamora aquí en la ciudad de Cuenca, quien en este momento enfrenta una orden de captura. Él se encuentra en México por temas de salud, pero esto ha atravesado también ya a personas de manera individual, más allá de las organizaciones políticas.
13: Bueno, son dos temas muy delicados. Creo que el de Aquiles Álvarez, el que enigmáticamente cambia la perspectiva de ver la política en el Ecuador. Tres casos abiertos alrededor de Aquiles Álvarez, tres casos judiciales abiertos, dos con sentencia, uno todavía en proceso, pero que lamentablemente sí traspolaron al tema, no sé, y te digo, Rosana, sinceramente, en el caso de Aquiles Álvarez, no sé si con un ánimo de frenar su reelección o más bien tenía otro tipo de consonancias, inclusive de índole personal. El caso de Cristian Zamora es un caso distinto, ¿sí? Yo hasta ahora considero, y lo he dicho públicamente, que la sanción que se dio en el Tribunal Contencioso Electoral fue una sanción extralimitada, ¿sí? Y de hecho no fue un litigio estratégico el que se hizo alrededor de la figura de Cristian Zamora, sino que fue un litigio direccionado, y ya sabemos quiénes fueron los denunciantes y demás, y que lamentablemente, bueno, a partir de este proceso Cristian Zamora pierde los derechos de participación política. No me puedo referir al proceso judicial, estimada Rosana, porque no conozco profundidad en el caso de Cristian Zamora, pero ahora, ¿qué es lo que sí te puedo decir? Que los dos alcaldes, tanto de Guayaquil como de Cuenca, resultaban incómodos en el medio ambiente político por su tenacidad y por su forma de hacer política, así como de enfrentar a la oposición. Si tú te vas en esa escala del cómo ha venido sucediendo estas circunstancias de los opositores, te digo, no son consonantes, porque en Quito, sí, en Quito, con el caso de Pablo Muñoz, si bien ha tenido, y vimos que la semana anterior, que esta semana se caldearon los ánimos en la Asamblea Nacional, si bien ha tenido intentos de fiscalización que sobrepasan a veces el ámbito de la Asamblea Nacional, no vemos pues un tema de judicialización, ¿no? Entonces, creo que los escenarios son distintos. Y que cuesta generar una estructura relacional, por más de que la narrativa de las personas afectadas te la hagan pensar así.
12: Hemos puesto como ejemplo, doctor Ron, quizás los casos de Cuenca, de Guayaquil, pero también está el caso de Esmeraldas, el caso de Puerto Viejo, que de alguna manera fueron inhabilitados para las elecciones vía procesos judiciales, pese a que tenían posibilidades de ser reelegidos.
13: Sí, pero mira que en el caso del alcalde Villacís y el alcalde de Puerto Viejo, son procesos judiciales de alto calado, ¿no? No es que son procesos judiciales fáciles o no concurrentes, son procesos judiciales de alto calado, que eso es lo que te digo, Rosana. Cada uno de estos procesos judiciales tienen una estructura distinta, y si nos vamos al tema del alcalde de Esmeraldas, justamente veía ayer que se daba un resumen de la audiencia donde él mismo está ejerciendo su propia defensa. Mira que los niveles en ese caso de lo que viene a ser el no compliance, el no cumplimiento, el estilo de vida y demás, te da una razón absolutamente distinta. Lo que se separa del caso de Cristian Zamora, de Aquiles Álvarez e inclusive de Pavel Muñoz. Entonces, a ver, te digo una cosa, lo que llama la atención es la coincidencia de los tiempos, ¿sí? La coincidencia de los tiempos de cara a un proceso electoral. Eso sí es lo que llama la atención. Pero de ahí que yo vea razones concomitantes entre estas por la disimilitud de los casos que existen, te digo que me queda alguna duda. Ahora, que haya posiblemente y tras bastidores una posible agenda, puede ser, pero no lo vamos a saber lamentablemente en el ámbito político ecuatoriano, Rosario.
1: Bien, vayamos a lo que podríamos calificar como eufemismo de una campaña electoral de 15 días. La campaña está abierta, vemos manifestaciones de todo tipo en las ciudades grandes del país, también en las ciudades, en los recintos pequeños, hay campañas abiertas a todo nivel. ¿Y qué decir de las redes sociales, de los servicios de streaming que tienen publicidad también, sobre todo de las tendencias más fuertes en forma intensa ya? La campaña, sí. En cuanto a las regulaciones, debería ser solamente 15 días aproximadamente antes de las elecciones.
13: Mira, Gustavo, la campaña electoral es uno de los elementos más dispersos que tenemos en nuestro país y justamente por los claroscuros normativos que nosotros tenemos en el Código de la Democracia. Empecemos, son tres claroscuros. El primero, ¿sí? Esta fase o esta temporalidad mientras la persona presenta la candidatura y la candidatura es calificada. Sí, cuando no se considera todavía candidato a la persona, vemos que lamentablemente las personas lo que hacen y los candidatos es abusar de este espacio que no pueden ser sancionados para realizar mítines políticos, para realizar cualquier otro tipo de actos proselitistas. Desconozco cómo se ha movido un poco en Cuenca, ¿no? Pero por ejemplo acá en Quito, a los cuatro candidatos con opciones los hemos visto en amplia y gran campaña en este proceso, ¿sí? Wilson Merino ha hecho campaña, Harold Burbano ha hecho campaña, Jorge Yunda ha hecho campaña, y en menor medida y con mucho más cuidado, ojo por el escrutinio político que tiene, Pavel Muñoz también ha hecho campaña, ¿sí? De ahí, de los tres candidatos que no ejercen la candidatura, es absolutamente manejable, mejor dicho, manifestado, cómo hicieron campaña fuera de tiempos. Entonces, ese es el primer bypass. El segundo, que tú acertadamente señalabas, la campaña tiene una división, una campaña que tiene financiamiento público y una que tiene financiamiento privado. La de financiamiento público es la que veremos 15 días antes de la elección, en la cual veremos la pauta publicitaria en medios de comunicación tradicionales, prensa, radio, televisión, ahora medios digitales formales, ¿sí? Y vallas publicitarias. Eso es lo que básicamente permite el Estado, o mejor dicho, el Estado financia, pero el gasto de campaña, es decir, esta campaña que no es financiada por el Estado, que está dedicada principalmente a esquemas de caminatas, mítines, actos proselitistas de congregación y otros, ¿sí? Esa es la que debe tener un control ex post. Y ahí es donde entra la inversión que tú dices de las redes sociales y de los espacios de mensajería, lo cual se vuelve incontrolable. Porque lamentablemente las redes sociales, al ser un espacio virtual, no tienen dos elementos. Primero, un proceso de fiscalización y monitoreo constante. Y el segundo, que es lo más importante, una trazabilidad de hacia quién realizó, en este caso, la inversión de campaña. Entonces, el CNE ha hecho esfuerzos discursivos nada más para tratar de hacer un control en este sentido. Recordemos el fallido convenio con el Ministerio de Telecomunicaciones, pero el CNE no hace monitoreo. Y con esto cierro, que es el tercer elemento. Las propias organizaciones políticas tienen espacios fuera del ámbito de campaña en el cual pueden hacer actos, en este caso de congregación de personas, pero que tienen que hacer espacios de difusión de su plan de trabajo y de sus principios ideológicos. Y en estos actos, lamentablemente, es cuando se mezcla, no se interseca, sino que se mezcla absolutamente todos los actos proselitistas. Y por eso vemos esta campaña exacerbada y que en los próximos, obviamente, seguirá generando cosas que decir, porque el CNE no tiene la capacidad de monitoreo. Solo te pongo un ejemplo. Mira lo que ha sucedido ya en Quito. Jorge Yunda ya tiene una primera denuncia por campaña anticipada. Lo que sucede es que si bien las personas naturales y las organizaciones políticas pueden hacer estas denuncias, perdóname la expresión coloquial, entre organizaciones políticas no se pisan la manguera.
12: Ahora, doctor Ron, no vamos a elegir solamente alcaldes, prefectos, concejales, juntas parroquiales, sino también quienes van a ser parte o consejeros de participación ciudadana. Se presentaron más de 300 solicitudes de inscripción de candidaturas. Al momento, si no me equivoco, hay alrededor de 70, un poco más de 70 candidatos y candidatas que ya han sido aceptados, regularizados por el Consejo Nacional Electoral, pero aquí nos preguntamos, entendemos que estos ciudadanos no pueden hacerse campaña electoral y que es el Estado a través del CNE el que hace la promoción y la difusión de quiénes son estas personas. No hay tampoco un debate para que el ciudadano pueda conocer, y además imposible hacer un debate con, además en tan poco tiempo, con 70, 100 personas. Nos preguntamos un poco aquí, frente a estas complejidades, ¿cuáles son las expectativas?
13: Mira, en el caso del Consejo de Participación Ciudadana, Rosana, y qué buena tu pregunta, porque tenemos que hacer conciencia de que vamos a elegir a estos consejeros. La primera cosa que debemos tener en nuestra visión como electores es las funciones del Consejo de Participación Ciudadana, que vienen a ser tres básicamente, pero una trascendental. La elección, o mejor dicho, perdón, la selección de las principales autoridades de nuestro país que va a conformar la administración pública. Autoridades que requieren renovaciones urgentes, porque están prorrogadas la gran cantidad de estas y que van a ser una configuración para el esquema gubernativo del país. Y eso es trascendental. Segundo, los consejeros de participación ciudadana, a diferencia de los candidatos de elección popular, alcaldías, prefecturas y juntas parroquiales electorales, no aplican el arte de gobernar, ¿sí? Ellos van al CPCCS a dar estricto cumplimiento de lo que la Constitución, la Ley Orgánica del Consejo de Participación Ciudadana y la Ley de Participación Ciudadana establecen para llenar las vacantes, en este caso vía concurso, de las principales autoridades. Ellos no te van a dar un plan de trabajo vía esquemas de política pública como sí lo tienen que hacer los alcaldes y los prefectos. Así que no hay una campaña. Lo que sí hay, como tú acertadamente señalabas, es un proceso de difusión y de información de quiénes son estos candidatos. Ahora, en esa gran cantidad de candidatos, que es la primera vez que vemos esta gran cantidad de candidatos en el país para el CPCCS, que además, primero, no es una institución que pague salarios exorbitantes, sino que hacia la trascendencia de la selección de autoridades, parece que hay personas que buscan esa notoriedad. Entonces, como electores, ante esa gran cantidad de candidatos, lo que tenemos que hacer es un escrutinio igual de tres niveles. Un escrutinio de carácter personal del candidato. Eso es fundamental. Segundo, un escrutinio de carácter profesional, ¿sí? Y tercero, un escrutinio de carácter político para que no tenga estas vinculaciones, que es lo que tanto daño han hecho a la institución, casi a llevarla a una institución fallida. Eso es lo que sucede con el CPCCS, ¿no? Y que lamentablemente por el esquema que nosotros tenemos en cuanto a elecciones, es una candidatura que no termina de encajar en la tipología, en este caso proselitista política para hacer campaña, sino que es un tema de difusión. Ahí sí es de mucha responsabilidad de los electores que nosotros hagamos ese escrutinio de por quién votar para el CPCC, para el CPCCS, y más que nada saber qué es lo que van a hacer. Sí, nombrar autoridades. La fiscalización queda por ahí en entredichos y el tema de héroes y heroínas, poco nada sirve al país.
1: Para finalizar, doctor Ron, en este panorama, ¿qué importancia le da usted a los debates electorales? 21 que se realizarán para prefecturas, 24 para alcaldías.
13: A ver, mira, Gustavo, bien lo señalaban ustedes en la nota introductoria, ¿no? En ese diálogo con Rosana, Son en total 45 debates. Esperaríamos que fuesen más. Principalmente lo que debe suceder con los debates, Gustavo, es que el comité de debates, que veo que tiene una integración bastante buena, al menos en lo particular, conozco a dos profesionales que lo integran, a la periodista María Fernanda Sos Navas y a María Hidalgo, colega de otra casa de estudio, que tienen unos perfiles muy profesionales. Lo que tienen que desarrollar es una metodología, ¿sí? Una metodología que sirva de aplicabilidad para todos los niveles y para que genere esta sensación de cercanía con las personas o los electores que van a presenciar. Este comité de debates, así como los candidatos, van a luchar contra el tema de la apatía, porque son muy pocas las personas ya a nivel seccional ven los debates. Entonces, lo trascendental aquí, estimado Gustavo, es que haya una metodología para que pueda ser aplicada multinivel. Y en segundo lugar, que los temas sean absolutamente claros para que se pueda realizar un debate y que los candidatos sean conscientes de sus delimitaciones constitucionales, de sus competencias legales y qué es lo que pueden hacer, porque no vamos, o al menos esperemos que como electores, no vamos a aceptar que candidatos a la concejalía te hablen de seguridad nacional, por ponerte un ejemplo. Eso es lo que podría generar el debate, y son espacios que ya te generan en un ambiente polarizado y de posibles terceras vías, como son estas elecciones. No creo que sean espacios de decisión final para el elector, lo que sí puede ser espacios de reconfirmación de su voto. Eso
1: ¿qué
13: es lo
1: opina
13: que
1: ustedes en cuanto a la pertinencia de ese feriado decretado por el presidente para el 20 de noviembre, generando un fin de semana de los largos, claro, como lo decimos, 20, 21 y 22, justamente en la mitad de la campaña electoral y justamente en la mitad de los días en los cuales se desarrollarán los debates?
13: Mira, Gustavo, no, yo he tratado de darle vueltas a lo que tú señalas. Ahorita te puedo hablar exclusivamente desde el ámbito especulativo, no te puedo hablar con un razonamiento, porque la motivación de ese decreto ejecutivo es el Festival de las Artes de Loja, ¿sí? Y nada, motivación de ese decreto ejecutivo es el Festival de las Artes de Loja, ¿sí? Y nada más que eso. El Festival de las Artes conozco, pero por un tema social, es un gran festival que requiere de mucha organización y que se mantiene, creo que hasta por 15 días en la ciudad, y que hay una migración de artistas hacia Loja, y que es un tema de expansión cultural muy amplio. Eso es lo que conozco de dicho festival, y de ahí, o sea, justamente 9 días antes de las votaciones, en medio de los debates, no te puedo decir otra cosa que todavía estamos en un ambiente de especulación. No logro razonar todavía del por qué. Las razones de seguro serán políticas, Gustavo, de seguro serán políticas, o de seguro tendrán que ver con la medición de la aceptación de candidatos o del gobierno. No te puedo ir más allá de eso. También se especula sobre el tema apagones, sí, de que ya hay algunas dificultades en el sector eléctrico. Hemos escuchado esta semana las cámaras manifestarse, pero no te puedo dar un razonamiento más allá de eso, porque no logro todavía conectar, y la información que tengo o he tenido en estos días desde que se decretó no me dan como para informarte respecto a eso. Que te la debo, Gustavo, para la próxima semana, cuando se vayan, sí, o en unos 15 días cuando se vayan asentando los motivos.
1: Sí, básicamente lo único que abre es un espacio para especulación. Gracias a doctor Ron por habernos atendido.
13: Con gusto, siempre honrado. Excelente resto de semana, Gustavo Lozano.
1: Igualmente, declaraciones del doctor Esteban Ron Castro, experto en derecho electoral. Son las 8:01.

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0: Son las 8:05. Vamos a hablar sobre la situación del sistema eléctrico ecuatoriano, que se muestra sumamente vulnerable nuevamente en una situación que no responde a un único problema, sino a una sumatoria, a una acumulación de decisiones, retrasos, contingencias que han reducido significativamente la capacidad de generación disponible.
1: Según estimaciones recogidas en el sector energético, la ausencia de proyectos comprometidos, la reducción de importaciones desde Colombia, los retrasos en la renovación de barcazas de generación y la salida de operación de centrales térmicas han restado alrededor de 1.016 megavatios al sistema eléctrico nacional.
0: Uno de los factores más relevantes fue el fracaso de los proyectos contratados con Progen Austral Technical. Austral Technical Management, esto fue para la crisis energética que se produjo hace 2 años. En el 2024, estas iniciativas debían aportar 241 megavatios al sistema, no se incorporó uno solo.
1: Hasta ahora no se ha incorporado energía, pese a que el Estado ya desembolsó más de 178 millones de dólares para su ejecución. La situación resulta especialmente grave porque esas plantas debían entrar en funcionamiento entre finales del año 2024 e inicios de 2025 y habrían contribuido a aliviar la estrecha relación entre oferta y demanda que hoy enfrenta el país.
0: Los apagones presentados a manera de ahorro de energía para precautelar Masar evidencian que Ecuador continúa operando con un margen muy estrecho entre la oferta y la demanda de electricidad. Es una respuesta de emergencia que puede aportar alivio temporal al sistema, pero no resuelve el problema estructural de fondo, que es la necesidad de ampliar la capacidad de generación y fortalecer la seguridad energética del país.
1: El verdadero éxito de estas restricciones no se medirá por cuántas industrias reduzcan su consumo durante algunos días, sino por la capacidad del Estado de aprovechar ese tiempo para incorporar soluciones permanentes que eviten nuevas crisis energéticas en el futuro.
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0: Son las 8:08. Saludamos al economista Alberto Acosta. Él fue ministro de Energía, fue también presidente de la Asamblea Nacional Constituyente. Le damos la bienvenida. Economista Acosta, quisiera iniciar este diálogo aprovechando su excelente memoria para que nos hable un poco de este proceso de deterioro que está afectando nuevamente al país en materia energética, que se ha dado a lo largo de varios gobiernos.
3: Muy buenos días, Gustavo y Rosana. Sin lugar a dudas, estamos abocados a la repetición de un hecho que pudo evitarse. Eso tiene que quedar absolutamente claro. Lo que se está viviendo es el resultado de la ineficiencia, de la inoperancia, de la corrupción y de una visión ideológica que lo que busca simplemente es garantizar la privatización del sector eléctrico. Recurramos a la memoria, y no se necesita mucha memoria, sino ver lo que sucedió hace un par de años. Empezaba el año 2023, ya se anticipó que los estiajes iban a ser cada vez peores. Ya sabía eso antes, pero se anticipó de una manera pública, categórica, gobierno de Guillermo Lasso Mendoza. Y se elaboró un plan de acción, que es muy simple. En la práctica tenían que mantener adecuadamente las empresas termoeléctricas, las generadoras de termoenergía, y además sustituir las que estaban obsoletas. Las plantas de generación de energía termoeléctrica son necesarias justamente para estas épocas en las cuales los estiajes, o sea, la disminución del caudal de agua, impide que las plantas hidroeléctricas suministren la suficiente capacidad de electricidad, de energía. Este es el punto de partida. Hubo un plan de acción para dar mantenimiento a las plantas termoeléctricas, sustituir las que estaban obsoletas y dotar de combustibles, porque no había los suficientes combustibles, a las plantas termoeléctricas como Termo Machala. Y para cerrar este escenario de corto plazo, existía dinero existía dinero. No es que se improvisó un plan sin tener el financiamiento. Lo que pasa es que incluso ya en diciembre del año 2023, en el gobierno de Daniel Noboa, que había ofrecido resolver el tema de los apagones, recuerden ustedes uno de los debates presidenciales, en 9 meses, así lo dijo el presidente, el actual presidente de la República, siendo candidato, se retiró los recursos que estaban depositados en las empresas, en los entes eléctricos del Estado, en SELEC y en SENACE. Se retiró los recursos, ¿para qué? Para atender el servicio de la deuda externa, una condicionalidad del Fondo Monetario Internacional. Y en ese contexto, lo que se ha pretendido, incluso con reformas legales, una en el 2024, otra un par de años más adelante, es abrir la puerta más y más a la inversión privada. Yo creo que hay que señalar las cosas con absoluta claridad. ¿Quién es en la actualidad el responsable de esta situación? Es Daniel Noboa y su gobierno.
1: Economista Costa, muy buenos días. Pues justamente la inquietud que yo tenía iba hacia estas reformas en la normativa ecuatoriana. En enero de 2024 se aprobó ya la ley de competitividad energética y en ese momento el gobierno planteaba precisamente que esta ley iba a contribuir a evitar los apagones o los racionamientos de energía con la inversión extranjera y generación privada que se iba a incorporar. En este mismo marco, más adelante, en ese entonces, ministro de Economía, Juan Carlos Vega, hoy precandidato a la alcaldía de Cuenca por ADN, habló de una inversión de 1.056 millones para ampliar la generación. Habló de 1.056 millones en proyectos hidroeléctricos, eólicos y otras tecnologías. En este contexto, lo único que hemos visto es lo que ha pasado con Progen y ATM.
3: Así es. Esa fue la ley, no más apagones, así se tituló a esa ley, ¿ya? Y luego se hizo algunas reformas más adelante para ampliar la posibilidad de que empresas privadas inviertan en el sector eléctrico, porque no está prohibido, es una cuestión que está en manos del Estado, pero puede haber capitales privados, eso no está vetado en la Constitución, como algunos personajes repiten cual horas. En ese contexto, lo que aquí es absolutamente claro, es que ha habido incapacidad, inoperancia, ha habido corrupción. El caso de Progen y ATM es una demostración clara de esta afirmación. Y lo que falta es una visión estratégica de país para abordar la cuestión, el tema energético. Esta es la realidad.
0: ¿Qué pasó esto es algo con esa que planificación?
3: Desde tiempo atrás.
0: ¿Qué pasó con esa planificación estratégica que usted menciona en materia energética en el Ecuador? ¿Desde cuándo se diluyó? ¿Había planes maestros que tenían delineado el futuro hasta mediados de este siglo? ¿Por qué, por ejemplo, proyectos como Santiago quedaron abandonados?
3: Bueno, habría que preguntarnos si conviene dar paso a proyectos como Santiago, que va a ocasionar una tremenda afectación a la naturaleza en la Amazonía y va a golpear a las comunidades de la zona. Efectivamente, ha habido desde mucho tiempo atrás una serie de planes de acción. Yo les invito, por ejemplo, a ver, está en las redes sociales, la Agenda Energética 2007-2011, que dejé yo cuando era ministro de Energía y Minas. Ahí planteábamos algunos elementos fundamentales, pero me parece a mí que tenemos que repensar cómo abordar la cuestión energética. La energía no puede ser vista, Gustavo, simplemente como una mercancía, como un factor de producción. A la energía hay que verla inclusive como un derecho. Y eso nos lleva a una cuestión fundamental, básica. ¿Para qué y para quién la energía? ¿Para qué tipo de uso hacer la energía? ¿Quién va a usar la energía? Y ahí nos encontramos con una situación que es dramática. Estamos generando este rato, con la ampliación de la frontera minera, una creciente demanda de energía. Hay proyectos, por ejemplo, Mirador, que está recibiendo energía del Estado, que equivale en volumen, en términos de consumo, a lo que estamos demandando 1.8 millones de personas del país. El proyecto Cascabel, solo el proyecto Cascabel, va a demandar más energía de lo que consumen todos los habitantes de la provincia de Imbabura, que bordean los 500 mil. Entonces, pensemos, ¿para qué y para quién la energía? Es una pregunta fundamental. Y ese es un asunto que tenemos que incorporar en los planes de desarrollo del sector energético del país. No se trata de seguir suministrando energía para cualquier demanda. Hay que preguntarnos en qué se está usando la energía. Una segunda pregunta fundamental. La primera es ¿para qué y para quién? La segunda pregunta fundamental es ¿de qué fuentes de energía estamos hablando? El Ecuador tiene un enorme potencial de hidroenergía, pero ese enorme potencial está instalado de una manera desequilibrada. El grueso de las plantas de generación hidroeléctrica están en la cordillera oriental y hay mucho menos en la cordillera occidental. Luego tenemos un problema muy serio, si pensamos en el mediano y largo plazo, la destrucción de las cuencas hidrográficas, lo que está sucediendo en Paute. Desde hace mucho tiempo atrás, no recién, ya un par de décadas, se ve cómo va disminuyendo el caudal de agua en la cuenca del río Paute, que tiene el mayor complejo energético del país de este rato. Es mucho más grande que Coca-Cola Sinclair en términos de potencia de generación. Además, entonces, es un tema de la cuenca hidroeléctrica y de la destrucción de las selvas en Amazonía que provoca menos lluvias en la cordillera. Entonces, tenemos un problema muy serio, cómo utilizar adecuadamente la hidroenergía. Ahí hay otro asunto adicional. No se trata simplemente de impulsar grandes proyectos hidroeléctricos. Esa es una discusión que cuando yo fui ministro quedó trunca. Había un compañero que decía no más proyectos hidroeléctricos grandes, sino medianos y pequeños. Y él en la práctica tenía razón. Y ese es el camino que tenemos que buscar. Porque los grandes proyectos hidroeléctricos no solo que demandan enormes inversiones, sino que están sujetos a riesgos ambientales como Coca-Cola Sinclair, un proyecto que se construyó sin tener un adecuado estudio de impacto ambiental y nos hemos olvidado de lo que está pasando allá con la erosión regresiva. Entonces hay que trabajar más pequeños y medianos proyectos hidroeléctricos descentralizados, controlados por las municipalidades y por las comunidades. Este sería un paso estratégico de largo plazo. Adicionalmente hay que ver cómo utilizamos las otras fuentes de energía, la eólica, o sea, la del viento, la geotermia, o sea, el utilizar todo ese potencial energético que tenemos en los volcanes, la energía solar. Ahí hay que hacer un trabajo potente, no solo con grandes granjas de paneles solares, sino sobre todo utilizando, por ejemplo, los techos de las casas en las viviendas. Esa puede ser una opción interesante donde se puede introducir el papel de los municipios. Y todo esto tiene que estar en línea con el uso eficiente y racional de la energía. Insisto, es fundamental tener claridad para qué estamos generando electricidad. Y en ese escenario, el Estado tiene que cumplir un papel fundamental, pero no es el único. El gobierno central, a través del ministerio y las instancias SELEC y SENACE, tienen una tarea que asumir, pero ahí tienen que entrar, por ejemplo, mucho más los municipios y también, ¿por qué no decir las comunidades? Hay que descentralizar el sistema energético para tener mucho más confianza, mucho más posibilidad de enfrentar esta situación de estiajes. Y como país tenemos que ser responsables frente a los temas ambientales, porque los estiajes no es que aparecen de la noche a la mañana. Son creados y fraguados por la acción de los seres humanos que están destruyendo los páramos, que están destrozando las selvas y que están afectando las posibilidades de mantener un equilibrio ecológico.
1: Ahora, Alberto, el gobierno nacional ha planteado en el marco del estiaje, que prácticamente ya lo estamos viviendo en el país, la participación del sector industrial y la desconexión de al menos un día a la semana, ha dicho, de las grandes industrias que más consumen del sistema nacional interconectado, con el objetivo precisamente, ha dicho el gobierno, de evitar que estos apagones ahora que empiezan con las industrias alcancen o nos alcancen al ciudadano común y no lleguemos a tener lo que en su momento fue hasta 12 y 14 horas sin luz, sin energía eléctrica y con las consecuencias económicas enormes que implicó para nuestro país. La pregunta, Alberto, es ¿cuánto efectivamente esta desconexión de un día o cambios en las jornadas laborales de las grandes industrias, de las grandes consumidoras efectivamente puede contribuir para evitar que los apagones nos alcancen, al menos los apagones programados, porque ya hay varios apagones que no lo son, nos alcancen a los ciudadanos.
3: Rosana, lamentablemente no tengo la información porque no conozco a cuáles industrias, a cuáles empresas va a afectar esta disposición del gobierno. Imagino que tendrán algún cálculo.
0: Se supone que son 175 de las empresas más grandes del país.
3: Pero no sé cuánto consumen, Gustavo, tema. No sé,
0: son datos consumen, que tampoco pudo darlo el ministro de Energía ni el viceministro ante requerimientos que se han hecho. No han emitido cifras.
3: Mire, si estamos pensando en ese tipo de soluciones, estamos viendo que el gobierno lo que está haciendo es poner parches. Esa es una solución coyuntural. Y no solo coyuntural, esa es una solución electoral, porque quiere que no haya apagones en el proceso de elecciones que estamos ya abocados. Las elecciones de los gobiernos autónomos descentralizados son a fines de noviembre, y justamente en esa época vamos a estar viviendo el tema de los apagones. Eso le va a pasar factura en las urnas. Y entonces, ¿qué es lo que hace? Sacrifica el aparato productivo, porque eso va a afectar a la economía, va a disminuir la actividad económica, va a haber un mayor desempleo, para no golpear a la ciudadanía que está convocada a las urnas. Hay un manejo aquí bastante irresponsable que tiene como punto de partida la incapacidad, inoperancia de los gobernantes, la corrupción y la visión, que ya lo dije, ideológica, que lo que quieren es privatizar. Si tuviéramos un poco más de claridad y de voluntad política, ¿qué pasa si se deja de extraer oro en la mina esta fruta del norte?

0: gobierno, que está haciendo todas las maniobras que puede para tratar de evitar o por lo menos dilatar el momento en que se inicien ya los recortes de energía, los apagones a nivel general.
1: Bueno, en el cortísimo plazo lo que hay es que buscar un uso más eficiente de la energía. El gobierno nacional debería desplegar una campaña para favorecer este aprovechamiento de lo que yo considero es una nueva fuente de energía, una fuente de energía adicional, el uso eficiente, el uso racional de la energía. Se puede hacer y se debe hacer. Yo recuerdo en el año 2007 cuando tuvimos abocados a parar la planta de Paute. Teníamos que parar Paute porque tenía una serie de equipos que no había recibido suficiente mantenimiento. Hicimos una campaña, personalmente como ministro salí y ofrecimos algunas opciones y alternativas. Fue en la época en que entraron los focos ahorradores, no sé si ustedes se recuerdan, pero fueron medidas que apuntaban en el cortísimo plazo a un manejo mucho más eficiente de la energía eléctrica. Luego, en paralelo, hay que mejorar la capacidad termoeléctrica. No es la mejor solución ecológica, sin lugar a dudas, pero las plantas termoeléctricas tienen una ventaja, que tienen una capacidad de actuar inmediatamente. Una planta hidroeléctrica, una planta eólica, una planta de energía solar, necesitan las unas agua, las otras viento, las otras que esté el sol brillando en su mayoría. Entonces, en este rato necesitamos unas plantas termoeléctricas y dotarlas de combustibles para que puedan funcionar adecuadamente. Yo no conozco el estado este rato, el día de hoy, en este jueves 23 de septiembre, cuál es la situación del parque termoeléctrico. Algunos ya lo sabemos, el caso de Progen y ATM no han suministrado un solo megavatio, se robaron la plata. Fue un acto de corrupción que no involucra a todos los que están ahí de una u otra manera integrados en esta acción que debe ser sancionada. Vemos cómo se persigue a los técnicos y no a los responsables en el ámbito ministerial. En ese contexto, además, creo yo que es muy importante que se comiencen a ampliar las posibilidades de generar electricidad, pero eso va a tomar algún tiempo. En el corto plazo, tener plantas termoeléctricas funcionando y además un uso eficiente de la energía. Medidas urgentes que podemos tomar desde la ciudadanía con responsabilidad para que no vengan estos parches que demuestran la incapacidad del presidente Daniel Noboa.
0: Bien, le agradecemos mucho por su presencia, economista.
1: Les agradezco a ustedes. Siempre es un tema apasionante en el cual hay que seguir discutiendo.
0: Muy amplio y complejo además. Alberto Acosta fue ministro de Energía. Son las 8:26.

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0: Son las 8:30 a.m. En la Universidad de Cuenca se conmemoró el Día Mundial de la Ayurveda con una jornada académica que reunió a autoridades universitarias, profesionales de la salud, estudiantes e invitados tanto de Ecuador como de la India, en un espacio orientado al diálogo intercultural y al conocimiento de este sistema tradicional de medicina de la India. El encuentro, que se desarrolló en el Aula Magna Mario Vintimilla, contó con la participación de la Embajada de la India en Ecuador y especialistas vinculados a la medicina ayurveda, quienes abordaron temas relacionados con sus fundamentos, el abordaje integral del paciente, las terapias ayurvédicas y los estilos de vida saludables. Uno de los aportes de la jornada estuvo a cargo de Margarita Cardoso. Ella es nutrióloga, quien presentó la ponencia, la nutrición y su importancia en el tratamiento ayurvédico. Su intervención permitió destacar el papel de la alimentación dentro de un enfoque integral de cuidado de la salud y poner en diálogo los conocimientos de la nutrición clínica con los principios de la tradición ayurvédica.
1: Algunas otras ciencias médicas que tomen a la nutrición como la base del tratamiento, sin embargo, esta ciencia es la que para mí lo ha demostrado de una forma más práctica y clara. Nos pide conectarnos con la realidad y con la tierra. Es muy bello cómo nos pide conectarnos con la hora en la que sale el sol, la hora en la que se esconde, la influencia que tiene el sol en mí, los ciclos de la luna, el clima, cómo puede afectar en mi salud o incluso en mi temperamento o en la forma en la que se puede manifestar una enfermedad en mi cuerpo. Es tanto preventiva como paliativa. Nos comparte tratamientos y rutinas que no solo nos sirven para tratar una enfermedad, sino que nos sirven para vivir plenamente nuestro día a día y que se generen desequilibrios lo menos frecuente posible en nuestro cuerpo. Y lo más importante, la anterior, por favor, apela a la razón y al sentido común, que lamentablemente hoy en día es el sentido menos común. Estamos viviendo una época en la que confiamos más la respuesta o la opinión de una máquina que de un ser humano o de un doctor. Entonces, para mí esto es lo más importante, apela a nuestro sentido común. Siguiente, por favor. Cada ser humano tiene sus necesidades únicas. Siguiente, por favor. Entonces, un tratamiento nutricional ayurvédico va a tener en cuenta, como ya hemos hablado, el biotipo de cada persona. Primeramente, el Prakruti o Prikruti, que es el dosha original.
2: Proficua, la actividad científica en la Universidad de Cuenca sobre saberes ancestrales. Y hoy hay otro evento que está también desarrollándose en las aulas universitarias, en su aula magna, el segundo Congreso Internacional Intercientífico e Intercultural, que se proyecta como un espacio de encuentro entre dos formas de producir conocimientos que históricamente han caminado en paralelo: la ciencia académica, los saberes ancestrales de los pueblos originarios. La propuesta busca reunir, de acuerdo con la invitación, a investigadores, docentes universitarios, líderes espirituales, yachaks, taitas, mamas, gestores culturales y representantes comunitarios de varios países andinos y latinoamericanos para debatir temas relacionados con salud, educación ambiental, patrimonio, espiritualidad, interculturalidad y desarrollo comunitario.
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2: Son las 8:34. Saludamos a Roberto Ochoa Dávila. Él, su avatar se presenta como un gestor intercultural del campo contemporáneo urbano, incansable creador de estéticas interculturales y acciones comunitarias ritualicas andinas, tejedor de espacios de diálogos, de saberes y conocimientos, etos culturales como cultura viva, memoria viva, interculturales y científicos, fortalecedor de simbólicas, ritualicas, epistémicas, milenarias como la puesta en valor, sin mercantilismos ni falsos imaginarios. Roberto, bienvenido. Quisiéramos el día de hoy compartir su visión y una explicación más profunda de lo que significa este evento que se realiza a partir del día de ayer, me parece, sí. Se inició ya en la Universidad de Cuenca, que pone a consideración de la ciudadanía de Cuenca este pluriverso en diálogo desde el sur, así se llama este segundo congreso internacional intercientífico e intercultural. En esencia, cuéntenos de qué se trata.
4: Se trata de justamente desde el sur alzar esa voz que viene desde una visión más milenaria, más ancestral, para entrar en esos diálogos dialógicos con la academia, con la ciencia, y de construir un poquito ese tema como ese patrón civilizatorio, digamos, de esa manera, para que pueda verse que en este mundo, un mundo que quepan muchos mundos o que haya diferentes miradas, y que estas miradas desde la ancestralidad tienen mucho que sustentar todas las múltiples crisis que estamos como cursando en estas realidades. Y es ahí donde que tiene sentido, de una manera más orgánica, más holística incluso, estas epistemologías ancestrales. Y eso va a dar como soluciones o ayudar en la colectividad y en la conciencia crítica esas sustancias, digamos, en este contemporáneo.
2: Cuéntenos, no necesitamos aquí un análisis, le diría, de carácter legal, académico, pero de acuerdo con la percepción, con la praxis que usted tiene, ¿cómo está contemplado dentro del marco legal ecuatoriano este tema de las culturas, de los saberes ancestrales?
4: Claro, yo vengo de una formación iniciática desde los 90 mismo, y que estuvo más trazada con lo que se sustanció en ese tiempo, los derechos colectivos de los pueblos indígenas, y que en el 2007 concluye con esta declaratoria de Naciones Unidas sobre los derechos colectivos de los pueblos indígenas. Yo creo que ahí está lo nutritivo de esto y de este proceso, que también ya en el 2008 en nuestra Constitución se refunde el Estado y se hace una sociedad plurinacional, y que fue como empoderada desde los pueblos originarios. Eso hace que también en el artículo 56, 57, 58, 59 ya se plasmen parte de estos derechos colectivos.
2: ¿Cuál es, si nos puede explicar, la principal diferencia entre este congreso y otros eventos académicos tradicionales sobre cultura o interculturalidad?
4: Yo creo que la trazabilidad de la interculturalidad basada y fundamentada en esas innovación metodológicas, desde el diálogo de saberes hasta ahora estamos poniendo, por ejemplo, el congreso consta de una parte académica que es del 23, 24 y 25 en la Universidad de Cuenca, pero también un evento espiritual, ritualico, que se llevaría a cabo en Baguanchi, es el valle, en la Casa del Wiki en Cuenca. Entonces ahí está un poco dentro de las propuestas, de los proyectos, creo que nosotros estamos llevando y abriendo un campo en esa parte metodológica y pedagógica.
2: ¿Por qué este evento se califica como intercientífico e intercultural? ¿Reconoce esto diferentes tipos de ciencias, diferentes tipos de cultura?
4: Yo creo que sobre todo verlo de una manera holística. La ciencia, la experimentación, la observación, y ahí también el manejo científico ha estado presente desde esa ancestralidad, desde miles de años, digamos, 2,000, 3,000 años. Entonces, yo creo que ahí está esa mirada más orgánica, y si es que vemos, por ejemplo, en los territorios de los pueblos indígenas, es donde que la naturaleza está en mejores condiciones que en el extractivismo que ha puesto este capitalismo. Entonces, por ejemplo, ¿qué es lo que no está ahora y lo que sucedió con el Quinto Río el año pasado, este año? Es justamente que sigan teniendo la autonomía y la conexión profunda que tienen los pueblos originarios, y que además sustentan el patrimonio genético, la soberanía alimentaria, incluso dentro de la reciprocidad, la minca, la solidaridad, marcan otros bemoles para entender la economía.
2: ¿Es posible construir un diálogo equilibrado entre ciencia occidental, ciencia tradicional, ciencia académica, diríamos, y los saberes ancestrales sin que se pretenda tener imposiciones.
4: Justamente, más bien por lo que ha sido excluido, por lo que ha sido un poco medio depredado, y que les consideran que son empíricos, casi casi como sinónimo de ignorancia, y hay una brecha fuerte de desigualdades, incluso en la garantización de derechos entre el campo y la ciudad. Entonces, analizamos a las mujeres de afros o las mujeres indígenas tienen como una triple carga de exclusión, de discriminación, en que todavía son lacerantes en esta contemporánea.
2: ¿Qué aportes concretos piensa usted pueden ofrecer los conocimientos ancestrales para enfrentar problemas contemporáneos como el cambio climático, la salud mental, la pérdida de cohesión social?
4: Yo creo que es justamente a donde se apunta la, porque nosotros queremos zafarnos de esa fragmentación, de ese dominio, sino tener autodeterminación, con componentes desde esa autonomía de los pueblos que van a incidir mejor en todos los campos. Y es que ve usted en la salud está depredada por todo el tema de los transgénicos, de los químicos, de los preservantes, y que están en los supermercados, y eso causa cánceres, enfermedades más crónicas, como que esta calidad de vida a través de comer alimentos sanos, limpios, la agroecología, por ejemplo, que es una resignificación de la chacra. Y yo creo que lo fundamental también, y no solo en lo humano, sino en toda la comunidad de vida, es esa, que la modernidad nos ha vaciado esa parte esencial de lo humano, esa espiritualidad. Y yo creo que justamente estamos poniendo y reconstruyendo ese ser orgánico, ese runa, ese ser humano que trasciende y transforma, y es crítico justamente en esa articulación, como dice la física cuántica, esa inteligencia del cuerpo, esa inteligencia mental, emotiva, espiritual, creo que nos construye como personas más orgánicas, más integrales, más críticas y transformadoras.
2: ¿Cómo ve usted el hecho de que el principal centro de estudios del austroecuatoriano, la Universidad de Cuenca, además el centro por excelencia de investigación científica aquí en el austro del país, haya decidido impulsar estos espacios de investigación, de reflexión sobre estos temas, medicina ancestral, cosmovisión andina, interculturalidad?
4: Yo creo que es abrir la puerta grande para que se valore, para que de alguna manera se reconozca y se respete estos conocimientos que vienen a contribuir grandemente. Creo que el COVID pasamos, y los que sostuvieron justamente fue esa producción que había en la zona rural, que había de esos espacios que están en los territorios de los pueblos y nacionalidades. Lo mismo en el tema de la educación, en el tema de la cultura, todavía seguimos como esos universalismos que nos lleva a imbuirnos más en ese patrón eurocentrado. Entonces creo que es tiempo de que el sur exprese, y exprese desde esa paz, de esa armonía, desde esa vocación, y hay un norte que cuando hablamos del suma causa, y creo que eso es muy importante, que está en nuestra Carta Magna, y ya estamos viendo que a nivel del resto del mundo, Bolivia y Ecuador ha dado grandes pasos, y ahí la academia, y ahí el tema de la universidad, que es fiscal, que es laica, y que ha contribuido grandemente, porque este ya es el segundo y hemos realizado ahí mismo. Entonces está abriendo esa puerta grande justamente en la academia.
2: Le pregunto si es un caso de estudio este colectivo denominado de las Defensoras del Agua, que partiendo desde Victoria del Portete han sido parte fundamental, semilla para construir, para levantar una de las manifestaciones más importantes que se ha dado en este siglo, sin duda, y posiblemente en la historia de Cuenca. Manifestación pública, me refiero al Quinto Río. Cuéntenos sobre el accionar de personas como quienes integran este grupo de las Defensoras del Agua, de los Yachaks, de los Taitas, de las Mamas, de los líderes comunitarios.
4: Yo creo que es la sustanciación de la espiritualidad. Yo creo que esas mujeres que están desde hace 30 años, y es que les oímos hablar, conversar y que se han manifestado, tienen esa esencia de esa conexión profunda con la naturaleza, como madres, como mujeres, como gestantes. Y eso ha movido y ha sustanciado más profundamente el valorar el agua como sagrada, como madre, como medicina y como el líquido vital que en absolutamente en todos los seres que vivimos en este globo azul es justamente el agua. Entonces, y ellas llevan agua y llevan vida. 9 meses llevan en el cuerpo. Eso no hace otro ser humano.
2: Partamos de que todos los seres humanos tenemos una composición porcentual, 65% somos agua.
4: Sí, y las mujeres, la fuente de la vida, que creo que es lo que se asemeja, y es justamente en esta alineación cósmica y de tiempo que estamos ahora, es el Kiyaraimi, el Koyaraimi, que es la fiesta de la luna, la tierra, el agua, pero la mujer es el artífice porque ella con su sangre rojita es la que fertiliza la tierra y se inicia un nuevo ciclo. Entonces eso es muy, muy sagrado, digamos.
2: Denos ejemplos de por qué esto de los conocimientos ancestrales va mucho más allá de lo folclórico, de lo tradicional y representan también sistemas legítimos de conocimiento.
4: Yo creo que los derechos colectivos lo plasma bien, ¿no? Que habla sobre el quinto artículo, que el tema de los espacios donde que ancestralmente han sido para el culto. Si nosotros vemos aquí en Pumapungo la traza que tiene Cuenca del Puma, eso ha hecho que de alguna manera prevalezca, perviva, y que eso sea como ahora valorizado, puesto en valor, y de una manera esta como más profunda en esa conexión. Y se trata también de, se sacraliza la vida, se sacraliza todas las formas de expresión de vida. Entonces ahí hay una horizontalidad, un reencontrarnos desde estos nuevos espacios, tiempos de estas chacanas, ¿no es cierto?, para justamente seguir construyendo ese norte político que es la vida en plenitud, que es el suma causa.
2: Bien. El evento empezó el día de ayer y se extenderá hasta el próximo día, domingo. Quisiera culminar con una invitación suya al público para que comparta con una serie de expertos, además que se ha anunciado estarán allí, que vienen desde México, desde el Perú, desde Bolivia y por supuesto de Ecuador. Y quizás si puede mencionarnos dos o tres de las principales personalidades que estarán interactuando, posiblemente dando charlas, conferencias en este congreso.
4: Yo creo que hay una primera plana de los que han acontecido, por eso me referían antes, desde la década de los 90 nomás, en este nuevo despertar, en estos tiempos de luz, en este sexto sol para la Mesoamérica, esa primera forma, centrando el cóndor y el águila, el articularnos la Mesoamérica con los Andes para reconfigurar la Abya Yala, y dentro de ello todos estos saberes, conocimientos, esta espiritualidad, estos altares, estos diseños, son sumamente importantes porque son simbólicos y de ahí sale las formas particulares y en esa variedad de estas epistemologías, y esas epistemologías están construyendo grandemente incluso para reordenar y para resignificar justamente estos derechos, justamente esta construcción de la vida en plenitud, eso de esa calidad humana, esa trascendencia y esa superación de estas grandes crisis, porque no es solo no es solo la tierra, es el agua, sino también el mismo ser humano. Entonces yo creo que en esa conjunción que apancalando al ser humano se dinamiza a esa comunidad de vida para que vuelva a tener esa conexión profunda y esa esperanza de vida.
2: ¿Tiene una idea del programa para hoy?
4: Sí, hoy día van a estar Taita Aurelio Díaz, que es el jefe de jefe del Fuego Sagrado de Izachilatlán. Está otra mamá, Tonantzin Díaz, que viene con una invitación muy especial y un diálogo bien especial para las mujeres jóvenes. Está una mamá mapuche, que es grandiosa, fabulosa, y estuvimos en Pumapungo, en el Quillaraimi, y bastantes taitas y mamás. Y también los cientistas sociales, los que están en la línea de las investigaciones, ya se marcan como unos 6 ejes en esa línea de investigación, ahí entre esos la salud intercultural, por ejemplo, para justamente conversar de en primera mano con los taitas, con las mamás, con los agentes de salud, con los dirigentes y dirigentes comunitarios. Bien. Yo creo que eso es lo nutritivo.
2: Quizá para aportar con esto, vamos a poner en pantalla para quienes nos siguen a través de la internet. Este es un mapa diseñado en una de las páginas de la NASA que muestran el estado de situación de los incendios en Latinoamérica. Allí vemos en color rojo las zonas que están o se han incendiado en estos últimos meses. Es la mejor imagen de la parte más negativa del consumismo y el extractivismo en el mundo. Muy importante dar oído también a otras versiones de la existencia de la vida, como se está dando a través de las conferencias en este congreso, el segundo congreso internacional intercientífico e intercultural, el pluriverso en diálogo desde el sur. Le agradecemos por su presencia, Roberto.
4: Muy agradecido y muy agradecido a su audiencia.
2: Roberto Ochoa es el coordinador del Consejo de Pueblos del Sur. Son las 8:50.
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8: Son las 8:55. Se complica la situación legal del alcalde Cristian Zamora, alcalde de Cuenca, suspendido en sus funciones por una suspensión de sus derechos políticos. La Fiscalía solicitó una orden de detención con fines investigativos por 24 horas en contra de Cristian Zamora dentro del proceso de investigación. La petición emitida el 21 de septiembre de 2026 fue realizada por la fiscal provincial Jimena Rojas, quien solicitó que el juez de la causa autorice la detención de Zamora luego de que este no se presentara a dos convocatorias previas para rendir su versión dentro de la investigación. Se plantea en la solicitud el peligro de fuga por parte del investigado. En el documento se justifica esta presunción señalando que en redes sociales se puede advertir que el señor Zamora ha anunciado que saldrá del país, aduciendo que por su enfermedad buscaría tratamientos especializados fuera de Ecuador. Cristian Zamora se ha reportado también a través de las redes sociales desde México, en donde señala está buscando servicios especializados para contrarrestar los problemas de salud que le han afectado. El tema sobre la situación jurídica es analizado en el siguiente reportaje por el doctor Juan Darquea, exdirector del Consejo de la Judicatura en la provincia de La Azuay.
9: El juicio, la audiencia de formulación de cargos va a continuar.
10: Juan Darquea, expresidente del Consejo de la Judicatura de La Azuay, analizó el pedido de la Fiscalía de procesar al alcalde suspendido de Cuenca, Cristian Zamora, por presunto enriquecimiento ilícito. Según Darquea, el hecho de que Zamora esté fuera del país no impide la continuidad de este proceso.
9: No, el proceso judicial seguirá su orden procesal. No hay impedimento para que el juez y la fiscal, como dueña de la investigación, impulsen la causa que se ha iniciado contra el señor alcalde Zamora. Y continuará el trámite, su curso legal dentro de los procedimientos y las peticiones que pudiera hacer la fiscal dentro del proceso, que serán decisiones del juez lo que corresponda a dictarse. La señora fiscal dicta la providencia el día miércoles, tiene que radicarse la misma en la ciudad de Quito, proceder al sorteo de ley para ver a qué juzgado corresponda, y ese juez deberá señalar día y hora para la formulación de cargos, que no podemos perder de vista. La agenda de cada juez también tiene ya trámites en curso, consecuentemente dar fechas o tiempos que pueda durar la sustanciación de esta causa, no pudiéramos tener mayor precisión. Si bien en la ley hay términos señalados, sin embargo, hay otras circunstancias que ameritan ser cautelosos en pronunciamiento sobre el desarrollo normal del proceso. Él podrá defenderse dentro del juicio y argumentar todas las expresiones que lo ha hecho públicamente.
10: Actualmente Zamora está en México y sobre cómo podría influir la mala relación que tienen los gobiernos de Ecuador y México, en este caso, Darquea señaló.
9: Sin duda ya allí entramos a otro ámbito, que es el derecho internacional y las normas a través de las cuales ejecutar una resolución que nace de la justicia ecuatoriana, solicitar hacia México a través de sus órganos internacionales como son las embajadas, la ejecución de una resolución de un juez del Ecuador por las relaciones internacionales estropeadas que hay entre Ecuador y México en este momento, sin duda generaría dificultades. Sin embargo, habrá que esperar la sustanciación de la causa, la resolución del juez, que debe motivarse en base a lo que ha dispuesto la fiscal de la SUAY. Entonces estamos en un proceso que va a llevar tiempo porque las normas jurídicas y el respeto al debido proceso que nace de la Constitución de la República así lo amerita.
7: Para el noticiario de Antena 1 reportó Jorge Isaac Peña.
8: Para las elecciones del 29 de noviembre de 2026 hay algo más de 14.000 candidatos. Para alcaldes hay 528, para prefectos y viceprefectos 70, concejales urbanos 1.490, concejales rurales 1.888, concejales urbanos por circunscripción 594, vocales de juntas parroquiales 10.260 y más de 70 candidatos como consejeros para el Consejo de Participación Ciudadana y Control Social. Escuchemos a uno de los 528 candidatos para alcalde en el país, en este caso candidato a la alcaldía del cantón Girón en la provincia de La Suay, Juan Alvear.
11: ¿Qué debe cambiar en Girón?
12: Principalmente debe cambiar los niveles de transparencia.
7: Juan Alvear es candidato a la alcaldía de Girón por las listas 82-8. Así resumió su propuesta.
12: Nuestra propuesta es sacar a flote, sacar adelante nuestro querido cantón Girón, que por años viene ya rezagado y que no tenemos esas oportunidades de desarrollo, lo cual se evidencia principalmente en la falta de empleo y actividad comercial en el cantón, como en los altos niveles de migración hacia el exterior. Tenemos más gironenses en el exterior que en el propio cantón Girón. Pero eso, más que ser una cuestión negativa, es una realidad sobre la cual tenemos que trabajar y nos hemos enfocado precisamente dentro del proyecto de cantón. Y para ellos tenemos todo un programa de apoyo, todo un programa para que ellos puedan reinvertir en el cantón Girón y puedan restablecerse en la medida de lo posible, o al menos hacer uso de sus capitales y sus recursos para ser parte de este proyecto que queremos impulsar con toda la fortaleza, la parte turística dentro del cantón Girón. Nuestra alianza se llama Actúa por la Vialidad, Turismo y Desarrollo, porque la vialidad es el eje principal, el eje transversal de cada uno de los sectores económicos que pretendemos y vamos a impulsar desde la alcaldía del cantón Girón. En cuanto a la vía Girón Pasaje, precisamente, que es de carácter estatal, aunque está fuera del rango de las competencias de un gobierno cantonal, sin embargo, es obligación de quien lidere el proyecto de cantón de poder articular a nivel interinstitucional para que sea atendido en este sentido, en este ámbito, en esta jerarquía vial, más aún en el tema que tengamos que complementar con la parte que le corresponde a la prefectura como en lo cantonal. No provenimos del área política ni tengo experiencia en la parte administrativa. Lo que hemos hecho es un activismo ciudadano intenso desde hace varios años ya, inicialmente sin la expectativa de una candidatura, pero luego y sobre la marcha más bien hemos tomado la rienda y la determinación por ser las personas que estemos tomando las decisiones y encaminando el futuro de nuestro cantón. Sin duda debe haber una línea de integración y de articulación con cada uno de los niveles de gobierno, entre ellos las carteras de Estado, pero siempre en función de los objetivos grandes, los objetivos de cantón.
11: ¿Qué debe cambiar en Girón?
12: Principalmente debe cambiar los niveles de transparencia con que las autoridades manejan la cosa pública, y no es menos cierto que también el hecho de que la población y la gente debe vincularse más. Por eso nuestro colectivo se llama Actúa. Es esa obligación, ese imperativo de que debemos también como ciudadanos de tomar la rienda e ir para adelante, no solo como espectadores del desarrollo, del atraso en nuestro caso, sino como gente que toma decisiones, que dé seguimiento y se articule efectivamente en el quehacer cantonal. Comentar desde nuestro proyecto no implica, o no partimos sobre el hecho de la crítica, pero no es menos cierto que tenemos que señalar problemas. Es una administración que no ha cumplido en ninguno de los frentes que se ha propuesto. El nivel de cumplimiento tal vez se empieza a visibilizar en este último año, pero sabemos que es ya básicamente con fines electorales, dado que el alcalde está para la reelección. No existe el desarrollo que se prometió en campaña.
7: Para el noticiario de Antena 1, reportó Jorge Isaac Peña.
8: Son las 9:03. Gremios de jubilados y afiliados a la IES rechazan el anuncio del gobierno de vender bienes patrimoniales de esta institución y anuncian un encuentro nacional en defensa de la seguridad social.
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8: Pedimos disculpas por el error técnico. Aquí les presentamos las acciones que gremios de jubilados están planificando como una manera de presión y rechazo al anuncio del gobierno de poner a la venta bienes patrimoniales del IES.
14: Que hemos decidido volver a hacer plantones y, si es posible, en el futuro marchas en defensa del IES. Hemos vivido una etapa bastante larga de desmovilización y por eso en los gobiernos de turno, cuando el pueblo, los trabajadores, los jubilados, los campesinos no se movilizan, hacen lo que les da la gana, nos imponen leyes. Entonces estamos este rato, hemos convocado a este pequeño plantón y rueda de prensa para entregar una carta al Consejo Directivo del IES en el que planteamos nuestra protesta y nuestro rechazo a la venta de los activos del IES. En segundo lugar, para anunciarles que queremos hacer un trabajo conjunto en mesas de trabajo para discutir una propuesta de nueva ley del IES que hemos elaborado los trabajadores y los jubilados. En tercer lugar,
8: otra acción de hecho se perfila en el país. Esta será el 6 de octubre. La convocatoria viene desde la Cámara Nacional de Distribuidores de Derivados de Petróleo de Ecuador, CAMDEPE, que agrupa a propietarios y operadores de estaciones de servicio. El gremio sostiene que muchas gasolineras atraviesan una situación financiera crítica y que se encuentran al borde de la quiebra debido a que los márgenes de comercialización de combustibles, especialmente diésel, son insuficientes para cubrir costos operativos. Han cortado totalmente el crédito a empresas e instituciones que consumen este combustible. El gremio cuestiona que el gobierno haya implementado compensaciones para consumidores y transportistas dentro de la política de combustibles, pero no para los distribuidores.
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8: Damos la bienvenida al ingeniero Ivo Rosero. Él es el presidente de la Cámara de Distribuidores de Derivados de Petróleo, CAMDEPE. Quisiéramos iniciar este diálogo, ingeniero Rosero, con una visión general de cómo anda el mundo del petróleo, del crudo, con la situación mundial, que en varios aspectos es conocido públicamente, pero que en el detalle día a día nos trae novedades. Bienvenido.
15: Sí, muy buenos días. Un saludo a su distinguida audiencia por su intermedio. Bueno, en realidad ha habido novedades importantes. Ha sido muy volátil el precio del WTI estas últimas semanas, pero particularmente en estos últimos días, ¿no? En esta semana, se dieron noticias importantes, pues por fin, ¿no?, ha habido una comunicación directa entre Estados Unidos e Irán, y ya se habla de una potencial reapertura en un plazo de 7 días con condiciones que aparentemente son más factibles de aplicar que ha puesto Irán dentro de este contexto.
8: Las últimas que fluyen de esa reunión en la ciudad de Nueva York de Naciones Unidas.
15: Exactamente. Entonces ya esto se mostró, se vio en una reducción del precio del WTI. No, primero una revisión hacia abajo de los futuros. Estuvimos ya en una reducción de un 4.71%, ¿no? El WTI estuvo en $95 y luego ha seguido bajando Por, bueno, dos factores principales. Una son las conversaciones, la posibilidad de una reapertura, y también que Arabia Saudita pues ya reanudó el bombeo de su oleoducto este oeste, que fue atacado, ¿no?, por las por los hutíes hace pocos días. Entonces, esto también tiene una incidencia directa en los precios de los combustibles, que han llegado a valores insospechados. Incluso en Estados Unidos, por primera vez, había superado la barrera de los $7 por galón el diésel.
8: Vimos algunas proyecciones, no estadísticas, no de expertos, pero sí de comentaristas que siguen la evolución de precios del petróleo, y hablaban ya de la posibilidad de un galón de diésel del orden de $10 en California.
15: Exactamente. Pero con la situación actual, han habido impactos muy fuertes, sobre todo para el sector agrícola de Estados Unidos, ocasionando ya incluso quiebras de varios sectores en el sector agrícola principalmente, porque es una subida insospechada, ¿no?, que no se ha traducido todavía en desabastecimiento, pero sí en una subida de precios sumamente grande, que también afecta indirectamente a nosotros, que nos abastecemos, ¿no?, en una cantidad gigantesca en el Golfo de México.
8: ¿Cuál es el referente al momento de los precios internacionales Brent y West Texas?
15: Bueno, el Brent ya bajó de los $100, y el WTI estaba ayer en 94.7. Hoy día entiendo que hubo un descenso adicional, ¿no?, pero esto es muy volátil. Lo que a nosotros más nos importa es el precio referencial que tiene la costa este del Golfo para los derivados que nosotros importamos. En el caso del diésel, en condiciones normales, es decir, esto significa cuando funciona la refinería de Esmeraldas, cuando está libre de incendios, en ese escenario importamos el 73% del diésel, lo cual es inconcebible siendo país petrolero. Evidencia claramente la falta de capacidad de refinación. Y en el caso de las gasolinas, estadísticamente, cuando está funcionando la refinería de Esmeraldas, importamos el 67%.
8: ¿Es correcto decir algo que le escuchamos también a algún editorialista hablar de que toda la renta petrolera de Ecuador por las exportaciones se está diluyendo en el subsidio al diésel?
15: Totalmente, no solo en el subsidio al diésel. Es decir, nosotros tenemos una balanza petrolera levemente positiva, ¿no?, pero todos los beneficios derivados de una subida de precios del WTI se diluyen justamente en la importación de los derivados, que son mucho más costosos, ¿no?, que el barril del derivado está costando $150, cuando el barril del WTI está en $95.
8: ¿Y esos mercados de producto terminado cómo se han estado comportando? Si nos puede dar también con precios referenciales.
15: Bueno, nosotros tenemos a hoy día exactamente, no los he revisado todavía, pero para nosotros lo que importa es el precio de paridad de importación, que a su vez toma en consideración los últimos 20 registros en la costa este del Golfo, tanto para el diésel como para las gasolinas regulares, no, gasolina regular de 85 octanos, y eso se mantiene durante un mes, independientemente de lo que suceda en estos días. Va a estar fijo el valor que ya se determinó el 11 de septiembre hasta el 11 de octubre.
8: No hay una fluctuación diaria, pase lo que pase.
15: En nuestro precio interno, no. Por eso mantenemos el precio durante todo el mes. El 11 de octubre, dependiendo de lo que suceda, los últimos 20 registros anteriores al 11 de octubre, pues necesariamente van a dar una afectación al precio de octubre. Pero, por otro lado, hay un anuncio presidencial que ya dijo, ¿no?, que hasta diciembre seguirán bajando los precios, y para eso tuvieron que hacerse dos decretos presidenciales, ¿no? El primero, el decreto 444, el 11 de julio del 2026, en el que se establecieron tres condiciones muy difíciles de repetir. Nosotros lo dijimos de ese momento, que muy probablemente el siguiente mes tenían que hacer otro decreto, porque era muy difícil que se vuelvan a dar esas condiciones de activación de ese decreto. Y así fue. El 11 de agosto se emitió otro decreto, el 468, con otras condiciones más amplias, y se establece una banda con una fluctuación mínima, que realmente nosotros no entendemos cuál es el objeto de eso, que para darse la disminución se tendrá una banda de 0.75 a 1.5%.
8: Quizá y el gobierno está buscando estabilidad macroeconómica antes de variables justificables por este caótico comportamiento del mundo petrolero.
15: Bueno, ahí hay que ver un poco con pinzas ese concepto, ¿no? Porque sí, una aparente estabilidad macroeconómica, pero ¿a qué costo? ¿No? Si tenemos en países vecinos, como el Perú, ¿no? Una gasolina regular en el orden de los $7, el diésel igual bordeando los $7, en Colombia tenemos una gasolina regular bordeando los $5, el diésel un poco menos porque todavía había algo de subsidio, ¿no? Recordemos siempre que los únicos países con subsidio éramos, y digo éramos porque ya hay uno menos, solo tres: Venezuela, Ecuador y Bolivia. Pero el presidente de Bolivia la semana anterior dio un paso fuertísimo, muy agresivo, con la eliminación del subsidio al diésel, ¿no? Y subió en casi un 80% el precio del diésel, bordeando alrededor de $2.5 del litro. ¿Sí? Entonces es un golpe fuertísimo para una economía boliviana. Entonces solo tres países tienen
8: subsidio. Vayamos en honor al tiempo al territorio nacional. ¿Qué está pasando aquí en Ecuador? ¿Cuánta vida útil va a tener ese sistema de bandas tal como se lo está concibiendo al día de hoy? Y además, ¿cuáles son los problemas en cuanto a las comisiones para distribuidores que les han llevado a ustedes a advertir, primero, que no habrá crédito para el sector industrial, para el sector público, y que probablemente irán a una medida, de hecho, un plantón por el momento, el 6 de octubre?
15: Claro. Bueno, nosotros ya venimos anunciando tiempo atrás, ¿no?, esta problemática, es que se ha hecho una bola de nieve por el incremento del precio del diésel. En un año calendario hemos tenido un incremento. Septiembre del 2025, $1 por galón. Entre marzo y junio del 2026, un incremento consecutivo al tope de la banda, del sistema de bandas tradicional, 5% hacia arriba, que equivale a 15 centavos por galón. 4 meses consecutivos son 60 centavos adicionales al dólar de septiembre de 2025, es decir, $1.60 adicional del precio del combustible, menos los picos derivados de las disminuciones que hubieron en estos dos últimos decretos. Pero eso ha hecho que estemos en un momento de una inviabilidad de poder seguir comercializando el diésel a crédito. ¿Quiénes son los grandes usuarios del crédito en el caso del diésel? Son segmentos importantísimos. El primer segmento es el transporte pesado. Transporte pesado no puede operar sin crédito porque a su vez las industrias y empresas que les contratan les pagan a veces a los 90 o 120 días el flete. Entonces, hemos recibido llamadas de principales dirigentes de la transportación pesada de todo el país diciendo, ¿qué pasa? ¿Por qué nos están cortando el crédito? Y les explicamos, ¿no?, que nosotros, para poder seguir operando a crédito, con esta subida del precio del diésel, que ha significado que el transporte del flete, del flete del combustible, suba hasta un 30%, ¿no?, afectando obviamente a nuestra rentabilidad y liquidez. Y por otro lado, para sostener esa cartera de crédito, nosotros, sobre todo las estaciones que están alejadas de los centros de distribución, están en carretera, o ciudades que no tienen centros de distribución. Recordemos que los que tienen centro de distribución son Quito, Guayaquil, Cuenca, Ambato principalmente, el resto del país no lo tiene. Entonces significa unos $35 mil de flujo de caja adicional para poder sostener la cartera de crédito al transporte pesado, y el segundo gran segmento al sector público, que son los GATS. Porque los GATS exigen en sus licitaciones un crédito de 30 días, y no solo eso. En cada compra, el GAD, entendiéndose como GAD, municipio, prefectura, hospitales públicos, ejército, policía, ministerios, etcétera, nos retienen el 100% del IVA, mermando nuestra liquidez. Aparte de esa retención, cuando nosotros compramos el combustible en los terminales, por ejemplo, en el terminal de Chaoyabamba, un distribuidor va, compra un tanquero de combustible, paga el IVA como es normal, pero ese mismo momento le retienen una fracción del IVA de lo que todavía no vende. Si a eso le sumamos la retención del 100% que hace un GAD en cada transacción, ya es una retención de más del 100% del IVA, y eso es inconstitucional.
8: Pero ahí nos queda. Estos factores al costo operativo de ustedes y a la necesidad de contar con un capital cada vez más alto para poder seguir trabajando.
15: Claro, son dos efectos. Primero es la liquidez, o sea, el cash flow, y otro es la rentabilidad. Entonces, ¿qué pasa con el diésel? No, porque no queda ahí el problema de los GADs y del transporte pesado. Recurrentemente, Petroecuador nos deriva a abastecernos en otros terminales que no son los habituales. Por ejemplo, a los distribuidores de Cuenca, el día menos pensado les dicen, vayan a abastecerse en el terminal de Pascuales, a su costo. A los distribuidores de Ambato, ¿no? En Ambato se abastece Tungurahua y el oriente ecuatoriano, Napo Pastaza. Les dicen, vayan a abastecerse en el Beaterio en Quito, a su costo. A los de Santo Domingo les dicen, hubo un pinchazo, vayan a abastecerse en la refinería de Esmeraldas. Entonces, este flete incremental actualmente está en el orden de 10 centavos por galón. Si el margen, y aquí se va a entender mucho mejor esta parte, el margen del diésel congelado 24 años, el más bajo del mundo, es 12 centavos por galón a compartir con la comercializadora. Luego de la comercializadora nos quedan 10 centavos. Menos 10 del flete incremental, porque nos derivan a otros terminales, ya queda cero. Y si a eso restamos los costos operativos, como son sueldos básicos, tasas fiscales, sueldos y servicios básicos, perdón, obviamente cada galón vendido es a pérdida, ¿no? Y como estamos obligados a seguir vendiendo, porque si no vamos presos o somos sujetos de extinción, etcétera, ya que nos hicieron el favor de convertirnos en servicio básico en la época de Rafael Correa, entonces no podemos parar. Ese momento se configura una vulneración de derechos constitucionales.
8: Porque ¿Se reflejan estas pérdidas en el cierre de estaciones de servicio?
15: A ver, la estación de servicio en general, la que está a punto de equilibrio, que tiene 130 mil galones por mes de venta, ¿no?, que es altísimo, hablamos de cerca de 700 estaciones de servicio a nivel nacional de las 1.200 que existen, tienen un nivel de endeudamiento altísimo, ¿no?, justamente tratando de no cerrar. ¿Por qué razón? ¿Por qué se siguen endeudando las que pueden con los bancos y las que ya no son sujeto de crédito con sus comercializadoras, y otras pues realmente están comprando de contado? Cierran por horas hasta que hacen caja y vuelven a comprar algo de combustible. ¿Por qué están en esa situación? Porque en el esquema de distribución de combustibles existe un concepto muy conocido en administración que se llama barreras de salida. Las barreras de salida son altísimas en nuestro caso. Primero, por los costos derivados de un cierre, ¿no? Hay unas tasas altísimas. Y segundo, porque el 70% de la inversión es de infraestructura específicamente para la venta de combustibles. Entonces queda un 30%, una inversión promedio de $1.5 millones, a lo mejor le quedan 300 mil del terreno.
8: Si la situación sigue así, ¿qué tiempo tienen estos operadores, estas estaciones de servicio, antes de que venga una quiebra?
15: Bueno, hay muchas estaciones que están con el agua en el cuello, ¿no? A diferencia de un banco que puede quebrar en un día por retiro de depósitos, las industrias en general tienen un proceso. Es difícil cuantificar cuánto más. Pero nosotros entendemos que la mayoría de estaciones que están en esta situación están en la expectativa de que ya mismo se dé un ajuste al margen.
8: Declaraciones del ingeniero Ivo Rosero, presidente de la Cámara de Distribuidores de Derivados de Petróleo, que reclama que se deje de pagar una comisión fija en la venta o compra.

0: El primer ministro israelí llega a Nueva York tras una disputa pública con el alcalde de la ciudad, quien lo ha calificado de artífice de un genocidio atroz y ha pedido la detención de Netanyahu. El primer ministro comparecerá este jueves ante la Asamblea de Naciones Unidas en Nueva York, después de que el alcalde de esa ciudad le ha calificado como criminal de guerra y autor de un genocidio atroz. Delcy Rodríguez agradeció ayer a Trump su papel en Venezuela y asegura que habrá elecciones sin concretar la fecha. Los venezolanos exiliados desde diversas partes del mundo exteriorizan de diversas formas su decepción con lo que está pasando y las atroces declaraciones de Trump, que habla de un botín de guerra refiriéndose al petróleo venezolano. Donald Trump, en su cotidiana actuación controversial, impide a periodistas de CNN, Político y MS Now a acceder a la Casa Blanca, pese a que un juez levantó el veto. Los tres medios solicitan al magistrado, que ordenó la restitución inmediata de las credenciales, que convoque a una audiencia urgente ante el desacato de la administración. Y Dinamarca alerta de un posible ataque ruso contra un país de la OTAN en los próximos meses. Los servicios de inteligencia danesas afirman que la agresión podría ser con armas de largo alcance contra infraestructuras vitales de los países vecinos de la alianza. Esto y más. Les presentamos de inmediato nuestro enlace con Radio Francia Internacional.
1: En Washington, el presidente chino Xi Jinping aterrizó anoche en la base aérea Andrews, donde fue recibido por el presidente Donald Trump, su esposa Melania y todo un despliegue de guardias de honor y balas de salva. Así sonaba la fanfarria cuando el presidente chino Xi Jinping aterrizó en la base militar, alfombra roja también en la puerta del avión, un gesto poco frecuente por parte de Donald Trump, que envía un mensaje de cordialidad a quien es su principal rival comercial y el más fuerte competidor tecnológico. En Radio Francia Internacional conversamos con Antonio Sánchez, el director de la Cátedra de Política Económica y Social de la Comunidad Valenciana, quien explica esta rivalidad entre ambos países.
2: El problema que hay dentro de la estrategia de defensa norteamericana, la antigua, de las más anteriores hasta la actualidad, siguen manteniendo que el enemigo principal de ellos es China. Entonces pueden decir, pueden avanzar, pero el fondo es China es el principal enemigo o el principal obstáculo futuro de norteamericanos. Por avances tecnológicos, avances económicos y luego también por posicionamiento en principio militar. Pero efectivamente, en términos de seguridad internacional, parte de esto depende en red de cuestiones económicas y aunque China tiene también problemas, apuntan a que ellos tienen una capacidad de resolverlos mucho más importantes que los norteamericanos y por tanto sería previsible que fuesen desplazando de los Estados Unidos de su liderazgo y eso no, en términos internacionales no se admite bien.
1: Y sin duda uno de los temas que dominará la agenda entre Trump y Xi Jinping será la inteligencia artificial, pero cada uno tiene su punto de vista. China busca desarrollar a toda costa sus capacidades en esta tecnología, mientras que los líderes estadounidenses de empresas como OpenAI, Microsoft y Anthropic han planteado frenar el impulso de la IA, advirtiendo sobre los valores humanos que deben acompañarla. En este sentido, el jefe de OpenAI, Sam Altman, ha advertido ante la Asamblea General de la ONU que la inteligencia artificial necesita atención extrema. Lo escuchamos.
3: The industry must not accept too much technological risk just because the benefits are too great and that they feel too important to slow down.
1: La industria no debe aceptar un nivel de riesgo tecnológico excesivo bajo el pretexto de que los beneficios son inmensos, dijo Altman. Y de hecho, en Australia se ha producido un ejemplo importante sobre los riesgos que puede representar la inteligencia artificial. Un modelo de OpenAI eludió las medidas de seguridad del gobierno australiano y hackeó un sitio web de la seguridad social. Manu Terradillo nos explica el caso.
4: Un modelo de inteligencia artificial de OpenAI, la empresa de ChatGPT, hackeó sin permiso una web del gobierno de Australia para obtener datos restringidos del sistema de salud pública. Este agente requirió información de un portal de estadísticas sanitarias y tras revisar los contenidos públicos se encontró con una zona restringida. Sin embargo, en lugar de desistir, insistió hasta forzar su entrada para tener acceso

0: acceso a la sección que albergaba archivos privados. La operación la realizó además sin instrucciones concretas de los programadores. Solo se le había pedido que buscase datos del gasto en medicamentos del gobierno australiano. Fue la propia inteligencia artificial la que tomó la decisión de acceder a archivos privados para completar su trabajo. La intrusión la ha revelado el gobierno, lamentando que se produjo en junio, pero que OpenAI no les informó hasta el 10 de septiembre y además de manera negligente, con el envío de un correo electrónico a una dirección genérica. El primer ministro australiano, Anthony Albanese, mantuvo una conversación con el director ejecutivo de OpenAI, Sam Altman, para tratar el asunto y mostrar su preocupación y descontento. No obstante, también añadió que no hay evidencias de que se accediese a archivos con datos personales.
1: En Estados Unidos, un juez federal ordenó que la administración Trump deba restablecer de inmediato el acceso a CNN, a MS Now y a políticos a la Casa Blanca después de que esos medios fueran vetados. Trump expulsó a los reporteros de esos medios de la residencia presidencial como castigo por difundir lo que calificó como noticias falsas. Así ponemos punto final a este resumen informativo de RFI. Les habló Andreina Flores.
2: Son las 9:30 y con esto finalizamos, agradeciéndoles por su atención, invitándoles cordialmente a continuar en nuestra sintonía.
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El pueblo norteamericano es bueno, duele porque hay gente buena, gente tan buena y gente tan talentosa que ha sido de escribir 1000 canciones, por ejemplo, contra el odio y contra la intolerancia. Algunas canciones están en este programa de radio. Hoy tendremos música de Paul Simon, de Neil Young, de Jill Scott-Aaron, de Stevie Wonder, de Richie Havens, de Erykah Badu, de Robert Glasper, ya lo ven, grandes compositores norteamericanos. Voy a empezar con uno de los mayores. Aquí está Lou Reed, Sad Song.

Lou Reed desde su álbum Berlín de principios de la década de los 70. Naturalmente, todo este clima de brutal racismo, de odio, de fanatismo, ha sido exacerbado desde la elección del presidente Donald Trump. Incluso después de los incidentes de la semana pasada, del fin de semana pasado, Trump ha sido muy criticado en todo el mundo por su tibieza con los neonazis. Después de una marcha racista, con ese atropello incluido, la Casa Blanca aclaró que Trump condena la violencia, pero fue muy tibio en todas las declaraciones que da. Por supuesto, este clima, el presidente de los Estados Unidos ha creado un clima de intimidación horrible en los Estados Unidos. Voy a presentarles al maestro, al jefe, a The Boss. Aquí está Bruce Springsteen con American Skin.

41 Shots, Bruce Springsteen, The Boss, American Skin. Se refiere a Amadou Diallo, que fue un joven inmigrante de Guinea, de 23 años, joven inmigrante a la ciudad de Nueva York, que murió asesinado por 41 disparos realizados por policías del Departamento de Policía de Nueva York que estaban en el servicio. Esto pasó en el barrio del Bronx, en la ciudad de Nueva York. Y este fue un crimen racial que este hombre no estaba armado, hubo una gran controversia y, por supuesto, una gran indignación, tanta que The Boss, que Bruce Springsteen, escribió esta excelente canción que acabamos de escuchar. Aquí está Iggy Pop con The Weeping Song.

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2: Killer Wants to Go to College, de Paul Simon, desde su obra de Broadway The Caveman, la historia de Salvador Agrón, el joven Salvador Agrón puertorriqueño, quien en su adolescencia mató a un pandillero en un cruce de pandillas y pasó en la cárcel muchos años redimiéndose de su error. Estas son canciones de cómo vencer el fanatismo. Y cuando vuelva, porque hay que hacer el primer corte, tendré a Charlie Hayden, a Neil Young, a Miss Lauryn Hill, entre otros. Pausa.
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2: Vamos a presentarles a este viejo bajista de izquierdas, uno de los máximos representantes históricos del jazz contemporáneo. Me refiero a Charlie Hayden, quien falleció en el año 2014, y él hizo una obra fantástica. Vamos a presentar brevemente un tema de protesta, un famoso tema de protesta llamado We Shall Overcome. En español se titula simplemente Venceremos. Es un tema que fue popularizado por Pete Seeger, el gran trovador norteamericano, pero que ha sido interpretado por todos, por Bob Dylan, por Joan Baez, entre otros. Aquí está la versión de Charlie Hayden Liberation Orchestra, We Shall Overcome.

Era Neil Young junto con Crazy Horse desde su álbum Americana de 2012. Era High Flying Bird, uno de los grandes activistas de la música norteamericana. Como lo es a quien voy a presentar a continuación, Miss Lauryn Hill con Oh Jerusalem.

0: Cuando vuelva, tendré a Richie Havens, a Marcus Miller, el gran bajista, a Erykah Badu, Harry Belafonte, entre otros. Pausa.
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3: Hoy, ¿cómo vencer al fanatismo? Aquí está una de las respuestas, Richie Havens, con Going Back to My Roots.

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1: Era Marcus Miller en el bajo junto con Dr. John en vocales, Tightrope, desde el álbum Renaissance de Marcus Miller del año 2012. Dr. John es un gran compositor, pianista, cantante norteamericano. A menudo él combina el blues con el boogie-woogie, tal como acabamos de escuchar, el rock. Marcus Miller, por supuesto, un bajista extraordinario de jazz contemporáneo. Vamos a presentar ahora mismo a Erykah Badu junto con Janelle Monáe, Queen.

0: el gran Robert Glasper y su trío con Beautiful, antes junto con Harry Belafonte, esa conmovedora Got Over. Hora de terminar este programa de radio, tan lejos, tan cerca. Saludos.
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0: minutos, donde vamos a informarnos, a conversar con los protagonistas, tendencias, el mundo del espectáculo, deportes, y sobre todo, escuchar lo que ustedes tienen que decir, porque su opinión nos interesa. Les voy a facilitar inmediatamente el número del contacto que usted se puede poner, por favor, con nosotros, para escribirnos y también para llamarnos. ¿Qué está sucediendo? 098-9999-819. Puede participar también en nuestras redes de FM Mundo y Notimundo. Conduzca con precaución. Recordemos que hay trabajos en la Simón Bolívar, así que por favor, tome rutas alternas. Iniciamos.
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0: La policía ecuatoriana y tropas estadounidenses desarticularon una estructura directamente vinculada al cartel Jalisco Nueva Generación. 30 personas fueron detenidas. 4 eventos climáticos adversos permanecen activos a escala nacional como consecuencia de las intensas lluvias. En Muisne, Esmeraldas, más de 2.000 personas resultaron afectadas por la crecida del río Sucio. Vico Villasís, alcalde de Esmeraldas, permanecerá en la cárcel. El juez del caso blindado rechazó el pedido de la autoridad municipal para obtener medidas alternativas. Las Fuerzas Armadas iniciaron el proceso para separar a militar señalado por presunto abuso sexual a una reclusa de una cárcel de Guayaquil. Y en lo internacional, Donald Trump y Xi Jinping acordaron ampliar su tregua comercial pese a las tensiones recientes. La reunión entre mandatarios se desarrolló en la Casa Blanca. Delcy Rodríguez promete que habrá elecciones en Venezuela con condiciones de igualdad para todos en su intervención en el marco de la Asamblea General de la ONU. Y en los deportes, la Tri cayó por 3-0 ante Corea del Sur en un amargo debut de Marcelo Gallardo como nuevo entrenador de la selección ecuatoriana. Mientras Independiente del Valle participará en la Messi Cup 2026, un torneo que recoge a las mejores divisiones formativas del mundo. Y en el mundo del espectáculo, Amaya Montero se queda atrapada bajo el escenario durante un concierto en Madrid.
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0: Una estructura vinculada directamente al cartel Jalisco Nueva Generación fue desarticulada esta madrugada en tres provincias. 30 personas fueron detenidas durante la intervención ejecutada por la policía ecuatoriana y tropas del Comando Sur y la DEA de Estados Unidos. El ministro del Interior, John Reinberg, detalló que entre los aprehendidos constan cabecillas, financistas y una estructura de narcotráfico que operaba en Guayaquil, Daule, San Borondón, Ventanas, Babahoyo, Pueblo Viejo, Vinces y Machala.
2: Es una operación realizada por parte de Policía Nacional, tropas norteamericanas que están ya en territorio trabajando con policía del Comando Sur, ustedes lo pudieron ver hace unos minutos, y la DEA que también participó. Es una importante operación, está dirigido no a un grupo delictivo aquí, no es a los Choneros, no es a los Lobos, sino una vinculación directa al cartel de Jalisco Nueva Generación. Son cerca de más de 30 personas que van a ser detenidas, que ya están siendo detenidas en estos momentos, y es una operación importante porque lo principal del toque queda era poder realizar esta operación en conjunto para lograr la detención de esta organización, que quienes están detrás mío es el cabecilla de la organización, quien ha caído en esta organización, y en otra organización más de aquí de la vía de San Borondón también está el financista de esta organización.
0: Reinberg destacó la cooperación con Estados Unidos para dar el golpe a la estructura vinculada al cártel mexicano. Señaló que la investigación tomó cerca de 8 meses para mapear a la estructura que se dedicaba al acopio, intermediación, distribución, transporte y comercialización de grandes cantidades de droga proveniente de Colombia. Su objetivo, detalló el ministro, era enviar el alcaloide por vía marítima desde puertos de Guayaquil y Machala hacia Centroamérica, Estados Unidos y Europa.
2: Tenemos operaciones en la provincia del Oro, en la provincia de Guayas y en la provincia de Manabí. Narcotráfico. Ellos tienen una vinculación en casos que han sido ejecutados por parte de Policía Nacional, donde se logró la aprehensión de cerca de 7 toneladas de droga, y esto es parte de las investigaciones que se ha llevado para poder dar con la organización completa y el día que están siendo detenidos.
3: Ministro, ellos no formarían parte de una estructura directiva aquí, ellos tendrían vínculos directos con el cártel Jalisco Nueva Generación.
2: No, ellos tienen vinculación directa, ellos no tienen ningún grupo delictivo, aquí los grupos delictivos, como usted sabe, se dedican a matarse entre ellos lo que se ha dedicado es a el narcotráfico directamente con el cartel, y hoy pues hemos dado fin a este tema junto con la operación que hemos logrado aquí en el territorio por las tropas norteamericanas.
4: Señor ministro, ¿cuál ha sido la participación explícita de las tropas norteamericanas?
2: Bueno, cuando comenzamos la operación, primero el entrenamiento que hicieron en conjunto con Policía Nacional para hacer esta operación, y luego el allanamiento y toda la operación que se hizo, lo hicieron en conjunto las dos fuerzas, tanto Policía Nacional como las tropas norteamericanas.
0: El presidente Daniel Noboa reaccionó a la operación conjunta ejecutada por fuerzas ecuatorianas y estadounidenses. Reconoció que el crimen organizado es una amenaza transnacional que requiere un combate articulado con el resto de países de la región. Ningún estado puede enfrentar solo a un enemigo que cruza fronteras. Gran trabajo en nuestra misión de recuperar el Ecuador y la región, dijo en sus redes sociales. Y alias Charlie, integrante de los Choneros y del Frente Oliver Sinisterra de Colombia, fue abatido por las fuerzas del orden ecuatorianas en cooperación con el Comando Sur de Estados Unidos. Según el presidente Daniel Noboa, el sospechoso era el operador logístico y financiero de redes internacionales de narcotráfico. Por su parte, el ministro de Defensa, Giancarlo Lofredo, señaló de que el implicado tenía nexos con el cártel Jalisco Nueva Generación de México.
5: Tenemos un terrorista abatido y no es cualquier terrorista. Es uno de los objetivos militares de más alto valor en suelo ecuatoriano. Se dio de baja a alias Charlie y dos miembros de su seguridad. Su misión principal era la de sembrar terror en nuestro país. Misión que gracias a las Fuerzas Armadas y al Comando Sur de los Estados Unidos ya no podrá cumplir más. Lo dijimos, la cárcel o el infierno. Y este no llegó a la cárcel.
0: Una guardia de seguridad falleció producto de un disparo en el sector Altos del Recreo, esto es en el sur de Quito. Marco Flores, jefe de operaciones de la policía en el distrito Eloy Alfaro, detalló que la víctima, junto con otros dos guardias, resguardaban un tráiler que transportaba mercadería. El vehículo estaba estacionado en los exteriores de un establecimiento cuando cuatro sujetos armados llegaron al lugar y abrieron fuego contra los trabajadores que se encontraban en una camioneta. Tras el ataque, los sospechosos robaron las pertenencias y armas de los guardias. Las Fuerzas Armadas iniciaron el proceso para separar al militar señalado por presunto abuso sexual a una reclusa de una cárcel de Guayaquil. Así lo confirmó el ministro de Defensa, Giancarlo Lofredo. El caso trascendió a través de redes sociales por una denuncia del Comité Permanente por la Defensa de los Derechos Humanos. Según Lofredo, la alerta también derivó en el cambio del comandante encargado del centro penitenciario por una presunta falla en los controles.
6: Para mí esto es algo que causa mucha indignación al ver estos videos, por decirlo menos. Y lo segundo, decir que cualquier uniformado que comete un delito automáticamente deja de ser uniformado. Y por eso las primeras acciones que se tomaron es iniciar los procedimientos para separar esta persona de las Fuerzas Armadas. Lo segundo, creo que fue público el que la misma Fuerza Terrestre, el Ejército Ecuatoriano, puso la denuncia ante Fiscalía sobre este hecho, para que se investigue y sea judicializado como corresponde. Quiero aclarar también que dentro de los protocolos que hay en la penitenciaría, está prohibido que el personal masculino tenga contacto con las PPLs mujeres. Y aquí hubo una falta de control de este procedimiento y por lo tanto también se dispuso el cambio del comandante que está a cargo del centro penitenciario.
0: Para la periodista Carol Noroña, la reacción institucional del ejército no es suficiente, pues no podría hablarse de un solo caso de abuso de la autoridad dentro de las cárceles. Por ello, dijo, se debe cuestionar los protocolos u hoja de ruta para denunciar la violencia sexual dentro del sistema penitenciario.
7: Nosotros vemos por un lado eso, ¿no? Que las economías ilícitas siguen funcionando y que por otro lado, hasta hace algunos años no había garantías de vidas para la gran parte de la mayoría de la población penitenciaria. Y ahora tampoco, porque no solo son acechadas por las propias bandas que siguen operando en cárceles, sobre todo como la penitenciaría del litoral, sino también por parte de la violencia estatal. No es nuevo, por supuesto, la violencia sexual es estructural, ejercida también por personas privadas de la libertad. Pero ahora lo que hemos visto, Hernán, es que Si es que no fuese por las personas privadas de la libertad que se atreven sabiendo que les pueden poner más años de condena, y no solo eso, sino represalias de torturas y presuntos traslados, pues esto no se sabría, porque en cárceles como la Tacunga, recordemos que hace algún tiempo el entonces director del SNAI confirmó que en una cárcel militarizada, en la de la Tacunga, había 15 mujeres embarazadas y nunca se respondió cómo estaban embarazadas si no había visitas conyugales. Entonces, esto tampoco es nuevo.
0: Bien, y ahora en otras noticias, 4 eventos climáticos adversos permanecen activos a escala nacional como consecuencia de las intensas lluvias. En Muisne, Esmeraldas, las labores de atención de las autoridades continúan tras la crecida del río Sucio. La alcaldesa Yuri Colorado confirmó que son cerca de 600 familias las afectadas por las inundaciones. Agregó que se mantiene un monitoreo constante sobre los cuerpos hídricos del cantón para prevenir cualquier eventualidad.
8: Estamos hablando de aproximadamente 2.400 personas en total, y este número puede crecer. Es importante poder precisar que aún existen comunidades donde no hemos podido llegar, como por ejemplo San Salvador, por su condición geográfica, por las fuertes precipitaciones, aún no ha bajado el caudal del río, y estamos articulando con la Secretaría de Riesgo la posibilidad de poder ingresar por vía aérea con la asistencia. En todo caso, el municipio de Muisne, junto a la Secretaría de Riesgo, está realizando un trabajo articulado para que hoy se pueda entregar la asistencia humanitaria, que significa la comida, de manera adicional los kits de limpieza, en los días posteriores los kits para que las personas puedan tener un mejor descanso, los colchones, y obviamente estamos tramitando también el bono de contingencia, que tiene que hacerse levantamiento ya casa a casa.
0: Calles anegadas y viviendas evacuadas se registran también en varios sectores de la provincia de Manabí, donde las intensas lluvias que se extendieron entre la noche del miércoles y la madrugada de este jueves provocaron la acumulación de agua. Por ejemplo, en Chone, el incremento de los ríos Garrapata y Mosquito ocasionó inundaciones en varios puntos de la ciudad. Aunque el nivel de los afluentes comenzó a descender durante la mañana, todavía se reportó presencia de agua en la avenida Sixto Durán Bayén debido al crecimiento del río. En Puerto Viejo, en la capital manabita, también se registraron acumulaciones de agua y lodo en sectores como La Fortaleza, Ciudadela Forestal, 10 de Agosto y Juan Montalvo, además de Cristo Rey con Mariscal Ayacucho, afectado el tránsito vehicular y peatonal. Y también otros dos eventos de menor magnitud, según reportó la Secretaría de Gestión de Riesgos. En Esmeralda se reporta otra inundación en Chinca, mientras que en Puyo, Pastaza, se registra la caída de un árbol por las intensas lluvias. El INOCAR mantiene el monitoreo de las condiciones oceanográficas ante la formación del fenómeno El Niño. Sonia Recalde, investigadora de la institución, señaló que las condiciones del mar permanecen en continuo análisis. Además, espera que a finales de septiembre e inicios de octubre el comité FRIN, que estudia el fenómeno de El Niño, se reúna para presentar los resultados de los análisis.
9: El mar sigue calentándose, se mantiene una temperatura superior a 26, 28 grados, dependiendo de dónde estemos, en Galápagos o en el continente, sobre todo en la zona Esmeralda, que es mucho más cálida. Lo interesante aquí es que igual en todas las estaciones que hemos monitoreado, tenemos profundidades de la isoterma de 20 más abajo de los 100 metros de profundidad. En nuestras estaciones, si bien es cierto, son costeras, son someras, ya hemos llegado en esta ocasión hasta 116 metros en el área de Esmeraldas, y la temperatura de 20 grados es mucho más abajo. La fuente de calor que está el océano y que va a aportar a la atmósfera, y más ahora que a finales de año entramos a la época lluviosa, donde por estacionalidad la temperatura superficial del mar va a ser más cálida en lo largo del año.
0: Y ahora revisamos otros temas. La audiencia de revisión de medidas cautelares en el caso Blindado se reinstaló este jueves. En la diligencia, el juez deberá resolver las solicitudes del alcalde de Esmeraldas, Vico Villasís, y otras 6 personas para sustituir la orden de prisión preventiva por disposiciones alternativas. En la causa, que investiga un presunto lavado de activos, la autoridad municipal pidió que se revisen las medidas ordenadas en su contra y reemplazarlas con presentaciones periódicas, prohibición de salida del país, así como el uso de un grillete electrónico. En la audiencia del pasado miércoles, Villasís presentó más de 60 páginas de una pericia contable que, dijo, justifica su inocencia. Su abogado argumentó que no existe riesgo de fuga por cuanto continúa al frente de la municipalidad de su ciudad y mantiene resguardo permanente de la policía. El caso blindado investiga además una estructura que habría lavado $9 millones a través de la manipulación del sistema judicial para obtener pagos con indemnizaciones a empresas estatales, entre ellas Petroecuador. El esquema, según la fiscalía, movilizó el dinero en efectivo con vehículos blindados y lo canalizó mediante cuentas bancarias, empresas fachada y adquisición de bienes. La Fiscalía Provincial de la SUAY solicitó una orden de captura por 24 horas contra el alcalde suspendido de Cuenca, Cristian Zamora. La decisión se elevó luego de que la autoridad municipal no se presentó dos veces a rendir su versión. Esto en el marco de una investigación por presunto enriquecimiento ilícito. La fiscal Jimena Roja alegó un riesgo de fuga de Zamora, justificado en alertas de redes sociales en las que aseguró haber abandonado el país. En sus propias cuentas, el alcalde suspendido confirmó que por problemas de salud y tratamientos médicos permanece en el extranjero sin precisar dónde se encuentra. Y en un reciente pronunciamiento, Cristian Zamora justificó su inasistencia a las convocatorias de la fiscalía debido a que permanecía internado en un hospital. Según dijo, esta situación fue argumentada y notificada en su momento y adelantó que acudirá al tercer llamado. Mediante redes sociales, Zamora además anunció que presentará los documentos que sustentan las 22 transacciones cuestionadas por el Ministerio Público, así como la pericia que demostraría su inocencia. La presidenta del Consejo de la Judicatura, Mercedes Caicedo, se reunió con el director general de Seguridad Ciudadana de la Policía, William Villarroel, para coordinar las acciones de protección de jueces que llevan casos de corrupción. Las medidas incluyen mayor resguardo a las unidades judiciales de garantías penales con sede en Quito, donde fueron trasladados los magistrados que conocían investigaciones del crimen organizado. Ambas instituciones mantendrán contacto estrecho para evaluar el cumplimiento de los acuerdos alcanzados. Más información, tres propuestas planteó el presidente Daniel Noboa ante la Asamblea General de la ONU para enfrentar al crimen organizado transnacional: rastrear y congelar de flujos financieros ilícitos, crear una plataforma de inteligencia policial y judicial con los países miembros y catalogar al combate al narcoterrorismo como una prioridad de la agenda global. En Notimundo al Día, Santiago Carranco, decano de la Escuela de Relaciones Internacionales del Instituto de Altos Estudios Nacionales, consideró que para lograr los objetivos planteados por el presidente debe existir una estrategia aterrizada en la región.
10: Este es el discurso, por ejemplo, que se necesitaba, este mismo discurso, cuando Ecuador era parte del Consejo de Seguridad, y cuando era parte del Consejo de Seguridad sí podía tal vez encabezar un plan más ampliado, pero como le digo, ahora creo que nuestras limitaciones, y sí es posible que Ecuador encabece este plan, pero por lo menos en la región andina. Nosotros ya tenemos hecho nuestro plan de seguridad, y este plan de seguridad ya tiene conceptos que pueden ser criticados por unos, está bien, pero este plan de una u otra forma ya puede generar luces a Colombia, a Perú, a Bolivia para seguirlo. El problema va a ser el siguiente, que también Perú, Colombia tienen una doctrina militar, doctrina de seguridad bastante fuerte, y no sé si se compaginen esos conceptos. Ahí es donde creo que tienen que empezar a trabajar tanto ministros, tanto mandos medios, y obviamente generar los espacios desde Cancillería, desde presidencias, para generar estos gabinetes binacionales que tanto se anunciaron con Perú y tanto se anunciaron con Colombia.
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0: Regresamos con más información en Notimundo a la Carta con Andrea Báez.
1: 185 empresas deberán reducir su consumo eléctrico para ayudar a preservar las reservas de agua y evitar una crisis mayor en el sistema. Ayer comenzó, de hecho, la desconexión de parte de estas industrias y durante la jornada los representantes del sector empresarial se reunieron con las autoridades para analizar cómo aplicar la medida considerando las distintas realidades de cada empresa.
0: Y ahora, la entrevista de Andrea Báez, hoy con...
1: Hoy está con nosotros Andrés Robalino, director ejecutivo del Comité Empresarial Ecuatoriano y ex viceministro de la producción. Muy buenas tardes, Andrés. Bienvenido. Gracias por estar con nosotros.
2: Un gusto, Andrea, y a las órdenes. Muchas gracias por la entrevista.
1: Muy bien. Vamos a comenzar con la audiencia, porque mucho se ha escuchado de la desconexión de las empresas, de las industrias, pero bueno, ¿qué significa esto? ¿Qué tan preocupados están hoy los empresarios por el impacto que puede tener esta medida en la producción?
2: Bueno, realmente la preocupación de un corte eléctrico sucede, o el efecto es tanto hacia la ciudadanía en general como

0: diferentes recursos, sean humanos, sean eléctricos, sean combustibles y demás. Si se corta ese recurso, deja de producir. Si deja de producir, la empresa tiene que seguir pagando costos fijos, porque no puede eliminar los costos fijos que tiene una empresa. Entonces, si los costos fijos se mantienen y la producción reduce, lo que se hace es que ese producto es mucho más caro, es más caro producir.
1: Y ahí va mi pregunta, ¿y eso de ahí recae en quién?
0: Bueno, recae en la empresa, en la rentabilidad de la empresa, en la posibilidad de crecer, en la posibilidad de reinvertir y potencialmente en la posibilidad de contratar personal. Si una empresa no crece, no contrata personal. Si una empresa no crece, no paga más tributos. Si no paga más tributos, el presupuesto del Estado se ve afectado. Si se afecta el presupuesto del Estado, hay menos dinero para gasto en educación, en seguridad, en salud, y todo lo que tiene que ver con. Entonces, es un círculo vicioso y ese es el gran problema de tener una afectación al sector productivo.
1: Ustedes ayer, de hecho, se reunieron con las autoridades, salieron con respuestas concretas o todavía hay muchas dudas sobre cómo se aplicará esta medida. Ayer inició, y conversábamos antes en la entrevista, tras micrófonos, la desconexión. Pero si bien es cierto, ¿cómo les fue? ¿Qué resultados han tenido? ¿Qué han podido saber de esto? Y obviamente también aterrizándolo a la propuesta que tiene el gobierno.
0: Bueno, ayer la reunión fue con la Cámara de Industrias de Guayaquil, que obviamente es un gremio que forma parte del Comité Empresarial Ecuatoriano.
1: Y es el que tiene el 90% de las empresas de Durán y Guayaquil.
0: Justamente,
1: ¿no?
0: A eso iba, que por obvias razones el ministro era por lógica debía reunirse con ellos.
1: Okay.
0: Solamente la Cámara de Industriales de Guayaquil tiene más de 50 empresas en el sector AB1, uh-huh. Y a eso se suma las industrias que existen en Durán.
1: Entonces, Andrés, solo para dejar claro a la audiencia, quienes nos están escuchando, ¿qué significa B1 y AB2, que se habla mucho, ¿no?
0: Son los grandes consumidores de energía eléctrica que están ubicados en su tipo de consumo.
1: Están clasificados
0: por su tipo de consumo. Okay. Son las, en otras palabras, son las grandes industrias, desde mineras, acereras, cartoneras, cerámicas. Okay. Todas las que tienen un alto consumo están ubicadas en ese sector. Entonces, obviamente, cuando usted le reduce saca de la conexión eléctrica nacional a esas empresas, uh-huh. el ahorro del consumo eléctrico es mucho mayor que hacerlo eso a pequeñas o medianas empresas. Entonces, el impacto es mayor.
1: Por eso empezaron por esas
0: okay. empresas, que lo mismo que sucedió en el 2024. Ahora, y eso lo decía antes, la gran diferencia es que en el 2024 se avisó que se iba a cortar un día sábado, uh-huh. y no solamente se cortó a las AB1, sino el corte fue a dos parques industriales en el Ecuador.
1: O sea, hubo más descoordinación.
0: Mucha más descoordinación.
1: Okay, ahora es solo un día a la semana.
0: Existe ya coordinación, como usted justamente acaba de decirlo, se han dado reuniones entre el ministro y varios sectores productivos, especialmente en Guayaquil, donde está la mayor cantidad de empresas AB1, y por supuesto nosotros como la Cámara de Industrias de Guayaquil es parte del comité, conocemos de qué se trató la reunión, y lo importante es activar esta mesa de estar sentados del sector público y el privado, porque hay mucha información, muchas realidades diferentes.
1: Así
0: cada
1: es.
0: Sector tiene su realidad diferente. Uh-huh. Hay sectores que dependen mucho más de la energía eléctrica, hay otros sectores que dependen mucho más de los combustibles. Entonces, los impactos son diferentes. Por eso es tan difícil calcular cuál va a ser el impacto de la reducción de este consumo, ¿no?
1: Ahora, pero el gobierno dice que es una medida temporal, y es lo que también le preguntaba, ¿qué tendría que ocurrir para que las empresas puedan volver a operar con normalidad, que suba el nivel de Mazar, que esa es la intención, y que entren nuevas fuentes de generación o ambas cosas?
0: Penosamente, sí, puede ser una adhesión temporal, pero así como puede mejorarse, puede agravarse. Uh-huh. ¿Por qué? Porque la solución no necesariamente depende de la política pública o de la inversión privada. ¿Por qué no de la política pública? Porque el problema no solamente es eléctrico, sino es energético, y voy a explicar la razón. Si es que una empresa logra adquirir un generador, que es muy complejo, porque la situación de sequía es no solamente en el Ecuador, la situación de falta de electricidad y necesidad de generación, de autogeneración, no es solamente el Ecuador, el comprar un generador es complicado, pero luego se necesita combustibles para prenderle a ese generador.
1: Así es.
0: Y si va a haber un problema de distribución de diésel 1, 2 o diésel premium para prender esos generadores, viene el siguiente problema. Y a eso súmele lo que está sucediendo en el Canal de Panamá, que seguramente usted lo conoce.
1: Correcto.
0: De los problemas que se están dando. Si es que no pasan los buques que vienen con combustible y llegan al Ecuador, no vamos a tener, no es un problema del Ecuador, no

0: influencia la política pública. Y si a eso le sumamos al problema de invertir, porque invertir en generar electricidad no es de hoy a mañana. Comprar un generador, o peor aún, invertir en una generación hidroeléctrica, fotovoltaica o eólica, es de mediano o largo plazo. Entonces, lo temporal es para analizarlo. Posiblemente es un problema temporal de lo que las decisiones que se tienen que tomar ahora, pero el problema no es temporal, no es coyuntural, es permanente.
1: Ahora, a partir de diciembre ya van a tener que hacerlo de manera obligatoria.
0: Exactamente,
1: además.
0: Sí.
1: ¿Y cuál es la medida, cuál es la solución que les ha dado el gobierno? Sobre todo, bueno, hay empresas que de una u otra manera pueden autosustentarse, sí, pero hay empresas que no. ¿Qué pasará con las industrias que no están en la capacidad de generar su propia energía?
0: Justamente ahí es clave la apertura completa a la inversión privada en generación eléctrica. ¿Por qué? Este momento es sumamente complejo, uh-huh, por todos los trámites que tiene que pasar una inversión privada en poder conectarse a la conexión nacional y poder dar energía eléctrica a pequeñas, medianas y grandes empresas.
1: Se hablaba de barcazas.
0: Proceso. No, la barcaza es, digamos, es una compra del sector público, es una adquisición del sector público que podría generar electricidad, pero cuesta. Pero digamos que eso es una decisión del sector público, es un proceso público, es un contrato público. Okay. El sector privado, porque hay que estar conscientes de que, y eso es importante, por eso es esencial sentarnos a la mesa, debemos estar conscientes de que los problemas, y me refiero a todos los problemas del Ecuador, no deberían recaer únicamente en la responsabilidad del sector público. Así el es. Sector privado somos igual de responsables y tenemos todo el interés de apoyarle al gobierno nacional en solucionar los problemas, no solamente el eléctrico, hay muchos problemas más, pero debemos sentarnos en una mesa y debe comenzar a generarse confianza, sector público y privado intercambiando información. Ese es el proceso de poder generar soluciones y ahí la inversión, específicamente el sector privado, es posiblemente uno de los procesos más complejos y burocráticos que tiene en el país. Por ejemplo, la inversión en generación eléctrica tiene por obligación que firmar un contrato de inversiones. Entonces, significa que hay procesos extras que se tienen que cumplir para poder generar privadamente y eso significa más tiempo.
1: Andrés, y sobre todo porque estábamos hablando de que haya antecedentes, lo que pasó en 2024, todos los años tenemos estiaje, sí, y ahora tenemos un agregado que es el fenómeno del niño. Uh-huh. Entonces, exacto, esto agrava la situación, sí, y es la necesidad también de poder dejar sentado un cronograma y dejar sentado también, no sé, una opción para saber cómo actuar en estos.
0: Y algo más importante, Andrea, institucionalizar una mesa de trabajo conjunto. El problema del Ecuador es que no quiero generalizar, pero uno de los principales problemas es que nada está institucionalizado. Entonces cambian las autoridades públicas y es de foja cero.
1: Exacto.
0: Y tenemos que reunirnos nuevamente.
1: Todas las instituciones ante todos los procesos.
0: Por eso siempre hay la envidia con países como Perú o Colombia, que Perú tuvo creo que 6 presidentes en 6 años, la institucionalización se mantuvo.
1: Dice usted, no soluciones reactivas, sino soluciones concretas que se mantengan en la mesa.
0: Porque el problema no es coyuntural.
1: Usted me dice que todavía no se puede medir el impacto, pero yo sí quiero saber un poco y traducir esto es sobre la producción, los costos, el cumplimiento de pedidos y el empleo. Uh-huh. ¿Qué sectores serán los más afectados? Porque no pueden detener o trasladar fácilmente sus procesos. Hablábamos también hace poco que no es cuestión de apagar por un día y luego volver a prender al día siguiente, porque eso requiere entonces mover al personal, cambiar los días de trabajo. ¿Cómo se están organizando? ¿Cómo lo van a hacer?
0: Lo difícil es que las realidades tan diferentes que tienen los sectores, es imposible poder tener una lista completa de los efectos y le pongo una lógica. Hay industrias que tienen que prender hornos. Esos hornos no se prenden y se apagan como un foco. Hay procesos de calentamiento para prender y de enfriamiento para apagar. Uh-huh. Entonces, cuando a una empresa se le dice, tú te cortas 12 horas, esa empresa que tiene un horno tiene que sumarle 4 horas de enfriamiento y 4 horas de calentamiento. Entonces, son 20 horas en total que esa empresa va a estar apagada. Entonces, hay situaciones, hay realidades que es importante que el sector público lo conozca, porque son realidades productivas. No es necesario y no es lógico que el sector público conozca de todas las realidades productivas, porque hay cientos de sectores. Entonces, el sentarse a una mesa, conversar, trasladar la información, el poder dar la posibilidad de adaptarse a los cortes, porque no solamente es dejar de consumir. En el Ecuador la potencia es importante y las industrias, las AB1 las, y AB2 pueden ayudar a mejorar la carga o la recarga eléctrica, que es importante también, y adaptarse a lo que usted acaba de decir, que son los horarios. Hay empresas, hay industrias que trabajan tres horarios, es decir, 24/7. Uh-huh. Estas no pueden trasladar, porque de lunes a domingo trabajan 24 horas al día por diferentes razones. Uh-huh. Entonces ellas no pueden decir ahora trabajo 12 y mañana trabajo 16, ¿no? Claro. Porque ellos necesitan estar prendidos 24 horas. Si se les corta, no hay cómo recuperar en el tiempo, porque no les queda espacio de tiempo para recuperar lo perdido. Entonces esa situación, esas realidades hay en varios sectores, especialmente los exportadores, que no pueden parar, y eso viene o tiene un efecto en el empleo, tiene un efecto en los negocios. Imagínense lo que es llamarle a un comprador en el exterior y decir, ¿saben qué? Me cortaron la luz, entonces no puedo enviarle toda la producción, sino el 60%, es casi seguro perder un cliente, y la imagen que eso genera no es la mejor.
1: Trabajo en conjunto, eso es lo que requiere el país.
0: Eso es lo que estamos proponiendo. No es criticar la decisión, sino estar conscientes que es una situación compleja, que necesitan decisiones fuertes, pero lo mejor es sentarse a una mesa y hacer algo diferente, sentarnos a una mesa y trabajar de manera conjunta.
1: Andrés Robalino, director ejecutivo del Comité Empresarial Ecuatoriano y ex viceministro de Producción, conversando con nosotros aquí en Notimundo La Carta. Gracias.
0: Muchísimas gracias.
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1: bienvenido.
15: Hola, buenas tardes, ¿cómo están?
1: Muy bien, Jorge, cuéntanos qué significa realmente esta decisión para Chile y para la región.
15: A ver, hay un cambio muy notorio en términos de la política exterior chilena, uh-huh. desde un multilateralismo que estuvo marcado por una importante apertura comercial que marcó por largo tiempo la política exterior chilena con tratados de libre comercio, y también un multilateralismo que fue más bien impulsado por Michelle Bachelet, que tenía que ver con cierta solidaridad a nivel de países del continente cercanos en términos idiomáticos, en términos ideológicos, con la izquierda chilena. Y ese cambio hoy día igual es un quiebre hacia un foco más centrado en Estados Unidos, uh-huh. que tiene una explicación o más bien un contexto. Yo creo que aquí hay un elemento que hay que visualizar en su globalidad, que tiene que ver con una disputa entre dos potencias que hoy día se están tratando de no repartir, digámoslo así, pero sí están disputando su marco de influencia sobre otros países, y en este caso es la relación entre Estados Unidos y China la que está obviamente marcando esa pauta, y Estados Unidos lo que empieza a hacer es poner nuevamente el foco sobre América Latina, uh-huh. y en eso empieza a generar adhesiones y los países van tomando una posición al respecto.
1: Ahora, Jorge, Chile decidió pasar de observador a integrante del Escudo de las Américas, pero ¿qué hay detrás de esta decisión de José Antonio Kast y qué busca Chile al incorporarse? ¿Chile lo está haciendo libremente o se adhirió al Escudo de las Américas por presiones norteamericanas?
15: A ver, siempre hay que considerar que históricamente la influencia de los Estados Unidos sobre la región, sobre Hispanoamérica, ha sido importante. Es decir, desde la doctrina Monroe en 1823 en adelante, siempre ha existido un foco de influencia que, en periodos en que hay otras potencias disputando esa influencia, Estados Unidos lo refuerza, ¿cierto? Esto uno lo ve, por ejemplo, en la doctrina de seguridad nacional en 1970 frente a la expansión y la influencia de, en ese contexto, la Unión Soviética o la desaparecida Unión Soviética. Luego, cuando cae la Unión Soviética, el foco de Estados Unidos hacia América Latina se va debilitando y el foco se centró en Medio Oriente, esencialmente a partir del ataque a las Torres Gemelas en 2001. Pero lo que uno empieza a ver hoy día es que, por ejemplo, China tiene una influencia a nivel económico, a nivel de generación de infraestructura en el continente, en países como Perú, Ecuador e incluso en Chile. Y eso Estados Unidos lo resiente en términos de su capacidad de influencia. Entonces, claro, se especula hoy día si Chile lo hace o no libremente. Uh-huh. Probablemente dentro del contexto hay, obviamente, lo que uno podría decir, presiones diplomáticas en términos de quién es tu socio más cercano, con quién tú haces tus acuerdos, porque no hay que olvidar que China es socio comercial de varios países. En Chile, por ejemplo, es un socio comercial importante y, por lo tanto, probablemente ahí se produce una tensión o una presión, pero además hay un factor adicional que cambia el foco, que tiene que ver con el auge del crimen organizado en el caso de Chile.
1: Exactamente, y por ahí va mi siguiente pregunta. ¿Qué cambia realmente para Chile desde ahora? ¿Estamos hablando de intercambio de inteligencia y cooperación policial o hay también un componente militar? El presidente ha mencionado que no se perderá la soberanía.
15: Claro, ese es uno de los temas que siempre genera resquemor, ¿cierto? Y dudas. ¿Qué implicancias tiene este acuerdo o este escudo de las Américas? Sobre todo porque Chile deja de ser un observador y pasa a ser, ¿cierto?, un miembro activo, digámoslo así. Uh-huh. ¿Qué implicancia va a tener eso para la soberanía, para la acción, por ejemplo, de, en este caso, fuerzas militares extranjeras en el combate al crimen organizado? Y yo creo que la experiencia histórica ahí genera o debe generar cierta prudencia en lo que podría implicar, porque hoy día efectivamente el crimen organizado opera también de una manera transnacional. Ajá. Y por lo tanto su combate no se vuelve suficiente o no es suficiente solo a partir de la acción unitaria y aislada de un Estado, sino que exige una acción más bien mancomunada. Entonces, ahí entra el desafío de cómo los estados y sus, en este caso, entidades con capacidad de fuerza, sus policías, sus ejércitos, operan resguardando por un lado la soberanía, pero también cumpliendo con el combate a este tipo de organizaciones que hoy día operan de manera transnacional.
1: El presidente Kast ha mencionado que no implica operaciones militares y que no hay un acuerdo como tal.
15: Exacto. También lo reiteró el canciller Pérez Mackenna, pero por eso, de alguna manera, ¿qué implicancias va a tener? Yo creo que eso se ve en la práctica más que en el acuerdo mismo. Ahora, algunos dicen y se especula de que esto en el fondo es una especie de nuevo tratado de cooperación como el de 1947, que en el contexto posterior a la Segunda Guerra Mundial surge como un tratado de cooperación entre los países con Estados Unidos en ese contexto. ¿Qué implicancias tendrá para la actualidad? Yo creo que eso se va a ir viendo en la práctica más que en el mero acuerdo que se establezca en el papel.
1: Ahora, ¿pero cuánto pesa Estados Unidos en esta decisión? Estábamos hablando, Chile está buscando principalmente cooperación en seguridad, que tú ya lo has mencionado, esto se verá más en la práctica, o también un mayor acercamiento estratégico con Washington.
15: Eso es importante la pregunta, porque creo que en el contexto global hoy día, donde hay ejes de poder no solo económicos, sino que también que se definen ideológicamente, es muy probable que el gobierno José Antonio Kast trate de establecer una mayor cercanía con Estados Unidos, no solo por términos geopolíticos o geográficos de cercanía geográfica, sino también porque eventualmente consideran que hay una cercanía ideológica mayor que con China o con otros países de con fuerte influencia. Pensemos, por ejemplo, en el caso de Venezuela, que en su rechazo a los Estados Unidos, empezó a establecer nexos importantes no solo con China, sino también con Irán. Ideológicamente, el gobierno chileno no está cercano al gobierno de Irán y, por lo tanto, y tampoco al gobierno chino, aun cuando tienen acuerdos comerciales, y probablemente en términos ideológicos e históricos se sienten más cercanos a Estados Unidos, y eso explicaría en parte esa búsqueda de nueva cercanía, como lo establece hoy día el gobierno de José Antonio Kast.
1: Jorge Gómez, de la Fundación para el Progreso de Chile, conversando hoy con nosotros desde Chile. Muchísimas gracias, Jorge.
15: Gracias, que estén bien. Un saludo a Ecuador.
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0: minutos y ahora es momento de revisar qué está ocurriendo en el mundo. Aquí en Notimundo a la Carta.
1: Ahora repasamos lo que sucede en el mundo.
0: ¿Qué está pasando en el mundo? Donald Trump y Xi Jinping acordaron ampliar su tregua comercial. Para tener más detalles de estas y otras noticias, está listo Esteban Sislema desde nuestra sala de redacción. Adelante, Esteban, te escuchamos.
2: ¿Qué tal, Andrea? Una muy buena tarde para ti, para todos quienes nos escuchan ya a esta hora. Y como lo mencionabas, esta histórica reunión entre Donald Trump y Xi Jinping que se celebró este jueves en la Casa Blanca. Tenemos ya los detalles sobre esa y otras noticias, porque empezamos en esta ocasión con la presidenta encargada de Venezuela, Delcy Rodríguez, quien durante una intervención en la Asamblea General de la ONU prometió que en su país habrá elecciones libres con igualdad de condiciones para todos. Escuchemos sus declaraciones.
3: La democracia no se mide por la existencia de elecciones. La democracia se mide por la calidad de la competencia que precede esas elecciones. Una elección debe ser una solución, no un generador de conflictos irreconciliables. Quiero decirlo muy claro en esta Asamblea General. En Venezuela habrá elecciones.
2: Y tras la intervención de Rodríguez, el presidente de Chile, José Antonio Kast, se reunió con la mandataria encargada de Venezuela. En la cita, vamos a acordar con establecer las relaciones consulares para entregar documentación nueva a miles de venezolanos residentes en el país. Y ahora vamos con la noticia que marcó el día, porque el presidente de Estados Unidos, Donald Trump, recibió este jueves en la Casa Blanca a su homólogo chino, Xi Jinping, en la primera visita de Estado de este a Washington en más de una década. En declaraciones a la prensa, el republicano destacó la amistad que mantiene con Xi y le propuso trabajar juntos para forjar un futuro mejor para ambos países.
4: Desde mi primera elección en 2016, el presidente Xi y yo hemos forjado una amistad, una gran amistad basada en el respeto mutuo y los intereses vitales de nuestros pueblos. Hemos pasado tiempo juntos por todo el mundo, desde Alemania hasta Argentina, de Japón a Corea del Sur y de Pekín a Palm Beach, Florida. Pero curiosamente, esta es la primera vez que nos reunimos aquí en la Casa Blanca. Y como el presidente sí ya ha visto, muchas cosas han cambiado desde su última visita.
2: Y por su parte, Xi Jinping hizo un llamado a que las dos potencias deben seguir compitiendo, pero manteniéndose alejadas del conflicto y la confrontación. El presidente chino exhortó a las fuerzas armadas de los dos países a mantener un diálogo regular y mejorar los mecanismos de comunicación y prevención de crisis.
5: Tanto China como Estados Unidos son grandes países, y tanto el pueblo chino como el estadounidense son grandes pueblos. Visito los Estados Unidos por invitación del presidente Trump para continuar nuestra amistad, ampliar la cooperación y promover el bienestar de nuestros pueblos.
2: En Estados Unidos seguimos con más información, porque periodistas de las cadenas CNN, MS Now y Político lograron entrar este jueves en la Casa Blanca para realizar su labor después de que un juez federal ordenó el restablecimiento inmediato de sus credenciales de acceso. El magistrado Timothy Kelly, del Tribunal del Distrito de Estados Unidos en Washington, emitió una orden para restablecer este acceso durante la madrugada del jueves, al considerar que el veto del presidente Donald Trump se produjo sin el debido proceso. Hasta aquí las noticias internacionales. Andrea, volvemos contigo a estudios. Una muy buena tarde.
0: Gracias, Esteban, por la información. Y ahora es momento de los deportes en tiempo extra.
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0: Bueno, y vamos a ver qué sucedió hoy con la Tri en el debut de Marcelo Gallardo. Está listo Martín Muñoz con la información. Adelante, Martín.
6: ¿Qué tal, Andrea y amigos de FM Mundo? Así es, aquí les hacemos un repaso de lo que pasa en el mundo deportivo y les contamos que en el debut oficial de Marcelo Gallardo como entrenador de Ecuador, la Tri cayó por 3-0 ante Corea del Sur en la ciudad de Suwon. En líneas generales, el rendimiento del combinado nacional fue inferior al equipo asiático, dejando en evidencia las amplias diferencias de calidad individual que existen entre algunos de los jugadores suplentes respecto a los titulares. Con este resultado, el muñeco Gallardo tiene mucho trabajo por delante. Será entonces cuestión de tiempo para intentar plasmar su idea de juego en el equipo. La próxima parada de la tricolor será contra Japón el 1 de octubre. Revisamos más noticias porque Japón derrotó a la selección de fútbol de Uruguay por 3-1 en los minutos de descuento en el debut de Diego Forlán como técnico interino de la Celeste. El partido amistoso jugado en Miyagi fue parejo y con ocasiones para ambos conjuntos, aunque los uruguayos arrancaron la primera mitad con más claridad que los japoneses y generaron más ocasiones de peligro. Sin embargo, los esfuerzos de los samuráis azules dieron resultado y así la victoria para el conjunto nipón. Continuamos con más porque la tarde del miércoles Manoli Vaquerizo debutó con el París FC en la Women's Champions League y se convirtió en la primera ecuatoriana en participar en esta competición y ante uno de los mejores equipos del mundo. Aunque el FC Barcelona goleó por 5-2, el resultado fue lo de menos ya que Vaquerizo fue titular y jugó los primeros 45 minutos. Incluso estuvo cerca de marcar un gol de cabeza. Sin duda un hito histórico e importante para el fútbol femenino en nuestro país. Y finalizamos este recorrido por el mundo de los deportes contándoles que Independiente del Valle anunció que participará en la Messi Cup, conformada por 16 clubes de 9 países diferentes. Los equipos invitados para la edición de este año son Boca Juniors, Newell's Old Boys y River Plate de Argentina, Flamengo y Palmeiras de Brasil, Independiente del Valle por Ecuador, Atlético de Madrid, Barcelona y UE Cornellá de España, por Estados Unidos del Inter Miami, mientras que por Inglaterra participará el AFC Cornellá de España. Por Estados Unidos del Inter Miami, mientras que por Inglaterra participará el Arsenal, el Chelsea y el Manchester City. Los acompañan el Inter por Italia, el Ajax de Países Bajos, Arsenal, el Chelsea y el Manchester City. Los acompañan el Inter por Italia, el Ajax de Países Bajos y el Benfica de Portugal. La Messi Cup es un torneo sub-16 que se realiza en Miami con el objetivo de promover el fútbol base y dar visibilidad y oportunidad a los jóvenes. Esto es lo que pasa a esta hora en el mundo deportivo. Andrea, seguimos contigo en estudio. Para todos ustedes, una excelente tarde.
0: Gracias, Martín, por la información. Y ahora es momento de revisar qué ocurre en el mundo del espectáculo en Espectacular.
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0: Cristian del Alcázar Ponce está listo para conocer qué ocurre en el mundo del espectáculo. Adelante, Cris.
7: Amigos, ¿cómo están? Buenas tardes. Hola, Andrea. Estas son las últimas noticias en el mundo espectacular. Amaya Montero de La Oreja de Van Gogh queda atrapada bajo el escenario durante su concierto en Madrid. Jessie de Jessie Joy anuncia nueva etapa musical lejos de su hermana y se llena de críticas. La esposa de Rod Stewart reveló lo que hallaron en el corazón del cantante tras casi desmayarse en uno de sus últimos conciertos. Condenan a Harvey Weinstein a 15 años de cárcel por agresión sexual, la que fue en el año 2006.

0: Hilary Duff llega por primera vez a Sudamérica con su gira mundial de conciertos y Taylor Swift anuncia el álbum The Life of a Showgirl de Encore con 4 nuevas canciones que saldrá muy pronto. Seguimos con la mejor información en Notimundo La Carta junto a Andrea Báez.
1: Muchísimas gracias, Chris, por esa información. Y bueno, nosotros vamos a concluir con noticias que usted debe saber que son tendencia. El pez murciélago de labios rojos vuelve a sorprender al mundo desde las aguas de las Islas Galápagos. Esta peculiar especie llama la atención por una característica poco común. Utiliza sus aletas para caminar sobre el fondo marino en lugar de desplazarse únicamente nadando. Su cuerpo es aplanado, de tonos grises y marrones con el vientre blanco, lo que permite camuflarse con los sedimentos. Mide un promedio de 20 a 25 centímetros, alcanzando un máximo de 40 centímetros, y es una especie real clasificada por la ciencia desde 1958 y un gran orgullo de la biodiversidad de las Islas Galápagos. Y también queremos contarles que después de 18 años de trabajo, los dueños de un comercio en Argentina sorprendieron a una empleada con una moto 0 kilómetros por su cumpleaños. ¡Qué buen jefe, ah! Nunca pensé que me conocieran así, que me reconocieran así, dijo emocionada. Los dueños la reconocieron como parte de la familia por todos los años que han trabajado junto a ellas. Con esta buena noticia estamos llegando a la parte final de Notimundo La Carta. Gracias por habernos acompañado. Como siempre, que tengan una excelente tarde.
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4: Bienvenidos, esto es Antena Rock. Hasta las 5 p.m. te haremos compañía aquí en los 90.5 de Antena 1. Y tenemos un programa de grandes canciones, mucho rock, de diversos momentos de nuestra vida. Y qué manera de comenzar. Con ese silbido clásico, esas guitarras que acompañan a la voz de Axel, comenzamos con Patience, esta edición Paciencia. Aquí estamos, hasta las 17, en el 90.5 de Antena 1. Esto es Antena Rock.

Canciones características, canciones que también están incluidas entre las mejores con los distintos solos de guitarra o los mejores riffs. Aquí se escuchaba este single de Lynyrd Skynyrd haciendo Sweet Home Alabama. Te quedas con nosotros en los 90.5 de Antena Rock. Llega The Knack. Esto es My Sharona.

0: era The Knack con My Sharona aquí en Antena Rock, acompañándote en este 24 de septiembre. Tenemos más canciones, llega Prince haciendo este himno denominado Purple Rain, lluvia púrpura.
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Recién escuchábamos también una canción increíble, ¿no? Con unas guitarras celestiales compuestas por el enorme Prince Roger Nelson, autor e intérprete, músico total, multiinstrumentista dentro de su propia canción. El disco lo hizo completamente él. Estabas escuchando este Purple Rain de la mano de Prince.

0: En instantes regresamos, hay mucho más Antena Rock, ya sabes, hasta las 5 p.m. aquí en los 90.5 de Antena 1.
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otro clásico de clásicos, otra de las grandes guitarras en la historia de la música. Aquí se escuchaba a Queen con una interpretación única del enorme Freddie Mercury, de su banda completa. Estabas escuchando Rapsodia Bohemia. Tu música sigue. Himnos que forman parte de tu vida. Scorpions, Still Loving You.

0: Aquí estaba Scorpions con Aún Te Amo en esta tarde de jueves, en este 24 de septiembre, en Antena 1.
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Otro himno, Jimi Hendrix Experience y Little Wing, año 1967, una balada psicodélica con la guitarra de Jimi Hendrix, inspirada en su espiritualidad y en la libertad de una figura femenina idealizada. Este trío pionero que transformó el rock a través de la experimentación sonora y el virtuosismo de sus guitarras. Seguimos junto a ti ahora en Antena Rock.

Era ZZ Top aquí en los 90.5 de Antena 1. Esto es Antena Rock y esto era Le Grange. ¡Qué edición! Por favor, qué manera de disfrutar del buen rock.

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otra canción histórica. Qué linda edición en el día de hoy, aquí en los 90.5 Rolling Stones y Angie. Realmente una de las grandes baladas de la agrupación liderada por Mick Jagger. Te quedas con nosotros hasta las 5 en los 90.5. Si quieres seguirnos a través de nuestra aplicación Antena 1 Radio Video, al igual que en las redes sociales, y escucharnos en cualquier lugar del mundo a través de nuestra app o desde la página web en antena1.com. Llega Whitesnake, que se pregunta: ¿Is this love?

pura energía y una guitarra también histórica. Año 1976, era UFO haciendo Belladonna, una canción que forma parte del disco No Heavy Petting, una balada de rock, ¿no? Melancólica, con una guitarra melódica sublime. Una letra que habla sobre una pérdida y la nostalgia. UFO es una banda británica de hard rock fundamental en el desarrollo del heavy metal y el rock melódico a su vez. Aquí estamos hasta las 5 p.m. trayéndote las mejores canciones en Antena Rock.

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1: Inolvidable participación de Kylie Minogue junto a Nick Cave. Nick Cave y Kylie Minogue sonaban aquí en Antena Rock en esta tarde de buenas canciones. Llega Kansas con Dust in the Wind.

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otra guitarra que suena, ¿eh? Era We Will Rock You, estabas escuchando a Queen. Comenzamos la última parte, la última media hora de nuestro programa del día de hoy en los 90.5 de Antena 1. Hacía rato que no escuchábamos canciones con guitarra.

Metropolitana 1, 90.5, otro clásico, otra canción tremenda de la mano de Soundgarden, año 1994, un himno grunge que celebra la libertad artística, la percusión improvisada, era Spoonman. Está inspirada en Artin de Spoonman, un músico callejero de Seattle. Soundgarden, que son pioneros de este sonido de los 90, lograron también un sonido diferente, ¿no? Aquí estaba en los 90.5, sigue con nosotros en Antena Rock.

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con esa energía, con esas guitarras. Estamos escuchando Whatever You Want de la mano de Status Quo, ya en los últimos minutos de Antena Rock. ¡Qué programa! ¡Cuánto rock! ¡Cuánta energía! ¡No te muevas! Este es el del estribo, el último tema antes de despedirnos.

Higher Ground de la mano de los Red Hot Chili Peppers para poner punto final a nuestro programa del día de hoy. Un placer gigante haber compartido contigo esta tarde en los 90.5. Volvemos mañana si Dios quiere. Gracias por estar. Buena vida para todos y nos despedimos como se debe. Que la pasen lindo.

Nos despedimos, pero el rock sigue vibrando en el aire. Gracias por compartir con nosotros. Volvemos mañana con más guitarras, más himnos y más actitud. Esto fue Antena Rock por Antena 1 90.5. 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

0: cártel Jalisco Nueva Generación, 39 detenidos, dejó un mega operativo ejecutado entre la policía ecuatoriana y tropas estadounidenses en 3 provincias.
1: 1517 personas han sido aprehendidas en el marco del toque de queda de esta cifra. Más de 1000 están vinculadas en diversos delitos.
0: Vico Villacís, alcalde de Esmeraldas, permanecerá en la cárcel. El juez del caso blindado rechazó el pedido de la autoridad municipal para obtener medidas alternativas.
1: Incendio en el Cerro Casitagua, en Quito, consumió 525 hectáreas. El municipio califica las afectaciones como una huella profunda para la capital.
0: Industrias y el sector público deben institucionalizar mesas de trabajo para mitigar el impacto de la crisis energética, dice el Comité Empresarial.
1: La Asamblea Nacional aprueba la Ley de Aviación Civil. La normativa plantea la delegación de servicios aeroportuarios al sector privado en casos excepcionales.
0: David Rosero enfrenta en la Comisión de Fiscalización el juicio político en su contra, sustentado en un incumplimiento de funciones.
1: Temas internacionales, Donald Trump califica de gran reunión su encuentro con Xi Jinping en la Casa Blanca y ratifica su amistad con el líder chino.
0: Delcy Rodríguez promete que habrá elecciones en Venezuela con condiciones de igualdad para todos en su intervención en el marco de la Asamblea General de la ONU.
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1: Saludos cordiales, amigos, muy buenas tardes, bienvenidos a la emisión estelar de Notimundo. Estamos listos para compartir con ustedes las noticias más importantes de la jornada y compartir también con ustedes las mejores entrevistas de coyuntura. La jornada está marcada desde la madrugada de hoy por un mega operativo que dio como resultado la aprehensión de 39 personas. Un operativo conjunto con agentes de la EDA de Estados Unidos, así como efectivos del Comando Sur. Entre estas dos instituciones estadounidenses, 50 hombres se habrían unido a los efectivos policiales y militares que lograron la captura de 39 personas en 3 provincias del país. Esta estructura delictiva, según el ministro John Reinberg, tendría una vinculación directa con el cártel Jalisco Nueva Generación de México. Se dedica a la exportación ilegal de cocaína, se le atribuye al menos 7 toneladas haber exportado. Es un golpe importante que se da con la cooperación directa de los Estados Unidos, a menos de 24 horas del discurso del presidente Daniel Noboa, que pronunciara en el seno de Naciones Unidas, pidiendo a la comunidad internacional la cooperación y un trabajo coordinado entre los estados contra el crimen organizado. Hola María del Carmen, ¿cómo estás? Buenas tardes.
0: Muy buenas tardes, Freddy, amigos, como siempre, gracias por acompañarnos en la presente emisión informativa. Revisemos enseguida nuestra agenda de entrevistas para esta jornada. Conversaremos con José Antonio Pérez, experto en seguridad de México. Con él hablaremos acerca del poder de los cárteles y la respuesta de los estados en Latinoamérica.
1: Así es, un buen paso inicial en este sentido es la anexión de Chile al escudo de las Américas. Todo eso formará parte de la entrevista. También estará con nosotros Jorge Pino, él es precandidato a la prefectura de Pichincha. Exploraremos con él los temas, Jorge Pinto, perdón, quiero corregir el nombre, Jorge Pinto, precandidato a la prefectura de Pichincha. Vamos con él a explorar los temas fundamentales de su propuesta electoral.
0: Y también conversaremos con Simón Molina, experto en relaciones internacionales y gobierno en Estados Unidos. Hablaremos justamente acerca de este encuentro que ha generado expectativas entre Donald Trump y Xi Jinping. ¿Cuáles son las principales conclusiones de esta cita? Lo revisaremos en esta entrevista. Y para nuestra audiencia en Cuenca, recuerden que Notimundo es retransmitido por Radio Antena 190.5 FM.
1: Empezamos.
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0: Una estructura vinculada directamente al cártel Jalisco Nueva Generación fue desarticulada esta madrugada en tres provincias. 39 personas fueron detenidas durante la intervención ejecutada por la policía ecuatoriana y tropas del Comando Sur y la DEA de Estados Unidos. El ministro del Interior, John Reinberg, detalló que entre los aprehendidos constan cabecillas, financistas y una estructura de narcotráfico que operaba en Guayaquil, Daule, San Borondón, Ventanas, Babahoyo, Pueblo Viejo, Vinces y Machala.
9: Es una operación que hemos realizado con los Estados Unidos. Tropas norteamericanas están en territorio ecuatoriano trabajando con Policía Nacional. Ellos participaron de los allanamientos que se realizaron en la provincia de Los Ríos, la provincia de Manabí y la provincia de Guayas. Justamente la operación que usted menciona es contra el cartel Jalisco Nueva Generación. Este grupo pertenecía a esta estructura y no tenía ninguna relación con ningún otro GDO o ningún otro GAO. Se dedicaba al envío de droga desde Ecuador hacia Estados Unidos principalmente, droga que traían desde Colombia, y hoy en la isla Mocolí y en otra organización de la vía San Brondón se agarró entre los 39 detenidos al líder de la organización y también al financista.
1: El ministro Reinberg destacó la cooperación con Estados Unidos para dar el golpe a la estructura vinculada al cartel mexicano. Señaló que la investigación tomó cerca de 8 meses para mapear a la estructura que se dedicaba al acopio, intermediación, distribución, transporte y comercialización ilegal de grandes cantidades de droga provenientes de Colombia. Su objetivo, detalló el ministro, era enviar el alcaloide por vía marítima desde puertos de Guayaquil y Machala hacia Centroamérica y luego a Estados Unidos y Europa.
9: Solamente el golpe que se realizó hoy día es una afectación que suma más de 322 millones de dólares, que es lo que representaba este grupo que fue detenido el día de hoy. Esta cooperación con Estados Unidos fue fundamental porque la tecnología que ellos prestaron en las operaciones que se realizaron ayudó a poder detener a todos los involucrados en esta operación. En operaciones simultáneas, el día de hoy también se detuvo a 32 personas vinculadas a extorsiones en diferentes partes del país, que eso lo trabajó la UNACE, y otra operación más que se realizó también en la madrugada del día de hoy, donde se detuvo a 23 personas en Guayaquil, vinculadas a los lobos, los tiburones, y los choneros.
0: El presidente Daniel Noboa reaccionó a la operación conjunta ejecutada por fuerzas ecuatorianas y estadounidenses. Reconoció que el crimen organizado es una amenaza transnacional que requiere un combate articulado con el resto de países de la región. Ningún estado puede enfrentar solo a un enemigo que cruza fronteras. Gran trabajo en nuestra misión de recuperar Ecuador y la región, dijo en sus redes sociales.
1: 1517 personas aprehendidas deja las operaciones de fuerzas del orden desde la vigencia del toque de queda. 1046 de ellos están relacionados a la delincuencia organizada, tenencia de armas, extorsión, tráfico de drogas y otros delitos. De acuerdo con el Ministerio del Interior, 37 objetivos de interés penal relevante han sido detenidos y uno abatido. Entre el 17 y el 24 de septiembre se han ejecutado 742 operaciones en el marco del estado de excepción y el toque de queda. 9 infraestructuras criminales han sido afectadas durante las intervenciones y 5.9 toneladas de droga han sido incautadas.
0: Las Fuerzas Armadas iniciaron el proceso para separar al militar señalado por presunto abuso sexual a una reclusa de una cárcel de Guayaquil. Así lo confirmó el ministro de Defensa, Giancarlo Lofredo. El caso trascendió a través de las redes sociales por una denuncia del Comité Permanente por la Defensa de los Derechos Humanos. Según Lofredo, la alerta también derivó en el cambio del comandante encargado del centro penitenciario por una presunta falla en los controles.
10: Para mí esto es algo que causa mucha indignación al ver estos videos, por decirlo menos. Y lo segundo, decir que cualquier uniformado que comete un delito automáticamente deja de ser uniformado. Y por eso las primeras acciones que se tomaron es iniciar los procedimientos para separar esta persona de las Fuerzas Armadas. Lo segundo, creo que fue público el que la misma Fuerza Terrestre, el Ejército Ecuatoriano, puso la denuncia ante Fiscalía sobre este hecho para que se investigue y sea judicializado como corresponde. Quiero aclarar también que dentro de los protocolos que hay en la penitenciaría, está prohibido que el personal masculino tenga contacto con las PPLs mujeres. Y aquí hubo una falta de control de este procedimiento y por lo tanto también se dispuso el cambio del comandante que está a cargo del centro penitenciario.
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1: El poder de los cárteles y el avance del crimen organizado ponen a prueba la capacidad de respuesta de los estados en Latinoamérica.
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1: José Antonio Pérez. Él es experto en temas de seguridad en México, está precisamente en México atendiéndonos desde allá a través de la plataforma de Notimundo Estelar. José Antonio, bienvenido a Notimundo desde Quito, te saluda Freddy Paredes, buenas noches.
11: Buenas noches, Freddy, un saludo al auditorio y a tus órdenes con mucho gusto.
1: Gracias por este diálogo que vamos a iniciar, José Antonio, en base a la experiencia acumulada por tu país desde los años 80, 90 y que de alguna manera se vive una realidad calcada en el Ecuador en estos años. Estamos hablando de la penetración del crimen organizado, del narcotráfico en las estructuras del estado, con efectos devastadores para la población. El presidente Daniel Noboa acaba de hacer una convocatoria internacional en el seno de Naciones Unidas para la cooperación entre estados y enfrentar así al crimen organizado, y ha llamado la atención a los estados en el sentido de que luce más fácil coordinar a los cárteles internacionalmente que a los propios estados. ¿Cómo miras tú esto? Bienvenido nuevamente, José Antonio.
11: Bueno, creo yo que es una respuesta que no podía postergarse y que debe de ser así, internacional. El problema de la delincuencia organizada ya no es una afectación a un punto geográfico específico, sino a toda la comunidad internacional. La propia estructura de los cárteles, su injerencia financiera en los sistemas de diversos países, los hace estar con presencia y con operatividad en muchas latitudes, por lo cual el Estado, hablando genéricamente a nivel internacional, había tardado en tener una respuesta idónea a una convocatoria como la que hace en esta ocasión el presidente del Ecuador. Creo yo que no solo Latinoamérica o América completa, sino toda la comunidad internacional debe de corresponsabilizarse y analizar objetivamente este grave problema de la delincuencia organizada, porque sobre todo, por ejemplo, en el caso de México, ya no podemos hablar de solo narcotráfico. Hay delitos inclusive de más impacto, como trata de personas, como el robo de hidrocarburos, que afectan quizás más que el propio narcotráfico. Por ello es importante que la comunidad internacional analice responsablemente esta propuesta del gobierno del Ecuador.
1: De acuerdo. El tema del narcotráfico se vive en la región hace décadas. Está presente en Colombia, en México, en Perú, parte en Bolivia. La región entera sufre los efectos del narcotráfico. Ha tenido una capacidad enorme para diversificar sus actividades ilícitas. Ya nombraste tú algunas de ellas, a las que podríamos sumar minería ilegal, por ejemplo, acá en el Ecuador. Temas relacionados con la trata de personas, extorsiones o vacunas, como se llaman coloquialmente acá en el Ecuador. Todo eso forma parte de la actividad ilícita del crimen organizado. Si este tiene una incidencia en la región hace décadas, ¿tú crees que ahora este es el momento para que finalmente los estados se pongan de acuerdo y hagan causa común al narcotráfico y el combate al crimen organizado?
11: Bueno, definitivamente es tardío, porque como tú bien lo dices, es un flagelo que ha azotado a la comunidad internacional por décadas. Es extraño o preocupante esta tardanza de la comunidad internacional y de los estados en lo general para dar una respuesta contundente y para asumir en definitiva la corresponsabilidad, porque yo voy a hablar en lo particular en el caso de México. Se nos ha inclusive evidenciado internacionalmente que el flagelo de la delincuencia organizada, el crecimiento y el poderío de los cárteles ha sido posible solo por la omisión y muchas veces la intervención del propio Estado mexicano en la organización y en la operatividad de estos grupos delincuenciales. Creo yo que ya era el momento, ya era tiempo, y ojalá y no quede solo en una narrativa, no quede en una convocatoria diplomática, que vaya verdaderamente a la esencia de lo que debe de ser un problema que afecta a la comunidad internacional. Y creo yo, siendo positivos, que es más importante tarde que nunca.
1: Y ese es un verdadero problema el que anotas, José Antonio, y no me refiero solamente a México, sino indistintamente por turnos a varios países de la región. Ocurre que cuando hablamos de seguridad nacional, cuando hablamos de seguridad de los ciudadanos frente al flagelo del narcotráfico, el crimen organizado, parecería ser que no pesan las banderas políticas, pero sí lo hacen. Está atravesada por una línea ideológica el combate o no, la intensidad que se le pueda dar a este combate por parte de los estados, y ese ha sido un verdadero problema. No sé cómo lo ves tú.
11: Bueno, indudablemente que pareciera que existió ingenuidad del estado, y ahora me voy a referir genéricamente. Cuando yo me expreso estado, me refiero a todos los estados de la comunidad, no solo a México, porque lamentablemente creo yo que la afectación, el problema y la corresponsabilidad es la misma. Definitivamente, creo yo que no debió de haberse permitido el que la injerencia de las organizaciones criminales pudieran permear el sistema político de ningún estado. No es posible que un estado aspire o se pronuncie democrático y libre y soberano cuando internamente ha tenido su composición política con financiamiento, por ejemplo, en el caso de México, de campañas, de posicionamientos políticos, de injerencias, inclusive delincuenciales, para marcar el rumbo de la del camino político de un país, como nos sucedió en México. Y creo que efectivamente es muy similar lo que sucede en el Ecuador. Yo tuve la oportunidad, el privilegio de tratar de compartir experiencias con las autoridades en el Ecuador. Hace aproximadamente 4 o 5 años tuve la fortuna de estar por allá y de conocer particularmente el sistema penitenciario, dado que desde entonces se advertía la mano de dos cárteles de trascendencia y de importancia transnacional de México, marcando la ruta delincuencial en el Ecuador. Nosotros sabemos que los grupos delincuenciales más importantes del Ecuador eran, si no franquicias, grandes aliados de estos grupos delincuenciales que se han apoderado del sistema financiero, del sistema político, lamentablemente, y que en realidad ya se convirtió en un problema que no va a ser suficiente la protesta, la narrativa. No basta con que el hombre más poderoso del mundo diga que no voy a permitir, porque sería tanto como aceptar que no tiene participación en este problema de seguridad tan grave a nivel internacional. No es que se quiera ser yo repetitivo, pero recuerdo que en muchas ocasiones se decía que si México o países sudamericanos eran la plataforma de la droga, pues si no existiera la alberca de los Estados Unidos, no se daba ese silogismo y no se pudiera haber fraguado el imperio delincuencial que hoy la comunidad internacional debe de enfrentar unida e inteligentemente.
1: Claro que sí, siempre se habló de la oferta y la demanda, por supuesto que sí, esa ha sido una problemática analizada por décadas en el combate al crimen organizado y al narcotráfico. Ahora, José Antonio, dada la coyuntura política que tenemos actualmente, una suerte de derechización, si tú quieres, de los gobiernos de la región, con excepción de algunos, ¿tú crees que es el momento adecuado para que, aun cuando forme parte o tenga una influencia importante la política en la toma de decisiones para combatir frontalmente al crimen organizado y al narcotráfico, ¿es este el momento adecuado, tomando en cuenta inclusive la anexión de Chile al escudo de las Américas, por ejemplo?
11: Bueno, yo creo que, aunque puede ser benéfico, esta cohesión que propició el gobierno de los Estados Unidos de Norteamérica puede tener un efecto positivo. No era indispensable ni era el único recurso, como para, creo que era más importante entender que debemos de involucrarnos todos los países, todos los miembros de la comunidad internacional, y que debemos actuar en este momento con tal inteligencia y con tal contundencia que nos podamos alejar de tendencias ideológicas. Un problema social no tiene izquierda ni tiene derecha. Un problema social solo tiene una consecuencia grave: la descomposición social y la pérdida de la calidad de vida para todos los ciudadanos que habitamos estos países. Por ello, creo yo que, sin negar que puede esta tendencia derechista hacer una gran cohesión y hacer más sólido el combate a la delincuencia organizada, creo yo que no va a ser la herramienta, ni era algo necesario, pero esperemos. Todo es bienvenido siempre y cuando no se vaya solamente a cambiar de ruta política o ideológica.
1: Claro que sí, tomando en cuenta Que Estados Unidos ha sido el proponente, digamos, de este escudo de las Américas. Entendemos tu postura de que no es necesario el protagonismo de Estados Unidos, sino la decisión política de los gobiernos. Por ahí vamos, me parece una línea adecuada. Sin embargo, con o sin el protagonismo de los Estados Unidos, reformulo la pregunta, ¿tú crees que están alineadas las condiciones para hacer una verdadera coalición regional que combata frontalmente al crimen organizado y al narcotráfico en la región?
11: Definitivamente, yo creo que el momento que vivimos en toda la comunidad, el avance tecnológico y lo incierto de los sistemas financieros en la comunidad internacional, son circunstancias que pueden favorecer en un momento dado para iniciar en forma definitiva, no total, porque el pretender acabar o decir que se va a acabar en definitiva con la maldad, con la delincuencia, sería tanto como pensar que la humanidad no tiene esa condición humana. La humanidad, el humano, es vulnerable y es susceptible de tentaciones, de provocaciones. Pero yo creo que sí es el momento adecuado para que en una coalición sin ningún dogma, sin ningún lineamiento, privilegiando el interés particular de cada país y el regional para darle solidez a esta lucha para mejorar las condiciones de vida que se han perdido, creo yo que no es trascendente o no nos debe de preocupar si el país más poderoso del mundo encabeza

0: arribar a una estrategia internacional para contener el crecimiento delictivo y dando resultados y teniendo esa convocatoria y esa fortaleza financiera, pudiera ser que sí fuera posible el transitar a mejores condiciones de vida y a reducir sustancialmente, no totalmente, pero sí sustancialmente, el control y el daño que generan en nuestros países los cárteles.
1: Clarísima la postura. Queremos agradecer a José Antonio Pérez, él es experto en seguridad en México. Son sus opiniones alrededor de una respuesta concertada de los estados, que ya es hora de que se arme en contra del crimen organizado y el narcotráfico. José Antonio, muchas gracias por habernos atendido.
0: Un gusto, Freddy.
1: También para nosotros, un abrazo a todos los mexicanos. Esto es Notimundo, amigos, siempre bien informados.
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5: Participé a la Asamblea Nacional, gané en la Asamblea Nacional, hicimos un trabajo formidable en el tema de seguridad.
6: Yo fui parte. Electo asambleísta por Pichincha.
5: Por Pichincha en el Distrito Sur, yo soy del sur de Quito.
6: ¿Ya?
5: Luego, en estas elecciones, hemos conversado con varios movimientos políticos, muchos me ofrecieron, algunos a la alcaldía, otros me ofrecieron la prefectura. En medida de que íbamos viendo quiénes eran las personas que nos iban a acompañar, fuimos descartando algunas opciones, y al final, en el acuerdo de total independencia con la lista 3, llegamos a aceptar este acuerdo y por supuesto hoy estamos aquí, así que cuando voten por la lista 3 votarán por Jorge Pinto y quien va a dar la cara soy yo.
6: ¿Y la parte ideológica? Cercanos, creo, y Sociedad Patriótica.
5: A ver, yo, si usted me dice ahora en el champús que tenemos en nuestro país, en
6: usted lo ha definido bien,
5: sí,
6: un champú.
5: En los movimientos políticos, ¿a cuál de todos los movimientos políticos se le puede endosar la total decencia o la total ideología? A ninguno. Hoy estamos aquí, yo soy del centro a la derecha, lo digo frontalmente, yo estoy más enfocado.
6: Así se autodefine.
5: Sí, sí, muy en el tema de la familia, en la protección de los niños, en la seguridad. Siempre fue mi enfoque político y hemos venido trabajando, capacitándonos cada vez más, y sin duda alguna hemos dado resultados positivos en la asamblea, los dimos y seguimos trabajando en eso.
6: De acuerdo, entonces entremos en materia una vez que ya conocemos su procedencia. Es el típico caso de candidato sin partido, porque ya sabemos que los partidos políticos no necesariamente tienen candidatos, esta es una evidencia de aquello. En fin, Jorge Pinto es abogado.
5: Abogado y tengo una maestría en el combate y la prevención del terrorismo y crimen organizado.
6: Está vinculado entonces a temas de seguridad ciudadana, sin lugar a dudas.
5: Así es, hemos trabajado muchísimo tiempo en eso, logramos en la asamblea, por ejemplo, el cambio que yo propuse para dar inicio a varios cambios que se dieron hoy en la ley llamada uso legítimo de la fuerza. Usted recordará, Freddy, que se llamaba del uso progresivo de la fuerza.
6: Así es.
5: Casi, casi que el policía tenía que sacar una piedra si el delincuente tenía una piedra para defenderse. Y nuestros policías terminaban presos cuando se daban de baja un delincuente que amenazaba su vida.
6: Fue un cambio importante pasar del uso legítimo.
5: Del uso progresivo.
6: Del uso progresivo al uso legítimo
5: de la fuerza.
6: Así
5: y eso nos permitió, primero, que hoy los policías, cambio propuesto por mí, puedan defenderse en libertad si dan de baja un delincuente, nos permitió subir las penas a los reclutadores de niños y adolescentes en los grupos de delincuencia organizada, porque utilizan a los jóvenes para realizar sicariatos, por ejemplo, porque saben que son inimputables. Nos permitió también poner una reforma que elevó las penas a los violadores y pedófilos. Propusimos también una ley para evitar el grooming, la captación por vía cibernética de nuestros jóvenes, y también propusimos en la Asamblea Nacional tener un registro de los pedófilos en nuestro país, cosa que por cierto nos negaron, sabíamos que era difícil.
6: Que era estigmatizante,
5: claro,
6: en su momento.
5: Y que se golpeaba contra el tema de nuestra constitución actual, que me hubiese encantado que se cambien varias cosas ahí, pero no nos permitieron, porque claro, los padres queremos saber si a la vuelta de la esquina tenemos una amenaza en contra de nuestros hijos, y nosotros lo propusimos con frontalidad, seguiremos trabajando en el cuidado de nuestros niños, y por eso hoy estamos aquí como candidatos a la prefectura.
6: Empecemos por ahí, en función de su conocimiento, su vocación, inclusive su conocimiento como abogado. Seguramente, si llega con el favor popular a la prefectura de Pichincha, tendrá algún plan trazado para contribuir a la seguridad ciudadana.
5: Por supuesto, la mayoría de los candidatos o prefectos actuales o alcaldes actuales, que a pesar que cobran una tasa de seguridad, se lavan las manos en los temas de seguridad. Desde la prefectura tenemos el inicio más importante. No nos olvidemos que la prefectura. Sí, la prevención, pero algo, hay algo importante, la gente a veces no le toma muy en cuenta o no le da la importancia a las prefecturas. Las prefecturas tienen en sus competencias el fomento productivo para los jóvenes. ¿Qué significa? Hay que darles la oportunidad a los jóvenes de que tengan una oportunidad en la vida para que no sean captados por estos grupos de delincuencia organizada. Y segundo, las vías de Pichincha en total oscuridad, total abandono, no ha habido un mantenimiento en las vías y no tenemos el apoyo por parte de la prefectura, la policía y fuerzas armadas. ¿Qué es lo que vamos a hacer nosotros? Primer planteamiento, 7.2 millones de dólares le cuesta a la prefectura tener cámaras con inteligencia artificial de última tecnología, con detección de rostro, para que se pueda captar a los vehículos que se dan 10,000 veces la vuelta antes de cometer un crimen.
6: Me parece que eso se echó abajo porque es violatorio aparentemente de los derechos humanos estas cámaras de detección
5: siempre que hay gobiernos que no tienen la entereza para saber cuáles son los delincuentes, se echa abajo cualquier propuesta. Hoy nuestra propuesta no va a estar conectada a un centro de mando desde la prefectura. Somos claros, sabemos que la prefectura no tiene esa competencia. Los vamos a entregar directamente al ECU 911.
6: Van a fomentar, digamos.
5: Exactamente. ¿Por qué? Porque una vez que esté conectado al ECU 911, será la Policía Nacional y los grupos de inteligencia que hoy están trabajando, que nosotros hemos peleado para fortalecer esos grupos de inteligencia, quienes tengan esa información. Y definitivamente va a ser mucho más fácil detectar si un vehículo está parqueado cierto tiempo en una vía a oscuras de la provincia de Pichincha esperando a que alguien regrese del aeropuerto para asaltarlo, por ejemplo.
6: Bueno, son la puerta de entrada, digamos, a la provincia en este caso.
5: Exactamente. Nosotros tenemos que dar ese fortalecimiento. Y por otro lado, más allá de las cámaras, de la inversión que vamos a hacer en iluminar todas las vías de Pichincha, nosotros vamos a trabajar en el fomento productivo de los jóvenes. Está bien que la prefectura les da cursos, les da un certificado, pero no les ayudan a conseguir trabajo. ¿Cómo podemos ayudarles a conseguir trabajo a los jóvenes de 18 a 28 años? Primero, vamos a cerrar o a reestructurar, para que no digan que estoy atentando contra la libertad de expresión, Radio Pichincha. Casi 2 millones de dólares al año tiene esa Radio Pichincha de que se gasta, que tiene este dinero ahí, pero no sabemos en qué se gastan tanto dinero. Nosotros vamos a reestructurarlo, esa radio va a quedar para el tema de informar a la gente, especialmente en las comunidades, qué trabajo está haciendo la prefectura de Pichincha. Y eso, más 1 millón adicional que nosotros vamos a poner después de hacer un mapeo de todo el sector productivo de Pichincha, cuando nos digan las empresas, las fábricas, los importadores, las exportadoras, qué jóvenes necesitan, con qué capacitación nosotros les vamos a capacitar. Y vamos a invertir en jóvenes que quizás tengan que alistar maletas y salir del país a capacitarse.
6: ¿Va a crear un centro de capacitación o no, va a becar, digamos?
5: No, la prefectura no puede dar becas. Sí puede fomentar sí puede impulsar el fomento productivo. ¿Qué significa? Que si nosotros enviamos a un joven de viaje un año a China para que aprenda mandarín, para que venga acá y se una a trabajar en una empresa de importación y exportación de flores, por ejemplo, para que hable con los contactos en China, para que nos compren las flores, tiene que dejarnos firmando un documento, él y su familia, con responsabilidad de que cuando regrese 2 años va a tener que trabajar en la provincia para devolverle ese fomento productivo. Pero claro, el joven ya no se va a quedar en el aire, vamos a invertir en el joven que va a aprender, en este caso mandarín, que pongo como ejemplo, va a regresar y va a tener un trabajo fijo en una exportadora de flores.
6: Legalmente puede hacer eso la prefectura
5: puede hacer eso.
6: Está absolutamente seguro de aquello.
5: 100% porque es inversión en fomento productivo en nuestros jóvenes. Lo que no podemos es becar, lo que sí podemos es impulsar a nuestros jóvenes para que no se capaciten en vano, sino que se capaciten de acuerdo al barrido que vamos a tener para que tengan empleo seguro.
6: De acuerdo. Entonces, a ver, ¿algo más para pasar del tema de seguridad a otros temas?
5: Bueno, el tema de seguridad, nosotros vamos a trabajar sin duda alguna de la mano con la Policía Nacional, con las Fuerzas Armadas. No puede haber un rompimiento de la prefectura con estas instituciones. Tiene que ser de la mano y nosotros vamos a apoyarles si tenemos, más allá de las cámaras, más allá de la información que vamos a dar, más allá de lo que vamos a entregar también al ECU 911 para que sea manejado desde ahí, desde la prefectura. Necesitan algo más, que esté dentro de nuestras competencias, que estén 100% seguros que lo vamos a hacer. Lo hicimos en la Asamblea Nacional y lo vamos a hacer desde la prefectura.
6: Vialidad, ya hablo un poco de vialidad, pero seguramente habrá mucho más que hacer. Tiene competencia de caminos vecinales, caminos de interconexión entre cantones, y hay mucho que hacer por ese lado.
5: Por supuesto que sí. A ver, nosotros hemos visto el abandono que tienen las vías de Pichincha, especialmente en los caminos vecinales o aledaños de las vías principales. Hemos estado en estos días visitando, por ejemplo, sectores productivos productivos como Mejía, como estuvimos en Guayabamba, vamos ya al noroccidente en estos días. ¿Y qué nos dice la mayoría de los productores de estos sectores? Es que muchas veces sus productos se terminan pudriendo porque no pueden sacarlos a vender. Y muchas veces los intermediarios, ojo, no estamos en contra de los que hacen un negocio lícito y que pagan el precio justo, pero hay muchos intermediarios que se abusan de eso para no pagarles el precio justo y pagan 7 centavos por un aguacate que aquí en Quito termina costando $1. Lo que nosotros
6: está hablando de centros de acopio.
5: Centros de acopio, pero más allá, nosotros tenemos mapeado que en Quito existen alrededor de 50,000 tiendas registradas y un número similar.
6: Tiendas de esquina, de
5: tiendas
6: barrio.
5: Tiendas de esquinas, de barrio, que últimamente han ido cerrando porque no pueden competir con el Tuti o con otras empresas.
6: Así es.
5: La intención está en darles a ellos la facilidad de que se registren en la prefectura de Pichincha. Estas tiendas van a tener la marca Pichincha y cuando una persona vaya a la tienda de barrio a comprar en la que tiene la marca Pichincha, va a saber que el aguacate que antes se vendían en $1, hoy se lo van a vender en unos 60 centavos. Pero que el productor también está
6: en
5: recibiendo.
6: 1,60 o no, en unos
5: 0,60. Exacto, en 0,60.
6: Eso le digo para que se escuche.
5: Sí, sí, sí, para que la gente sepa. Claro. Y claro, y por supuesto que el productor, el que madruga, el que se esfuerza, el que pierda la cosecha muchas veces, también reciba un precio justo por eso. Eso es lo que vamos a hacer desde la prefectura. El centro de acopio.
6: Eso no también es fomento productivo.
5: Fomento productivo, pero el centro de acopio, que ya existen los centros de acopio, vamos primero a tener más, pero la intención no es que se quede solo como un centro de acopio para darle un valor agregado, sino para bajar el costo de vida de quienes vivimos en Pichincha. Y se puede lograr, porque el momento que usted registra a las tiendas, les está dando ya parte de, van a ser parte del fomento productivo.
6: O sea, esto es para que llegue a menor precio al consumidor final, no para que tenga un mayor margen el productor.
5: No. A ver, el productor va a recibir un precio justo porque vamos a crear trabajo. Vamos a necesitar transporte, por ejemplo. Vamos a trabajar con las cooperativas de transporte que estén registradas porque ellos son los que van a mover el producto. Entonces, cuando tengamos el centro de acopio, se le va a pagar un precio justo al productor. El transporte mueve el producto directo a la tienda registrada y eso baja el costo porque el productor le va a vender casi directamente a la tienda y la tienda va a poder bajar.
6: Suena bien, pero en la realidad no me parece que sea tan fácil romper una cadena de intermediarios que es muy fuerte, no solamente en la provincia de Pichincha, sino en todo el país.
5: Bienvenido a los intermediarios que quieran pagar el precio justo. Es evidente que no es fácil hacerlo, pero si fuera fácil, todo el mundo lo hiciera. Estamos aquí para hacer las cosas difíciles y lograr esos cambios que necesitamos.
6: De acuerdo, ¿qué más en vialidad entonces, Jorge?
5: Intervenir las vías que no han tenido intervención, sin duda alguna, darle una verdadera intervención a esta vía que tenemos de Aloac Unión del Toachi. Sabemos que esta vía, por ejemplo, tiene varios accidentes.
6: Es la mitad de la Aloac Santo Domingo que le compete a la provincia.
5: Exactamente, bueno, la mayoría, la provincia de Pichincha tiene la mayoría, realmente sí. Faltan 7-8 kilómetros de intervención para que tengan 4 carriles cada uno, pero seguimos teniendo estos grandes trancones que cuando usted se va para la playa, por ejemplo,
6: son
5: en feriado,
6: embudos, ¿no?
5: Son 12 horas para regresar a Quito. Nosotros estamos proponiendo de que no se pueden hacer más carriles. Quien diga eso está mintiendo porque tendría que hacer una intervención ya hacia el vacío y eso es complicado. Lo que sí tenemos que hacer es pensar en la Calila Independencia, que lleva 25 años igual, que no le han hecho absolutamente nada. Cuando intervengamos esa vía que va a costar.
6: Y esa sí se puede ampliar, modificar.
5: Por supuesto, 140 millones cuesta la intervención total de esa vía y el momento que logremos tener esa vía operativa, completamente
6: ¿Pero
5: operativa.
6: ¿Pero qué significa la intervención total? ¿Crear dos carriles más?
5: Dos carriles más, pero hacer un buen trazado, cosa que no se hizo en la Loa Santo Domingo, la Loa Unión de Toachi, tener un buen trazado, tener 4 carriles, tener alumbrado y centros de ayuda para las personas que están viajando.
6: Muy ambicioso usted, o sea, a mí me gusta como pichinchano, como ecuatoriano, pero ¿cuán posible es realizar eso en 4 años?
5: No importa si es en 4 años, lo que yo quiero es que la gente tenga la obra, y si eso le toma 6 años de hacer a la prefectura, y si yo ya no estoy a los 6 años, estaré contento viajar por esa vía después de que yo
6: me vaya. O sea, usted va a dejar los cimientos, digamos.
5: Vamos a intervenir, vamos a comenzar con el trabajo, y si luego viene alguien más, tendrá que continuar con el trabajo, porque nosotros tenemos una filosofía, no puedes destruir lo que está bien. Lo que está bien en esta prefectura también lo vamos a mantener, pero lo vamos a potenciar. Por ejemplo, los centros Warmi, que hoy es una protección para las mujeres, nosotros lo vamos a potenciar para que sea una protección para la familia. ¿Qué pasa con la mujer que va a un centro Warmi? En la noche le toca regresar a donde fue violentada, a su casa, por ejemplo. Nosotros vamos a crear estos centros incógnitos de acogida para que puedan pernoctar ahí hasta que se les pueda ayudar a las mujeres
6: incógnitos
5: que corren peligro.
6: Quiere decir que nadie sepa dónde están ubicados.
5: Exactamente, para que el agresor no sepa dónde dónde están ubicados y eventualmente no los vayan a buscar. Pero en la mitad del agresor y de la mujer agredida están los que más sufren. ¿Quiénes son? Los niños. Y hemos olvidado a nuestros niños. Por eso nosotros estamos enfocados en la familia. También al agresor hay que intervenirlo, darle esa ayuda que muchas veces los padres necesitan para evitar que las agresiones también sigan y darle ese soporte al núcleo familiar, porque el núcleo familiar, sin duda alguna, Freddy, es la base de la sociedad y de eso nos hemos olvidado. Ahí es donde vamos a potenciar.
6: Vamos rápidamente porque tengo presión de tiempo. Tenemos manejo de agua, por ejemplo.
5: Por supuesto.
6: Algo relacionado al desarrollo productivo, al fomento productivo, que es el turismo, que no hemos hablado de eso. Y algo más que usted quiera concluir como objetivo de su prefectura, si es que obtiene el respaldo popular.
5: Claro que sí, el sector productivo está muy golpeado, Freddy, porque el tema de riego ha sido muy descuidado. Estuvimos en Aloasí hace exactamente 5 días. Una de las partes más productivas, Pichincha podría ser la segunda provincia ganadera de nuestro país, pero le hace falta el agua para hacerlo. En Aloasí tenemos, si nos vamos al volcán El Corazón, tenemos el agua suficiente para hacer un canal de riego que baje a todo ese sector donde hoy tenemos una sequía total, donde las vacas no tienen una comida potencial para que ellas puedan seguir produciendo leche, por ejemplo, o ganado de carne. Nosotros hemos conversado con todos los habitantes, ellos tienen la ruta de los estudios que ya fueron hechos anteriormente, y el canal de riego que viene desde el volcán El Corazón, desde la parte de atrás del corazón, va a regar todo este sector para darle productividad. Por otro lado, en Cayambe ya se está construyendo, todavía no se termina el canal de riego Cayambe-Pedro Moncayo, pero este canal de riego Cayambe-Pedro Moncayo, a pesar de que la prefectura ha lanzado esto como su gran obra, está teniendo un problema, y es que las comunidades que cuidan el agua en la parte de arriba tienen que seguir cogiendo el agua con manguera, porque siguen viendo pasar el agua embaulada y ellos no tienen acceso al agua. Lo que nosotros tenemos que hacer es tener un buen sistema de cobro, un tarifario que no tiene la prefectura. Después de 8 años no logran tener un tarifario. Primero, porque el tarifario va a permitir que se cuide el agua, y segundo, porque la misma prefectura va a tener un ingreso.
6: Claro, pero hay organizaciones comunitarias que manejan el agua, evidentemente.
5: Y ellos son los que se quejan que no existe un tarifario verdadero y no tienen una norma que haya hasta ahora hecho la prefectura para que se sepa quién está cuidando, quién está utilizando y que todos tengan acceso al agua.
6: Algo final en turismo, Jorge, por favor.
5: En turismo, nuestro plan son 7 noches en Pichincha. ¿Por qué 7 noches? Antes veíamos a los turistas en el centro de Quito o en los lugares de Pichincha tomando fotografías con esas cámaras. Hoy no se los ve en ninguna parte. La intervención tiene que ser total. Tenemos el Choco Andino, tenemos estas grandes cascadas en Rumiñahui, tenemos el centro de Quito, tenemos Mejía, la parte ganadera, la productiva de Mejía. En el Choco Andino hoy se produce café y chocolate de exportación. Uh-huh. Esto es lo que tenemos que
6: maximizar.
5: Exacto, y en todo el noroccidente, por ejemplo, que vayan a Cayambe, pero no solamente a pegarse los bizcochos, sino al volcán Cayambe. Nosotros vamos a invertir 49 millones de dólares para lograr que los turistas se queden 7 noches en Pichincha, potenciando el turismo, y luego se vayan a Galápagos, a la costa, al Cotopaxi, pero que se queden en Pichincha, dejen los recursos que se necesita y avanzar en eso.
6: Interesante, tiene buenas ideas, ojalá que estas todas sean ejecutables, y si usted llega con el favor popular de los pichinchanos, pues que pueda efectivamente emprender estas iniciativas que está contándonos. Queremos agradecer a Jorge Pinto, él es precandidato a la prefectura de Pichincha por el partido Sociedad Patriótica. Jorge Pinto, muchas gracias.
5: Muchísimas por habernos acompañado. Muchísimas gracias, Freddy. Un fuerte abrazo para todos quienes nos escuchan esta
6: Buenas
5: tarde.
6: Noches. Esto gracias. Es Notimundo, amigos. 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
7: Señoras y señores, bienvenidos a la edición nocturna del noticiario Antena 1, correspondiente a la fecha de hoy, jueves 24 de septiembre de 2026.
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7: Muy buenas noches. Estas son las principales noticias nacionales y locales de este jueves 24 de septiembre de 2026. En la segunda emisión del noticiario Antena 1 Radio Video. La asambleísta Eliana Correa cuestionó el manejo reservado del contrato con Dedalus y pidió respuestas sobre posibles irregularidades. Estados Unidos presentó cargos por narcoterrorismo contra alias Pipo, señalado como máximo cabecilla de los Lobos, quien podría enfrentar cadena perpetua. La Asamblea Nacional convocará a autoridades del Consejo de la Judicatura para explicar la supresión de las unidades especializadas contra la corrupción y el crimen organizado. La Comisión de Justicia inició la fiscalización de esta resolución y analizará sus implicaciones jurídicas. La Organización de las Naciones Unidas calificó de ejecuciones extrajudiciales los ataques de Estados Unidos y Ecuador contra embarcaciones pesqueras y reportó 68 ataques con 223 muertos. La jueza Alejandra Cárdenas tramitará la demanda de inconstitucionalidad presentada por asambleístas de Revolución Ciudadana contra la eliminación de las unidades anticorrupción. El Tribunal Contencioso Electoral ordenó levantar la suspensión de los derechos políticos de la exministra Ivone Núñez. Los ministros John Reinberg y Giancarlo Lofredo explicaron el alcance de la presencia del Comando Sur de Estados Unidos en Ecuador. La Asamblea aprobó con 88 votos el proyecto de ley de aviación civil para segundo debate. La jueza Daniela Camacho ratificó la prisión preventiva contra el alcalde de Esmeraldas, Vico Villasís, investigado por presunto lavado de activos. Donald Trump recibió en la Casa Blanca al presidente chino Xi Jinping para abordar comercio y tecnología. La Policía Nacional, Fiscalía y Fuerzas de Estados Unidos ejecutaron allanamientos en Guayas y Los Ríos contra una presunta red vinculada al cártel Jalisco Nueva Generación. Hubo 39 detenidos e incautaciones de armas, dinero, vehículos y otros bienes. Daniel Noboa respaldó el operativo y destacó la cooperación con la Administración para el Control de Drogas de Estados Unidos y el Comando Sur. El Consejo para el Desarrollo Económico y Social cuestionó la demora del Instituto Nacional de Estadística y Censos en publicar las cifras de empleo de junio, julio y agosto. El Observatorio de la Dolarización también cuestionó la falta de publicación de estos datos y pidió explicaciones a la Asamblea Nacional. El Departamento de Estado de Estados Unidos afirmó que la presencia de sus uniformados en Ecuador responde a solicitudes del país y respeta su soberanía. Las Fuerzas Armadas de Estados Unidos apoyan a Ecuador con tecnología aérea, satelital y drones térmicos en operaciones de seguridad. El gobierno señala que sus tropas cuentan con inmunidad judicial. La Comisión de Garantías Constitucionales convocará a una sesión reservada al superintendente de compañías por el caso Galamedios y la compra de medios de comunicación. El consejero David Rosero acudió a la Comisión de Fiscalización por el juicio político iniciado en su contra por una presunta reunión con una candidata al cargo de fiscal general. Daniel Noboa se reunió con el secretario general de las Naciones Unidas, Antonio Guterres, para tratar la cooperación internacional contra el crimen organizado. El Tribunal Contencioso Electoral aún debe resolver recursos pendientes para definir la lista de candidatos al Consejo de Participación Ciudadana y Control Social. La Secretaría Nacional de Gestión de Riesgos monitorea los caudales de los ríos.